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muchachos, qué gusto de encontrarnos nuevamente a través de Máxima 99.1, tu estilo de vida. Soy Charlie Romero y ya estoy para acompañar tu tarde del lunes 6 de julio. Espero la estés pasando al máximo. Recuerda que estoy vía WhatsApp en el 656-199-5991. Conectado a nuestra aplicación y por supuesto con tu dispositivo Alexa. Acabas de escuchar esta canción de DLD con Turf, reversionando esta canción Lamento Boliviano. Vamos con Chayanne, dándole ritmo a la tarde. Con esta canción, este ritmo se baila así. En Máxima 99.1, tu estilo de vida.

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1: Exhorta obispo a vivir la misericordia de Dios con obras y el cumplimiento de sus mandamientos. El obispo José Guadalupe Torres llamó a los fieles durante la misa dominical a reconocer a Dios como un padre bueno, compasivo y misericordioso, invitándolos a confiar en su perdón pese a las faltas y errores que puedan haber cometido. Señaló que la oración

0: acuérdate, Señor, de tu misericordia, refleja la confianza del creyente en el amor incondicional de Dios. Asimismo, exhortó a la comunidad católica a que la alabanza a Dios no se limite a las palabras, sino que se manifieste en la vida diaria mediante el cumplimiento de sus mandamientos y la práctica del bien. Indicó que la mejor forma de bendecir al Señor es actuar con amor, misericordia y coherencia con los valores del Evangelio.
1: Acuérdate de nosotros, eres bueno, eres compasivo, eres misericordioso. Por eso con el salmista yo te alabo y te bendigo. Bendeciré tu nombre por siempre, porque eres compasivo y misericordioso. Del amor de Dios Padre, nosotros bendecirlo. Bendito seas, Señor. Alabarlo, te alabo, Señor. Pero no solo de palabra, sí, hay que decírselo, te alabo, Señor. Bendito seas, Señor, con los hechos.
2: Para Plataforma Informativa, Alan Arciniega.
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La música de Juanes y Lisa Humet, o mejor conocida como Bomba Estéreo con Muérdeme, en Máxima 99.1, tu estilo de vida, ya a las 6:28. En estos momentos una temperatura en los 36 grados centígrados. Se nota algo de viento. Bueno, está a 23 kilómetros por hora. Que el día de ayer por la tarde de domingo llovió bastante rico, que vino a refrescar la tarde. Y esto para disfrutar del partido de México contra Inglaterra. Que bueno, que ya supimos el resultado. Ya no basta comentarlo. Eso sí, nos ilusionamos mucho. Parecía cerca el siguiente partido de la selección mexicana, pero no fue así. Se termina el sueño mundialista para la selección mexicana. Se retira el Vasco Aguirre. Sigue Rafa Márquez al frente de la selección mexicana. Y por supuesto también se despide el Estadio Azteca de estos mundiales. Estoy al 656-199-5991. Y saludos a Ana Laura Sapien, que se reporta ya vía WhatsApp. 656-199-5991. Gracias por hacerlo. Y vamos con esto de Cristian Castro, se llama Es Mejor Así, en Máxima 99.1, tu estilo de vida. Si fue...

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El favor de la soledad con Gloria Trevi en Máxima 99.1. Tu estilo de vida a las 6:44 minutos. Y bueno, sigo al 656-199-5991. Mensaje de WhatsApp. Que en este 6 de julio, bueno, ya te lo habíamos comentado, que se conmemora el Día del Beso Robado. Pero aguas, ¿eh? Esta fecha popular que se ha hecho en redes sociales, que gira en torno a una idea romántica y juguetona. Ese beso inesperado que ocurre sin aviso y que en este imaginario colectivo suele asociarse con la emoción del coqueteo y las historias de amor espontáneo. Aunque no es una fecha oficial, esto se ha vuelto tendencia en plataformas digitales donde los usuarios comparten frases, memes, recuerdos relacionados con los besos robados. Esos besos robados en momentos inesperados que saben bastante ricos. Yo digo que son los que más ricos saben, los besos robados. Pero aquí también este tema abre la conversación sobre los límites del consentimiento, ya que especialistas y usuarios recuerdan que cualquier interacción física debe ser con respeto y aceptada por ambas partes. Por eso te decía que aguas, o sea, está bien que le robes un beso, pero fíjate a quién se lo robas, ¿eh? Y a veces que con la novia, con el novio ahí como que se enoja, pero pues no vaya a ser una persona desconocida, ¿verdad? Eso ya caerías en una cosa, así que aguas, muchachos. Aguas, muchachas, pero cuéntame a través del 656-199-5991, ¿a quién le robarías un beso? Hablando de besos, vamos con Edith Márquez con esta canción, Ese Beso, en Máxima 99.1, tu estilo de vida.

Siguiendo con los besos, esto se llama Siempre que lo beso de Miranda y Kenia Oz en Máxima 99.1, tu estilo de vida. Bueno, que esto de los besos es un cóctel químico para nuestro cerebro, y es que al besar tu cuerpo libera dopamina, endorfinas y oxitocina, que estas hormonas reducen el estrés al disminuir el cortisol, aumentan la felicidad y refuerzan el apego y la confianza, pero además queman calorías, ya que un beso apasionado puede ayudarte a quemar entre 6 y hasta 20 calorías por minuto, activando cerca de 34 músculos faciales, que, bueno, sería buen ejercicio. Estoy al 656-199-5991. Vamos con la unión Lobo Hombre en París, sonando en Máxima 99.1, tu estilo de vida.

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La música de Maluma con el Bikini en Máxima 99.1. Tu estilo de vida. Son las 7:10. Maneja con precaución. Gracias por la sintonía. Y bueno, escuchando a Maluma, aprovechando también en este ambiente futbolero, este ambiente mundialista, el cantante colombiano, bueno, fue entrevistado y ahí recordó su paso por el fútbol de una manera semiprofesional. Y esto fue en el marco del Mundial 2026 que Maluma visitó México y que concedió algunas entrevistas y que ahí habló de su relación con el fútbol, un pasado deportivo que pocos conocían y el vínculo cultural que asegura une a Colombia y México pese a la distancia. Y bueno, reveló que el fútbol fue parte central de su vida durante años. Dice, pasé muchos años compitiendo a un ritmo casi profesional hasta los 16 que se retiró y que ahí empezó lo del canto. Y bueno, el cantante jugó en uno de los clubes más importantes de Colombia bajo una exigencia que marcó su adolescencia. Dice, entrenaba 6 veces a la semana jugando partidos, una presión a otro nivel. Y bueno, esta etapa, dijo, tuvo momentos difíciles. Estuve un poco hasta acá porque tuve momentos muy duros jugando fútbol y a ese nivel profesional. Bueno, hoy alejado de la competencia, disfruta de este deporte de otra manera. Ya como aficionado, dice, es una delicia. Dice, me encanta ver fútbol cada vez que estoy por aquí, que puedo poner la Premier, veo la Champions de vez en cuando, fue lo que afirma el cantante Maluma. Vamos ahora con Emmanuel, con el Pobre Diablo. En Máxima 99.1, tu estilo de vida.

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2: Protección Civil exige a maquiladoras rastrear el destino final de sus desechos para evitar incendios y contaminación. Ante los incendios registrados recientemente en establecimientos dedicados al manejo y almacenamiento de residuos, los cuales generaron prolongadas columnas de humo y afectaciones ambientales, la Dirección General de Protección Civil llamó al sector maquilador a asumir una mayor responsabilidad sobre el destino final de la basura y los materiales que genera en sus procesos industriales. Sergio Rodríguez, director de Protección Civil Municipal, indicó que se trabaja de manera coordinada con la Asociación de Maquiladoras Index para concientizar a las empresas sobre la necesidad de verificar dónde terminan sus desechos, qué tratamiento reciben y si realmente son depositados o destruidos en instalaciones autorizadas. El funcionario advirtió que entregar los residuos a un proveedor y recibir únicamente un manifiesto de disposición final no debe representar el cierre automático del proceso para las compañías, ya que ese documento no garantiza por sí solo que los materiales hayan sido manejados conforme a la normatividad o trasladados a un sitio seguro.
3: La maquila la rige gobierno CEDU en este caso, pero bueno, al final de cuentas no te exime de la responsabilidad a ti como empresa maquiladora el que hayas dicho, yo se la di a X persona y él me dio un manifiesto de destino final y tú te quedas con eso. En realidad eso te ampara que ese material ya fue destruido, ya fue puesto en un lugar donde aquí viene el punto clave, no te comprometas ni te metas en problemas, eso es lo importante. Hemos tenido pláticas con el sector maquilador, con Index, donde nosotros les decimos, no solo te quedes con el manifiesto tuyo que te entrega, en este caso el que dispone, exígele también donde él dispuso ante el relleno sanitario o ante, en este caso, centros de acopio, para que tú tengas un seguimiento de todo tu material y sepas exactamente o tengas entendido por qué procesos pasó. Eso es muy importante para la empresa maquiladora y lo hemos venido platicando con Index y lo vamos a seguir platicando porque al final del día ellos nos van a ayudar mucho para saber dónde se disponen este tipo de materiales en caso que así lo requeramos.
0: Para Plataforma Informativa, Alan Arciniega.
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Por mujeres, como tú, dice Pepe Aguilar en esta canción a través de Máxima 99.1, tu estilo de vida. Esa no, porque traigo saldo. Por mujeres como tú, desgraciada. No me quiero escuchar tan pesimista, pero bueno, son las 7:28. Gracias por estar en sintonía. Estoy al 656-199-5991. Y fíjate que recientemente le preguntaron a Pepe Aguilar qué tendría que pasar para que él y su hijo Emiliano se reconciliaran. A lo que contesta el cantante, dice: yo no he ventilado nada personal ni cuestiones de mi familia. Creo que en las familias, si pasa algo, se tienen que hablar. Se tienen que sentar a platicar y de ahí derivar en un posible arreglo entre padre e hijo. ¿Crees que suceda? Bueno, coméntamelo ahí en WhatsApp. Mientras tanto, vamos con la música de Siddhartha con Abrázame en Máxima 99.1. Tu estilo de vida.

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La mala era yo, esta canción de Kany García y Yuridia en Máxima 99.1, tu estilo de vida. Oye, aquí te había platicado sobre esta nueva actualización de WhatsApp con esto de los nombres de usuario, que no necesitas el teléfono celular, solamente poner un alias. Bueno, ya con esto y tan temprano se han detectado unas posibles estafas con esta cuestión de los alias o los sobrenombres. Y es que el principal peligro radica en el registro temprano de alias institucionales, una práctica conocida como ciberocupismo, y que los estafadores apartan nombres estratégicos como, por ejemplo, arroba, soporte WhatsApp o cuentas falsas de bancos. Y al ver una foto de perfil clonada y un alias familiar, las víctimas asumen que interactúan con un canal oficial. Sin el número telefónico visible, resulta casi imposible detectar este engaño. Y bueno, incluso ya figuras públicas han sido afectadas por esta vulnerabilidad. Hay un sitio llamado Shang Peng Zhao, quien es fundador de Binance, que ya reportó que alguien más había registrado su identificador habitual en esta plataforma de WhatsApp. Y bueno, para navegar de forma segura este nuevo ecosistema digital, las unidades de seguridad recomiendan implementar filtros de verificación inmediatos. La prevención es tu mejor herramienta con esto de los fraudes. Nos invitan a que activemos un PIN de seguridad. Configura la clave opcional de 4 dígitos. Verifica la insignia. Ignora mensajes sin la paloma verde de verificación. Y bueno, elijamos un alias que sea complejo. Selecciona un nombre único, difícil de adivinar. Y con esto, pues, estarás evitando de alguna manera una suplantación de identidad, alguna estafa, y también, pues, mucho cuidado con las situaciones que sigues o que compartas o a quien das tu información. Vamos con los Caifanes con esta canción, La Célula que Explota, en Máxima 99.1, tu estilo de vida.

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1: Por supuesto, marcando una generación esta canción, Fotografía, Juanes, Nelly Furtado, en Máxima 99.1, Tu Estilo de Vida. Esta canción del 2002, y bueno, para la siguiente canción que me están pidiendo a través del 656-199-5991, nos vamos a quedar ahí en el 2000, precisamente en el 2001, con esta cantante llamada Jackie Velázquez. Esta canción se llama ¿Cómo se cura una herida? Y vamos a escucharla en Máxima 99.1, Tu Estilo de Vida.

La música de Máxima 99.1, tu estilo de vida, este himno al dolor. Este himno a la huella imborrable que dejan esos grandes amores, tatuajes con Joan Sebastián a las 8:12. Que me hizo recordar ese tatuaje de la Brittany. ¿Qué vamos a escuchar? Estoy al 656-199-5991. Vamos con esto que me pide el buen Ángel de Gante, que anda chambeando ahí en conductor de plataformas. El mejor, ¿eh? El mejor, que da buen servicio, buena plática, limpiecito su auto. Te la pasas a gusto cuando tomas el viaje con el buen Ángel de Gante. Vamos con Dulce, se llama Lobo. Y lo escuchas en Máxima 99.1, tu estilo de vida.

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Así llegamos a las 8 con 25 minutos en sintonía de Máxima 99.1, tu estilo de vida, la música de Flans, 20 millas. Y bueno, gracias a ti que te comunicas vía WhatsApp en el 656-199-5991. Dice por acá el mensaje: hola amigos de Máxima, saludos. Me gustaría que me complacieran con la fórmula de Luis Miguel, Por Debajo de la Mesa. Soy Karina y los escucho desde la colonia Infonavit Solidaridad. Así que saludos para ti, Karina. Gracias por estar en sintonía. Y vamos con tu canción, Luis Miguel, Por Debajo de la Mesa, en Máxima 99.1, tu estilo de vida.

Nicky Jam dice, olvídala en esta canción a través de Máxima 99.1, tu estilo de vida. Son las 8:38. Y fíjate que en redes sociales salen términos bastante curiosos sobre selfie, sex y bueno, todos esos términos. Pero ahora sale un nuevo tema o nueva palabra en redes sociales que se hace viral. Un nuevo término que se llama nesting. Y es que la decisión de quedarse en casa durante los fines de semana en lugar de asistir a reuniones sociales es un comportamiento que la psicología analiza con bastante interés. Y aunque la norma dicta que los días de descanso se deben destinar a la convivencia, una parte de la población prefiere el aislamiento voluntario, una práctica conocida como nesting. Y bueno, esta elección, lejos de ser un síntoma negativo, responde a necesidades específicas de la mente humana frente a las exigencias del entorno moderno. Y bueno, este término de nesting, utilizado para describir esta preferencia, se traduce como plan casero, que consiste en aprovechar el tiempo libre para permanecer en casa, descansar y disfrutar de actividades en solitario. Bueno, Erika Villavicencio Ayub, quien es académica de la Facultad de Ciencias de Psicología en la Universidad Nacional Autónoma de México, explica que este concepto ha cobrado relevancia por los efectos positivos que genera en quienes lo adoptan de manera consciente. Y es que en algunas culturas esta actitud suele confundirse con la pereza o la falta de interés. Sin embargo, desde la perspectiva psicológica, esta tendencia del nesting a evitar las salidas de fin de semana se asocia directamente con una búsqueda de bienestar emocional. Y bueno, uno de los motivos principales para adoptar el nesting es la necesidad de recargar energía para afrontar la semana entrante, las jornadas de trabajo o estudio que demandan una gran cantidad de esfuerzo mental. Así que, ¿prefieres esto del nesting, este plan casero? Cuéntamelo al 656-199-5991. ¿Y qué haces en ese plan casero? Cuéntame. Mientras tanto, vamos con Thalía. Se llama Regresa a mí. Y la escuchas en Máxima 99.1, tu estilo de vida.

¿Cuál será ese chismecito que tiene Julieta Venegas y Natalia Lafourcade en esta canción? Tengo que contarte en Máxima 99.1, tu estilo de vida, las 8:52. Y bueno, nos preguntan acá qué pasa a través de www. Bueno, estamos fuera en esta cuestión de www.maximafm991.com con nuestra página de internet, pero puedes seguirnos a través de nuestra aplicación, que es gratis, muy sencillo. La descargas para dispositivo iOS o Android. Una vez que la tengas, presionas botón de play y estarás en sintonía, pero también lo puedes hacer a través de tu dispositivo Alexa. Sencillo, indíquele el comando de Alexa, reproduce Máxima 99.1, así estarás en sintonía mientras se arregla esta situación con nuestra página de internet. Pero bueno, también está nuestro Instagram, que estamos como Máxima 99.1 Radio. Esto para que no pierdas la huella de Máxima 99.1. ¿Qué vamos a escuchar en esta noche de lunes 6 de julio? ¿Cómo va para ti? ¿Cómo te fue de chamba? ¿Cómo inicia la semana para ti? Yo sé que inició triste con esta pérdida de México, que queda fuera del Mundial 2026. Pero bueno, cuestiones del deporte que tal vez no vamos a entender. Tal vez sucedan algunas cuestiones técnicas con la selección. No lo sabemos. Bastará esperar otros 4 años más para el siguiente Mundial a ver cómo le va a nuestra selección. Pero sí, sí estuvo la emoción a flor de piel. Así que vamos con la música de DLD. Esto se llama Mi Vida. En Máxima 99.1, tu estilo de vida.

Esto se llama Te Quiero, Hombres G y Karin León en Máxima 99.1, Tu Estilo de Vida. Las 9 con 12 minutos y sigo al 656-199-5991. Y fíjate que con este ambiente mundialista, estas decepciones mundialistas... En las últimas horas, un video que rápidamente se vuelve viral en redes sociales ha llamado la atención de miles de usuarios. En este video se observa un grupo de niños brasileños llorando mientras destruyen y queman sus álbumes oficiales Panini del Mundial 2026, un gesto que simboliza la decepción por la inesperada despedida de la selección dirigida por Carlo Ancelotti. Y bueno, la sorpresiva, eliminación de Brasil en esta jornada de octavos de final del Mundial 2026 continúa generando estas reacciones de tristeza y frustración entre los aficionados. Y bueno, la derrota por 2-1 frente a Noruega no solo puso fin al sueño de conquistar esta sexta Copa del Mundo, sino que también dejó imágenes que reflejan la intensidad con la que el fútbol se vive en el país sudamericano. Entonces esta imagen de los niños, este video, bueno, se vuelve viral a través de redes sociales. Y es que las imágenes muestran a varios menores reunidos en la calle rompiendo las páginas de sus álbumes para después arrojarlas a una pequeña hoguera. Y bueno, en algunos momentos del video también se aprecia la presencia de adultos quienes aparentemente acompañan a los niños durante esta escena. Y bueno, el material ha generado todo tipo de comentarios entre los usuarios de redes sociales, donde algunos consideran de que se trata de una muestra de la enorme pasión que despierta el fútbol en Brasil, mientras que otros cuestionan la reacción y la forma de expresar el descontento. Pero bueno, esto es lo que pasa allá en Brasil, que habrá pasado acá en México. Pero bueno, y es que el álbum Panini representa para muchos aficionados este recuerdo especial de cada Copa del Mundo. Y vamos con esta canción de La Quinta Estación, así como vivieron estos niños sueños rotos, en Máxima 99.1, Tu Estilo de Vida.

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En este pleno 2026, Ragazzi regresa a la música con 8 temas inéditos, pero con solo 2 integrantes y que apuestan a un sonido más renovado, que dejan esa nostalgia que los caracterizó. Ahora con esta propuesta más fresca, más actual, más propensa hacia las tendencias. Y bueno, que aquí recordamos esta canción TVC en Máxima 99.1, Tu Estilo de Vida. Son las 9:35. Y hablando de TVC, hablando de los besos, en este Día Internacional del Beso Robado, fíjate que hay unos datos bastante interesantes. Y es que besar puede ayudarte a prevenir un accidente de tráfico. Y es que las personas que han tenido una sesión de buenos besos antes de salir a conducir suelen ser menos agresivas. Esto contribuye a la seguridad vial porque hay menos accidentes de tráfico cuando las personas conducen con calma. Y bueno, los besos fortalecen el sistema inmunológico. Compartir besos no solo fortalece nuestro sistema inmunológico, sino que también ralentiza el proceso de envejecimiento. Y bueno, solo pensar en un beso aumenta el flujo de saliva, la cual tiene varias propiedades beneficiosas para el organismo. Así que piénsalo bien, unos buenos besos antes de salir a manejar puede evitar accidentes de tráfico, y así los besos fortalecen nuestro sistema inmunológico. Así que piénsalo en tu salud, a besar, a robar buenos besos. Vamos con Juanes, se llama Hagamos Que, en Máxima 99.1, Tu Estilo de Vida.

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¿Cómo andan esos niveles de azúcar? ¿Cómo anda tu glucosa? Juan Solo con piel de azúcar en Máxima 99.1, tu estilo de vida. 9:54 minutos. Y bueno, que Juan Solo con esta canción, con esta reversión de esta canción, pretende acercar a las nuevas generaciones para que conozcan este tipo de canciones clásicas de antaño y que forma parte de su nueva producción discográfica que sale ya a partir de este segundo trimestre, segundo semestre de este 2026, donde pues le da un toque fresco y renovado y con su estilo de Juan Solo a sus canciones. Estoy al 656-199-5991 y vamos con esto que tenía pendiente a través de WhatsApp. Muñeca Cruel con Enrique Iglesias en Máxima 99.1, tu estilo de vida.

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Esto se llama Perro Amor con María León a las 10:12. Vamos con Mercurio, Si te quiero o te olvido, en Máxima 99.1, tu estilo de vida.

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0: Te lo juro, me la juego contigo hasta el fin.
1: ¿Será prudente? Se llama esta canción. Río Roma, Pepe Aguilar. Es Máxima 99.1, tu estilo de vida. Ya a las 10 con 29 minutos. Gracias a ti que te reportas al 656-199-5991, igual que lo hace Nancy Ballesteros, que está en sintonía. Gracias por hacerlo. Y bueno, te platico que con este uso de la inteligencia artificial ya se recreó la voz de una importante cantante, bueno, que ya falleció, pero la legendaria cantante cubana Celia Cruz se convirtió en la primera artista latina cuya voz ha sido recreada mediante la inteligencia artificial, una tecnología que solo se utilizará en proyectos acordes con su legado y los valores que defendió en vida, como ensalzar la cultura hispana. Esto lo explicó su albacea llamado Homer Pardillo. Y bueno, el representante de la cantante detalló que el objetivo es preservar el legado de la reina de la salsa fallecida en 2003 y acercarlo a las nuevas generaciones sin perder el control sobre el uso de su imagen y su voz. Y bueno, el propósito es que la voz de Celia Cruz y el legado se mantengan relevantes y accesibles para las futuras generaciones. El representante precisó que la voz generada con inteligencia artificial ya está creada y registrada, pero que su utilización estará sujeta a una estricta supervisión del patrimonio de la artista nacida en La Habana, Cuba, en 1925. Y bueno, no es que todo el mundo vaya a tener acceso a la voz de Celia Cruz y hacer lo que quieran, eso no va a pasar. Esto es un proceso muy limitado. Y bueno, aseguró Pardillo, que aclara que cada propuesta será analizada antes de recibir una autorización. Dice: tengo que tener mucho cuidado porque no quiero tampoco que la voz de Celia se utilice para cosas que ella no hubiese querido hacer. Siempre voy a empezar un proyecto, lo pienso tres veces y pienso si le hubiera gustado a ella o no le hubiera gustado hacerlo, enfatizó. Y bueno, manifestó que el trabajo estuvo a cargo de Eleven Labs, que ya habían simulado la voz de la poeta estadounidense Maya Angelou, a quien él conoció a través de Celia Cruz. Lo que cuenta, disipó sus dudas iniciales sobre el uso de la inteligencia artificial. ¿Y qué te parece si recordamos la voz de Celia Cruz en esta colaboración con los Fabulosos Cadillacs? Se llama Vasos Vacíos, en Máxima 99.1, tu estilo de vida.

Laura Pausini reversionando Mariposa Technicolor en Máxima 99.1, tu estilo de vida. Son las 10:50. Soy Charlie Romero. Me despido. Nos escuchamos mañana a las 6 de la tarde. Mientras tanto, yo te dejo con esta canción de Cristian Castro, Morelia, en Máxima 99.1, tu estilo de vida. Hasta mañana. Buenas noches.

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0: están? Soy Claudia Mejía. En esta ocasión vamos a hablar de un tema que le compete a las mujeres. Bueno, en parte mujeres, en parte a tu pareja, en parte a todos, porque somos una red de apoyo aquí en esta vida. Debemos de tener siempre redes de apoyo y no estamos solitos. Entonces, pues vamos a empezar. En esta ocasión vamos a hablar de endometriosis. Es una palabra medio rara y tal vez nunca la hayas escuchado, o tal vez sí. Pero si eres mujer, seguramente sí. Y para eso está conmigo la doctora Alejandra López Chávez. Ella es ginecóloga y obstetra. ¿Cómo estás?
1: Hola, muy bien, muchas gracias. ¿Y tú?
0: Muy bien, aquí emocionada porque es tu primera vez.
1: Sí, la primera vez.
0: Endometriosis. O sea, yo escucho endometriosis y endometrio. Bueno, ya nosotras sabemos que el endometrio, pues es esa capita que se suelta cuando estamos en nuestro periodo.
1: Exacto.
0: ¿No? Pero se escucha más peligroso y más feo que solamente
1: sí, suena,
0: eso, ¿no?
1: Suena intimidante la palabra.
0: Exacto,
1: ¿no?
0: Sí.
1: Pues justo lo que mencionabas, o sea, primero hay que entender que el endometrio es esta parte bien interna del útero que va a tener básicamente dos funciones. La función uno es que se va a hacer gruesita entre una regla y la otra, se va a hacer gruesa porque se prepara para recibir un embarazo. Si en esa mujer, en ese mes, no hubo un embarazo, al terminar ese periodo, va a caerse este endometrio en forma de menstruación, ¿no? O sea, el endometrio tiene que vivir justo en la cavidad endometrial y se va a descamar mes a mes en forma de regla. Sin embargo, la endometriosis quiere decir que hay tejido que no es endometrio como tal, es tejido similar, que eso es muy importante entender que no es endometrio, que es tejido similar al endometrio y que va a estar fuera de esta cavidad, que puede abarcar cualquier parte del cuerpo humano, desde cerebro, desde
0: ¿qué?
1: Pulmones, desde claro, el diafragma, pero principalmente va a estar en órganos pélvicos, que puede ser a lo mejor la vejiga, el uretero, el intestino, o literalmente los ovarios, las alpinges. Si bien esta es la localización más frecuente, no es la única. Entonces, realmente los síntomas van a ser múltiples, muy variados, en muchos matices, y cada paciente lo va a vivir de manera distinta. Entonces, si bien la endometriosis puede tener diferentes grados de afectación, siempre va a haber un dato que nos haga sospechar de ella.
0: Y si dices que es otro tipo de tejido que puede estar en cualquier otro órgano, si de por sí el dolor que una siente en su periodo, no me quiero imaginar el dolor que sería tener ese tejido en otro órgano. O sea, ¿esto sí es así?
1: Sí, literal. O sea, al final del día, el tejido endometrial sano que está dentro del útero va a tener receptores para ciertas hormonas, ¿no? Estas hormonas, de manera natural, las produce el ovario. Pero también hay hormonas que producimos a través del tejido graso, a través de ciertos procesos químicos. Pero en una paciente sana, estrictamente hablando, y te hago mucho hincapié en esta parte que tú me acabas de mencionar, el dolor que sentimos durante la regla. Y ese es un punto pivote. La regla puede doler, claro que puede doler, pero hay un grado para diferenciar cuando es un dolor normal, entrecomillado, y un dolor que ya no se considera normal. Y esta palabra de es que para mí el dolor es normal, el normalizar el dolor, creo que es el gran error que podemos cometer desde a veces las propias pacientes que lo normalizan y también nosotros como médicos que no les damos el peso, ¿no? El justo peso a las cosas, ¿no? Entonces, tener dolor durante la regla puede ser normal siempre y cuando no afecte calidad de vida, que no sea un dolor incapacitante, que sea un dolor que te permita hacer tu vida prácticamente normal. Entonces, la endometriosis puede ser extremadamente aparatosa. Pacientes que durante la regla pueden tener sangrado a través del recto, a través de la orina, que pueden llegar a convulsionar, que pueden llegar a tener desmayos, que pueden tener focos de diarrea tremenda durante la menstruación. Y también importante no encasillarlo solo a la regla, ¿no? Porque a veces los médicos podemos caer a que solamente vas a tener dolor durante la menstruación. Y si no estás menstruando y te duele, entonces no es endometriosis. Y eso es un error, porque la endometriosis es una enfermedad crónica. Crónica quiere decir que dura mucho tiempo, que va a ser, se va a ir complicando, que va a ser una enfermedad que va a ser progresiva. Y eso hace que cada vez las molestias vayan siendo más aparatosas. Desde primero ser un dolor, entre comillas, no tan complejo, que a lo mejor con analgésicos se puede tratar, a terminar en situaciones que requieran cirugía por una obstrucción intestinal, porque la función del riñón ya no está del todo bien, y todo porque esta enfermedad es muy agresiva.
0: Nos decías que hay una estadística que nos puede sorprender. ¿Cuántas mujeres lo padecen,
1: la
0: al menos en México?
1: A nivel México se estima que una de cada 10 mujeres va a tener algún grado de endometriosis. O sea, una de cada 10. Es impresionante. Sin embargo, tardamos en hacer el diagnóstico en promedio de 7 a 10 años.
0: ¿Qué? ¿Por qué?
1: Es muchísimo, exacto. ¿Por qué? Porque los síntomas son sumamente diversos. El
0: Wow.
1: hecho de que el tejido puede estar a lo mejor en el intestino puede hacer que tú, al momento de la regla o fuera de la regla, puedas tener colitis, ¿no? Que tengas esta sensación de estar muy distendido después de comer ciertos alimentos, que tengas problemas al momento de evacuar, que tengas periodos de diarrea, porque el intestino se va a irritar por ese tejido y va a hacer que tengas evacuaciones sumamente líquidas o que puedas intercalarlas con estreñimiento, porque a lo mejor está obstruida una parte literal, el tubo digestivo, que no permite que pase la evacuación y puedes alternar entre diarrea y evacuaciones pues duras con estreñimiento y decir es que es colitis. El tema emocional es algo fundamental. O sea, vivir con endometriosis lleva a las pacientes a tener periodos de ansiedad, periodos de depresión, periodos en los que no saben qué está pasando con su cuerpo y también es fácil que las encasillemos a, bueno, es que tienes estrés por el trabajo, tienes presiones con la pareja, tienes presiones con los hijos y más bien va de la mano con todo esto de la endometriosis.
0: ¿Por qué les pasa? O sea, ¿cuáles son
1: Pues
0: las causas?
1: mira, la verdad es que desgraciadamente no tenemos los médicos una certeza de una causa única. O sea, hay muchas teorías de por qué sucede la endometriosis, teorías ya muy viejitas algunas de ellas que tienen casi 100 años de que las empezaron a estudiar. Hay otra teoría que nos habla de que esto se forma desde que éramos embriones, desde que estábamos en la pancita de nuestra mamá. Nuestras células tienen esta capacidad cuando somos embriones de decidir, bueno, tú eres una célula del hígado, te vas para el hígado. Tú eres una célula del cerebro, te vas a cerebro. Tú eres de útero, te vas al útero. Hay teorías en las que estas células no llegaron a su destino final, se quedaron en el camino y por eso quedaron implantes en varias partes del cuerpo. Hay otra teoría que habla de que el cuerpo tiene esta capacidad de transformar un tipo de célula a otra. O sea, hay células que tienen que estar en la parte más superficial de los órganos que se llaman peritoneo y a lo mejor sufren este tipo de transformaciones a otro tipo de célula parecida al endometrio. Entonces, la verdad es que hay muchas teorías, también hay teorías genéticas en las que hay un patrón genético de que en tu familia probablemente, si tú tienes endometriosis, tías, primas, hermanas, tu mamá probablemente también tenga endometriosis. Y también cada vez nos acercamos más al tema de las enfermedades autoinmunes, porque hay una cierta relación en pacientes con lupus, en pacientes con artritis reumatoide, esas enfermedades que son también muy difíciles de diagnosticar y que también pueden tener una correlación con endometriosis.
0: Aquí en el ISSSTE sabemos que de primera instancia hay que ir a nuestra clínica. Ellos nos referirán al especialista. Aquí en el ISSSTE hay todo este grupo de apoyo, tanto emocional como médico.
1: Pues la verdad es que como tal un grupo de apoyo específico para endometriosis en el tema emocional todavía no, en la parte de psicología todavía no lo hay. En la parte quirúrgica, pues el abordaje ideal es vía laparoscopía. No se sugiere tanto la cirugía abierta porque va a ser bastante más agresiva de por sí. Entonces, en el ISSSTE, en hospitales de tercer nivel, como el 20 de noviembre, como en el López Mateos, como en el 1 de octubre, que hay este abordaje de cirugía laparoscópica es una buena herramienta. Y todavía más pensando en cirugía robótica. La cirugía robótica viene a ser un parteaguas en el manejo de enfermedades tan complejas como es la endometriosis. Entonces, en este momento, hasta donde tengo entendido, solamente en el 20 de noviembre hay Da Vinci y eso nos va a dar una oportunidad a los médicos y evidentemente a las pacientes para que tengan manejos mucho más integrales.
0: Me dio mucho gusto que estés aquí.
1: Ay, a ti, muchísimas gracias por la invitación. Estoy muy contenta. Me encanta hablar de este tema porque siento que como médicos tenemos la responsabilidad con las pacientes de hablar de este tema que a veces está muy oculto.
0: Gracias. Yo soy Claudia Mejía. Nos vemos en un siguiente episodio. Hasta pronto.
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Máxima 99.1, tu estilo de vida, son las 5 de la mañana con 19 minutos. Wake up, vámonos todos para arriba, por favor. Todos para arriba, ha llegado tu despertador. Espero que te hayas despertado con estos 19 minutos de música que hemos puesto, de música bastante movida. Get up, venga. No podemos quedarnos 5 minutos más en cama porque no sirven absolutamente de nada. Bueno, sí sirven de algo, para que llegues tarde nomás. Así que vámonos, todos para arriba, directamente a la regadera, por favor. Yo sé que no quieres, pero tienes que bañarte. A ver, vámonos a bañar todos. Ah, que la guayaba, ¿cómo que no quieres? Bueno, en fin, ya cada quien sabe si va oliendo a puro pazuco al trabajo o al gimnasio o a donde quiera que vayan. Oigan, pues hay que prepararnos un delicioso café. Estamos en eso. La temperatura está bastante sabrosa. Son 23 grados. Sí hay mucha humedad, 55%. No llovió el día de ayer, o por lo menos acá de este lado no. Para el día de hoy tendremos máximas de 36 y las mínimas van a ser de 22. Soy el Mapache y ya he llegado a hacer hasta lo imposible por alegrar tu mañana, por ponerte positivo y ya ponerte otro chip y que dejes de pensar tanta tontería. Vamos para arriba, vamos a, como yo siempre te lo digo, que no te deseo un buen día, te deseo un gran día. Vamos a hacer un gran día, un día genial, un día bastante positivo. ¿Cómo ven, Te voy a dejar el número de WhatsApp, 656-1995-991, 656-1995-991. Y ya sabes que a las 5:20 se rompen las reglas solamente por el espacio de 3-4 minutos. Y aquí vamos a romper las reglas y vamos a poner este temazo que suena por todas las pistas de baile. Rosé y Bruno Mars, esto se llama APT, Mapache, Pache, Mapache,

Uy, ¿se acuerdan de esto? Con lo terrorita que fue viral en aquellos tiempos de ya me duele la rodilla, ¿no? 5:24. Te dejo esto, el Harlem Shake. En Máxima 99.1.

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1: Ah, no, era con los terroristas.
0: Con los terroristas. Ta, ta.
1: Esa canción de por allá del 2013, ¿no? Esto venía, fue un tributo a DJ Bauer, que es el original de Harlem Shake. Pero esto viene en el 2013, así que aquella canción que 2012, 2013, ¿no? Por allá, ya nos dolió la dorrilla, ¿a poco no es cierto, eh? Híjole, qué buenos recuerdos, ¿a poco no? 5:27 minutos de la mañana y te cuento, te digo y te platico que pues hoy ya es 7 de julio, 7 de julio. Ay, 7, 8 días más. Para que llegue la quincena, banda, bueno, que 7, depositan el 14 o el 15, ¿verdad? Ya 8 días para que depositen quincena, los que nos pagan por quincena. Ya no traigo nada, ¿me pueden creer? Gastos y gastos y más gastos de adultos responsables y ya valió gorro, ¿no? 188 días transcurridos para finalizar el año 177. Estamos en la semana número 28. Hoy en el Santoral felicitamos a Aarón Cirilo Ediburga. ¿Cómo no? Que ahora no fue Ediverga. Porque sí, ¿te acuerdas que te he dicho que existe ese nombre Ediverga? Ahora fue. Ah, no, no es. Ahora es Edilburga. Ah, bueno, que menos mal que no fue Edilverga, porque si no se escucha muy feo, ¿no? Si no manches. Y también para Fermín, muchas felicidades. Qué bueno que ya no les ponen esos nombres tan raros, ¿verdad? Ay, no manches, pues pobrecita gente, olvídense. No, está canijo esos nombres. En los signos zodiacales, pues bueno, ya.

te lo cuento, ¿no? Como siempre, en el horóscopo maya estamos con la tortuga, en el horóscopo chino el caballo de fuego, y en el signo del zodiaco estamos con Cáncer, que sus signos compatibles son Acuario, Piscis y Tauro. Ya te he dicho, hasta para ¿cuántos encarcelados no habrán habido el día de ayer con lo del beso robado, ¿Cuántos encarcelados no habrán existido ayer? Deberíamos de sacar la estadística, voy a preguntar, ¿no? Caris, hoy es mi aniversario de boda número 19. Cuéntanos cómo le haces para haber llegado a 19 años, Caris. 19 años, uno no puede ni hilar una relación y al mes ya está tronando. ¿Qué estamos haciendo mal entonces? Cuéntanos cómo le haces, ¿eh? Pues muchas felicidades, mi querida Caris, felicidades para ti y para tu señor esposo, qué bárbara. Oigan, les voy a dejar un par de canciones que seguramente les va a traer muchos, pero muchos recuerditos, ¿eh? Aquí va a sonar, a ver si la recuerdan. Ella es Angelina Mambo, la hora de bailar. Sacude por aquí, sacude por allá, la mala suerte, pura buena suerte, puras vibras positivas en Máxima 99.1.

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Este par de canciones que acabamos de poner son una leyenda brutal, ¿eh? Leyenda brutal, una del, no sé, 97, la otra del 99 más o menos. Pero vaya qué recuerdos, ¿no? Seguramente que les trae de los años 90 a ti que en ese momento andabas en las tardeadas, ¿no? Andaban morreando con el morrito, con la morrita. Palabras muy acá de Juárez, ¿no? Morreando, vas a morrear con el morrito, con la morrita, que luego llegó un tiempo en que, no me digas morra, que no me gusta. Y luego llegó el reggaetón, bueno, sí, el urbano, como ya se le llamó luego al reggaetón, y ya ellos decían morra y así, y ya todas las mujeres, ay, sí, soy morra. Y yo, pues por fin pónganse de acuerdo, son o no son. Ya no entiendo nada, ¿eh? Ah, pero bueno, en fin. Oigan, amigos míos, ¿qué celebramos el día de hoy, eh? Bueno, pues el día de hoy estamos celebrando el día de decir la verdad, pero oigan la verdad, la neta, ¿eh? Nada más y nada más que la verdad. También hoy es día global del perdón, perdona de corazón, perdona a esa persona para que puedas vivir mejor, la neta. Cuando perdonas, como que te deshaces de esa carga que traes encima y puedes vivir mejor, entonces perdona, ¿va? También hoy es día del chocolate. El cacao es una fruta de origen tropical proveniente del árbol de cacao, siendo su nombre científico teobroma cacao. Imagínate darle una mordida a la fruta de cacao. ¿Sabrá Hershey's? ¡No creo! Hoy también es Día Internacional del Cóndor Andino. ¿Por qué se celebra este día? Bueno, para sensibilizar a la población acerca del riesgo de extinción de estas aves, una especie de la cordillera de los Andes en Sudamérica. Fíjate que, por cierto, ayer andaba un patito cuando salimos de la junta sindical. Ahí vi a la perro, le envió... ¡Ay, envíame un beso! Me dijo, también le envió un beso a la perro. ¡Hola, payasa! ¿Cómo estás? Y ya cuando salimos de allá de la junta, pues ahí, por la calle, dije, ¿qué es eso que voló tan raro? No fue una paloma y en la noche menos. Pues era un patito. ¿Quién sabe dónde habrá salido el patito? Andarían yendo de un lado para otro. Se le perdió a sus compañeros. No sé qué habrá pasado. Y ahí nos quedamos resguardándolo un poquito. Porque cuando pasó un auto, voló poquito y se quedó agazapado. Dije, igual y anda malito o algo, ¿verdad? Ahí lo estaba cuidando de que no pasara ningún perro o algo, que se fuera a la calle y lo fueran a atropellar. Le hablamos a César Díaz, de Ecología, a ver qué podíamos hacer. Me dijo, no, pues vamos a hablarle al jefe de los bomberos. Le hablamos, llegaron, y cuando lo trataron de atrapar para resguardar, ¿lo que crees? El patito salió volando. Y yo así como que, ¿ah? ¿Ah? Así como el video, ¿no? ¿Ah? Valga, ¿qué? ¿No nos dijiste que no volaba? Pues no volaba, en lo que yo llegué casi lo atropello un carro, el pato no volaba. Salió volando, quién sabe para dónde. Bueno, lo bueno es que el patito estaba sano igual. Y estaba tomando un descanso, ahí lo resguardé junto con otro señor que llegó. Lo resguardamos, pero bien simpático el patito, hasta unas chicas que iban pasando por ahí. ¡Ay, mira un patito! Ni cuántas habían dado ahora de lo... ¿Qué pasó, mija? Aquí tengo tu patito, mira, cuan, cuan. Pero bueno, ya, saludos al patito. ¿Quién sabe para dónde se habrá ido el patito Juan? También hoy es Día Mundial del Idioma Kiswahili. Este es uno de los idiomas, espero que se diga así, oficiales de la Comunidad de África Oriental, Unión Africana y la Comunidad de Desarrollo de África Meridional. Se conoce comúnmente como Swahili. Y por último, hoy también es Día Internacional de la Conservación del Suelo. Se eligió este día en particular en honor al científico estadounidense Hugh Hammond Bennett, quien dedicó su vida a demostrar que el cuidado del suelo influye directamente en la capacidad productiva del mismo. Pues sí, es cierto. Son las 5:42 minutos de la mañana, nos vamos con Angel Blue. Esto seguramente te gusta porque te pone a bailar. La rubia se divierte en más en Máxima 99.1, tu estilo de vida.

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Y esto se llama Dame Amor del señor Eric Rubín. Lo acabamos de escuchar, por supuesto, aquí a través de Máxima 99.1, tu estilo de vida. Oigan, banda, en parte de las efemérides, fíjate nomás, en el año del 2009, el funeral del rey del pop fue uno de los más concurridos de la historia. Sí, sí, sí, sí. ¿Con cuánto qué? Fíjate, superó al de Elvis Presley, perdón, en el 77, al de Diana de Gales del 97, a los que asistieron 70 mil, al de Elvis Presley, y 230 mil al de Diana la de Gales. Para el último adiós de Michael Jackson, se sortearon 17,500 tickets para que sus fanáticos asistieran al evento. Sin embargo, la cobertura mundial del funeral llegó a tener más de 2,500 millones de personas siguiéndolo por televisión, lo que lo convierte en el funeral más visto de toda la historia. Carambas, lo que fue, lo que es y lo que seguirá siendo el rey del pop, Michael Jackson, ¿verdad? Vamos a continuar y ahora nos decían, sí, sí, que la ponga, sí, sí, que se largue, ¿no? Sí, sí, que se largue. Por cierto, sí les llegué a contar que el actor que la hizo del, ¿cómo se le llamaba? ¿El licenciado qué? El licenciado medio metro, no, ¿cómo le llamaban? Pues ya murió, por cierto. No sé si les avisé, pero ya murió ese personaje y se quedó el, sí, sí, que se largue. Ragazzi, ragazzi, que ayer te contaba a las 9 de la mañana que ya regresaron a la música, con dos, nomás únicamente dos de sus integrantes, y ahí en el grupo, sobre los que tocan los instrumentos, sobre la banda, pues hay cinco mujeres, fíjense qué buena onda, ¿no? Así que te dejo con esto de Ragazzi, se llama Baila, lo escuchas en Máxima 99.1.

Ahí escuchamos Ritmo y Decepción a cargo de los chicos de Miranda. 5:59 de la mañana, Ritmo y Decepción. 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

Escuchamos a Matiz, son las 6 de la mañana con 17 minutos. A través de Máxima 99.1, José Norberto, ¿cómo estás, hermano? Buenos días. Dice, buenos días, mi buen amigo Mapachito, bendiciones este día. Aquí andamos trabajando, moviendo a la bella gente de Juárez, saludos a todos los Ubers. No, por cierto, la otra es que tuve que tomar dos Ubers. Neta, qué chido y qué chévere cuando los conductores, así como tú, José Norberto, son a todo dar, son a toda madre, neta, que a uno platicando y chido y vas así a gusto, ¿no? Qué suave que todos los conductores se porten así, me fascina, neta, ¿eh? Vamos a ver por acá, amigos míos, continuamos con las efemérides, qué es lo que sucedió en un día. Como hoy viajamos al año de 1927, donde nace Rosa María Moreno, actriz mexicana que pues ya se nos fue en el 2006. 1928 nace la actriz y productora cinematográfica británica Patricia Hitchcock, hija, ya sabes de quién, te acabo de decir el apellido, ¿no? En 1930 murió en Inglaterra el novelista británico Arthur Conan Doyle, creador del famoso detective Sherlock Holmes. 1940 nace Ringo Starr, músico británico, el baterista de los Beatles. 1947 nace el cantante y compositor español Víctor Manuel, muy ligado a su esposa, la también intérprete Ana Belén. ¿Te acuerdas de La Puerta de Alcalá? Pues ellos son. 1967 se desintegra el grupo de blues británico The Yardbirds, 3 años después de la partida de Eric Clapton y 8 meses después de la salida de Jeff Beck. En el 68 nace la actriz estadounidense Georgia Fox. Su papel más notable es el de Sarah Sidley en la popular serie de televisión CSI. En 2003, ella ocupa la posición número 80 de la lista de las 103 mujeres más sexys de todo el mundo. Por la revista Stuff. 1972, nace la actriz estadounidense Kirsten Magnus. Participa en la serie de televisión Mentes Criminales en el papel de unidad de análisis de conducta. Ella es Penélope García, ya saben cuál, ¿no? En el 73 nace Andrés Cepeda, cantante y compositor colombiano. Y luego ya nos damos un poco más para casito. No, seguimos con los 70s. Nace Gretel Valdés, actriz mexicana, quien participó en telenovelas como Lola, Eras una vez, Rebelde y Clase 406. En el 91, hablando de música electrónica, nace Alesso, DJ y productor de origen sueco. En el 93 nace Ali Brooke, cantante estadounidense de la banda Fifth Harmony. En 2009, no, bueno, ya te conté el del funeral del rey del pop. 2006 muere Syd Barrett, miembro original de la mítica banda Pink Floyd. Vete a... ¿Cómo decían antes? Tinga tu Pink Floyd, decían, ¿verdad? Bueno, no era la palabra tinga, yo le acabo de decir tinga. Tinga tu Pink Floyd. Me puso muy de moda a finales de los 90, ¿no? Principios de los 2000. En 2014 muere Alfredo Di Stéfano, jugador y entrenador de fútbol hispano-argentino. 2014, don Marco Antonio Solís sorprende al grabar por primera vez a ritmo de bachata. El tema se llama Lo Mejor para los Dos y se desprende su disco Gracias por Estar Aquí. Y de ahí grabó como 2 temitas más así, ¿no? En bachata. 2001, fallece el papá de Robert Downey. El papá también fue actor y director de cine estadounidense. Esto es lo que sucedió en un día como hoy. Ahora nos vamos con lo poco que yo quiero de Morat y Silvestre Dangond en Máxima 99.1, tu estilo de vida.

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Son las 6 de la mañana ya con 34 minutos. Vamos a Sacando Verdades de Mentiras o algo así, ¿no? ¿Te acuerdas de la película de Armageddon o Armagedón? Del año de 1998, cuando en Plaza de las Américas estaba el... ¿Cómo se llamaba el cine? ¿Organizaciones Ramírez? No me acuerdo. Pero me acuerdo que a mi papá le dieron boletos para esa función, que era toda la banda de ahí del Diario de Juárez, ¿no? Del periódico. Y ahí vamos, ¿no? A ver a Armagedón, cuando había esta pausa de hidratación, ¿no? ¿Te acuerdas en el cine? Antes de que existiera acá en el Mundial, había pausa de hidratación. Era para ir a comprar, ¿no? Para ir al baño y todo el rollo. Bueno, pues esta es una película poco realista que habla de un asteroide del tamaño de Texas que va a impactar al mundo. Una de las cosas que sí hizo bien fue cuando los astronautas utilizan la gravedad de la Luna para darle un mayor impulso a sus naves y alcanzar un asteroide gigante desde atrás. La NASA utiliza este efecto de resortera en la vida real para dar mayor velocidad a sus sondas espaciales y que lleguen más pronto a los rincones lejanos del sistema solar, pero a los espectadores les pareció poco creíble. ¡Qué ironía! ¡Órale! Mira, y uno pensando que eso no existía. Vámonos con la número 2. A ver, las mujeres. Y las mujeres, denme una bulla a las que sean solteras, solteras. La idea de que las mujeres son menos discretas que los hombres es falsa. En promedio, los hombres guardan secretos apenas por 46 horas y 35 minutos. 40 minutos menos que las mujeres. Somos unos indiscretos. Sí, la verdad es que nosotros somos bien chismosos. Yo siempre lo he dicho, ¿eh? Yo siempre lo he dicho. Los hombres no podemos aguantar un chisme. No podemos. Y ahí vamos luego, ¿no? A contar el chisme. Directito. Somos unos indiscretos y unos malditos chismosos, hombres, les digo. Sosiéguense, por favor, decían los abuelitos. Ok, número 3. Solemos creer que los piratas eran marineros, viejos experimentados, pero en realidad eran jóvenes porque llevaban una vida violenta, con enfermedades y tenían menos compromisos en tierra, como matrimonios o hijos, por lo que era más fácil que se dedicaran a una vida en el mar. Y luego casi eran puros hombres, ¿verdad? ¿Se harían hochis ahí los marineros o qué? Pues puro vato, quién sabe. Vamos con esto de Juanes y ya hagamos qué. 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

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Ríete contigo. Ríete. Ríete de ti, ríete contigo, pero ríete. Relativiza. Aplica humor a lo que te pasa, a lo que eres, a tus fallas, al camino que te queda por recorrer para conseguirlo. Ríete de la vida cuando tienes suerte y cuando no la tienes. Cuando te sale lo que tanto has intentado, cada vez que te caigas, ríete cuando mires atrás de todo lo que has conseguido sin ni siquiera darte cuenta. ¿Quién te lo iba a decir? Parecía imposible, ¿verdad? Ríete de lo afortunado que eres de estar aquí, ahora, aún, todavía. Ríete con las personas que quieres, con tu pareja, con tus compañeros, con tus amigos. Ríete. Te ayuda, o reírte te ayuda a relativizar, a simplificar, a sentir más felicidad, a acercarte a los demás, a solucionar los problemas, a tener más energía, a disfrutar más de la vida. Reírte te ayuda a ser feliz. Te voy a dejar con esto de Camila que se llama Mientes. Yo regreso a las 9 de la mañana porque de aquí nos vamos a Plataforma Informativa. No solo tengas un buen día, ten un gran día en Máxima 99.1, tu estilo de vida.

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1: Buenos días, ¿cómo están? Es martes, es 7 de julio y sabe que les saludo con mucho gusto en la Plataforma Informativa. Transmitimos desde Máxima 99.1 FM acá en Ciudad Juárez, Chihuahua. Este trabajo se hace aquí en el quinto piso de la Plaza Grande, que se ubica en Avenida de la Raza y Lago de Páscaro. Y desde aquí, pues hoy que es martes, es 7 de julio, le digo buenos días, bienvenidos.
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1: Evoca Maru Campos el verano caliente de 1986. Así llama a defender la democracia. La Secretaría de Salud advierte que 6 de cada 10 enfermedades humanas son originadas en animales. Reporta el municipio avances en trabajos para la prevención de inundaciones. Ya ve, ya empezó a llover. Hay que prevenir. Frena la comisión del Cabildo en Juárez la reforma electoral de Chihuahua. El dictamen va a llegar con voto negativo al Congreso. El Estado en la zona norte descarta despidos masivos tras recorte de participaciones federales. Juarenses exigen se proteja a menores, esto tras el atropellamiento que se dio allá en el Puente Libre. Seguridad Vial retira de circulación 86 conductores alcoholizados en una semana para prevención de accidentes. Revelará Claudia Sheinbaum si participó el FBI en la captura del Mayo Zambada. Hoy va a dar esa información. Piden publicar la Ley de Derechos de Pueblos y Comunidades Indígenas en el estado de Chihuahua. Y prepara el registro civil la reactivación de la CURP biométrica. Don César Díaz está en la línea, nos tiene datos de clima y calidad del aire.
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1: Hola, señor, buenos días, ¿cómo andamos?
2: ¿Qué pasa, Pepe? Muy buenos días. Una mañana de 22 grados centígrados, ya el termómetro marca 23 grados. El día de hoy la máxima será de 36 grados. Uf. Prácticamente, mayormente soleado, prácticamente todo el día. El viento estará de calma moderado y habrá algunas ráfagas ocasionales por encima de los 20, 23 kilómetros. Y eso es en relación al clima. Lo que es la calidad del aire en este momento, Clínica Nutricional marca 127 en particulado, el ozono está en .07. Nos vamos a Ingeniería de Arquitectura, también está altito. Ingeniería el día de hoy marca 132 en particulado, el ozono está en .09. Planta tratadora de aguas residuales, ozono está también en .09 y el particulado está en 101. Nos vamos a lo que es Advance, en las máquinas del 5, el ozono está en .010 y el particulado está en 78. Y Canal Eldira, ozono en .06 y el particulado está en 72 pp.
1: Bien, no suena mal, pero bueno, pues hay que chambearle. Ha bajado bastante el tráfico en la ciudad. Está muy tranquilo, ya está en plenas vacaciones. Eso seguramente va a ayudar y va a ayudar más si trabajamos en él.
2: ¿De cuántos millones? De 3.5.
1: ¿Qué pasó?
2: Así es, mi Pepe.
1: Bueno, es que me confundí ahí con algo que hablaron. Está bueno, entonces pues estamos en contacto, César.
2: Sale y vale, gracias.
1: Tengas buen día, gracias a César Díaz, allá en Ecología Municipal.
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1: Encuéntrenos en internet, ahí somos Máxima 99.1, www.máxima99.1.com. En Facebook somos Plataforma Informativa JRZ y abierto nuestro número de WhatsApp, recibimos texto, foto, audio, video, reporte, 656-199-5991. Vámonos a la información, son las 7:05. Maru Campos, la gobernadora de Chihuahua, evoca aquel verano caliente de hace 40 años, 1986, y llama en su discurso a defender la democracia.
3: A unos días de cumplirse 4 décadas del denominado Verano Caliente de 1986, la gobernadora Maru Campos retomó este episodio de la historia política de Chihuahua para afirmar que la entidad mantiene la convicción de defender la democracia, la libertad y la participación ciudadana frente a los retos que enfrenta el país en la actualidad. Durante una atención a medios, la mandataria estatal recordó el movimiento ciudadano que surgió tras las elecciones para gobernador de 1986, al señalar que miles de chihuahuenses salieron a las calles para exigir el respeto a la voluntad popular, por lo que consideró que ese antecedente convirtió al Estado en un referente nacional de la defensa de las instituciones democráticas y la participación cívica. En ese sentido, Campos Galván sostuvo que Chihuahua ha desempeñado un papel determinante en distintos momentos de la vida política del país, razón por la cual llamó a mantener la participación de la ciudadanía en los asuntos públicos y a preservar los principios democráticos que, afirmó, han caracterizado a la entidad a lo largo de su historia.
4: Justamente este año se cumplen 40 años de la lucha democrática que dieron no nada más la oposición al partido gobernante, sino también la sociedad civil, el sector productivo. Y bueno, esperemos que este no sea la diferencia, que se levanten en pie de lucha todos los chihuahuenses con mucha esperanza a pelear por lo que es nuestro, el derecho a la vida, el derecho a la familia, el derecho a la libertad, el derecho a tener una patria con instituciones fuertes, el derecho al agua. Y estoy segura que nos vamos a levantar todos, más allá de partidos políticos, más allá de ideologías, más allá pues de pensamientos. Yo creo que todos estamos listos para dar la lucha y defender lo que es nuestro, que tanto nos ha costado, nuestra libertad.
3: Para Plataforma Informativa, Abigail Cancino.
1: También la gobernadora respalda las aspiraciones políticas rumbo a 2027. Esto lo hace en un evento masivo allá en Chihuahua.
3: La gobernadora Maru Campos afirmó que las y los actores políticos que tengan aspiraciones rumbo al proceso electoral de 2027 cuentan con el derecho de realizar actividades de promoción. Al ser cuestionada sobre el evento encabezado por el exfiscal general del Estado, César Jáuregui Moreno, quien reunió a más de 1.700 mujeres en la ciudad de Chihuahua. En ese sentido, la mandataria estatal señaló que tuvo conocimiento del encuentro a través de los medios de comunicación y consideró que cada perfil político puede desarrollar trabajo de posicionamiento dentro de los tiempos que marca la ley, en un contexto donde comienzan a intensificarse las expresiones rumbo a la próxima contienda estatal. El evento denominado Mujeres Caminando Juntas generó una amplia convocatoria y revivió la discusión sobre la actividad política anticipada en la entidad, además de registrar una alta asistencia que superó la capacidad del recinto, situación por la que posteriormente el propio Jáuregui Moreno ofreció una disculpa a los asistentes que no pudieron ingresar.
4: Pues vendré por ahí en algún medio de comunicación para uno de ustedes. Que siga la gente haciendo proselitismo y bueno, suerte a quien pueda contender.
3: Para Plataforma Informativa, Abigail Cancino.
1: La Secretaría de Salud advierte que 6 de cada 10 enfermedades humanas son originadas en animales.
5: La Secretaría de Salud Estatal alertó que 6 de cada 10 enfermedades que afectan a las personas tienen su origen en animales. Panorama que mantiene vigente el riesgo de padecimientos como la rickettsiosis, la rabia, la influenza porcina y aviar, por lo que exhortó a la población a reforzar las medidas preventivas para reducir la transmisión de este tipo de infecciones. En el marco del Día Mundial de la Zoonosis, la coordinadora de epidemiología del Distrito de Salud Zona Norte, Carolina Preciado, explicó que de acuerdo con datos de la Organización Panamericana de la Salud, alrededor del 61% de las más de 1.415 enfermedades humanas identificadas en el mundo son de origen zoonótico, debido a que pueden transmitirse por contacto con animales, alimentos o agua contaminada, así como por la picadura de vectores como mosquitos y garrapatas.
6: En el marco del Día Mundial de la Zoonosis, que se conmemora cada 6 de julio, la Secretaría de Salud del Estado hace un llamado a prevenir estas enfermedades que se transmiten de los animales al ser humano, entre ellas rickettsia, rabia, influenza porcina e influenza aviar. Actualmente, según la OPS, existen alrededor de 1.415 enfermedades humanas en el mundo.
5: En ese sentido, el especialista recomendó mantener al día la vacunación y desparasitación de perros y gatos, especialmente contra la rabia, además de reforzar hábitos de higiene como el lavado frecuente frecuente de manos, evitar el contacto con animales silvestres o desconocidos y consumir alimentos correctamente cocinados, acciones que disminuyen significativamente el riesgo de contagio.
6: De las cuales el 61% se transmiten por animales principalmente y mediante el consumo de alimentos o agua contaminada y las picaduras de insectos como mosquitos o garrapatas.
5: La dependencia recordó que esta conmemoración tiene su origen en la aplicación de la primera vacuna antirrábica desarrollada por Louis Pasteur, hecho que marcó un precedente en la prevención de enfermedades transmitidas entre animales y seres humanos. Razón por la cual reiteró el llamado a fortalecer el cuidado responsable de las mascotas y la vigilancia sanitaria para proteger la salud de la población.
6: Por ello, la Secretaría de Salud destaca acciones claves para la prevención, como desparasitar y vacunar a las mascotas, especialmente contra la rabia. Lavar correctamente nuestras manos, evitar el contacto directo con animales silvestres o desconocidos y cocinar bien los alimentos.
7: Para Plataforma Informativa, Kevin de la Rosa.
1: En el municipio se reportan avances en trabajos para la prevención de inundaciones. Le decía ahorita, ya ve que cayeron las primeras lluvias, hay que estar listos para lo que pueda llegar.
8: Con el propósito de adelantar acciones para la prevención e inundaciones ante la próxima temporada de lluvias, el gobierno municipal anunció diversas obras para la construcción de pozos de absorción, así como el trabajo en diferentes sectores de la ciudad con la limpieza de diques y arroyos. El director de Obras Públicas, Daniel González García, informó que con una inversión de 25 millones de pesos, que corresponden al presupuesto del año pasado, se ha logrado avanzar en la construcción de pozos de absorción, por lo que se cuentan 165 y se ha intervenido en 33 sectores considerados como de riesgo de inundación. Comentó que tras el chubasco que se registró el domingo por la tarde, se revisó el comportamiento de los pozos, como el caso de la Avenida Tecnológico y Avenida Vicente Guerrero, el cual no registró acumulación de agua.
9: Otro que pusimos ahí en la intersección de Vicente Guerrero y Tomás Fernández. Y pues bueno, estas son algunas de las obras que implementamos principalmente para el tema de la infraestructura pluvial. Sabemos que en Juárez carecía. Y pues bueno, recalcar que desde el 2021 hemos hecho hemos construido 165 pozos en lo que va de estas administraciones.
8: Actualmente se construyen 56 pozos y se tiene una inversión de 20 millones de pesos. Y será en las siguientes semanas cuando se anuncien nuevos frentes de obra para la construcción de infraestructura pluvial. Por su parte, el presidente municipal en funciones, Héctor Rafael Ortiz Orpinel, destacó que el propósito de estos trabajos es adelantar las obras para la prevención de inundaciones y en todo momento estar preparados para actuar en caso de contingencia por las lluvias, por lo que también se enriquecen acciones dentro del esquema Juárez Amanece Limpio. Destacó que ya se realizaron varias reuniones con los titulares de las dependencias municipales para abordar el tema de las lluvias, por lo que en conjunto con Protección Civil se diseñó una estrategia de atención para el momento de los aguaceros. Agregó que a todos los trabajos se les brinda el seguimiento oportuno y en caso necesario realizar las reparaciones pertinentes.
10: Todos los planes que se han estado generando continúan. Obviamente ha habido algunos ajustes que se han tenido que ir haciendo conforme se va conformando el presupuesto, pero no se ha dejado de lado. Es decir, ahorita la información que dio el director de Obras Públicas fue muy clara en el sentido de que ya van más de 170, si mal no recuerdo, pozos de absorción y algunas obras que se han hecho en este sentido. Entonces, esto es parte del plan maestro que se tiene respecto a la atención de cualquier tema hidráulico que se nos pueda presentar en la ciudad. Entonces, sí, la respuesta es sí, sí se le va a seguir dando seguimiento. Hay algunos que todavía tendremos que estar por falta de licitación, que estamos en espera de poderlo ver.
7: Para Plataforma Informativa, Fernando Luévanos.
1: En el Cabildo en Juárez frenan la comisión para la reforma electoral de Chihuahua. El dictamen que iba a generar esta comisión va a llegar con voto negativo al Congreso del Estado.
11: La reforma electoral, impulsada por el Congreso del Estado, enfrentó su primer obstáculo político en el Ayuntamiento de Ciudad Juárez, luego de que la Comisión Edilicia encargada de analizar el proyecto votó en sentido negativo el dictamen que contempla más de 20 modificaciones a la Constitución Política de Chihuahua. La propuesta será sometida a consideración del Pleno en la próxima sesión ordinaria de Cabildo, donde los regidores deberán definir si respaldan o rechazan un paquete de cambios que modifican la estructura jurídica de los procesos electorales, fortalece las atribuciones de los organismos comicios y endurece los requisitos para quienes aspiren a gobernar la entidad. Durante la reunión previa de Cabildo, celebrada este lunes, la regidora Sandra Valenzuela presentó el dictamen correspondiente a la reforma enviada por el Poder Legislativo Estatal, como parte del procedimiento constitucional que obliga a los ayuntamientos de Chihuahua a pronunciarse sobre modificaciones a la constitución local.
12: El día de hoy se vio lo de un decreto que se vio en comisión, que es un decreto que nos mandaron del Congreso del Estado, en donde el artículo 202 pues nos obliga a nosotros como municipios, a tener mandato a todos los municipios para que demos ya nuestro sentido si sea votado a favor o en contra. Es de la reforma electoral, de lo que se vio anteriormente en el Congreso del Estado. Habla sobre la elección de los regidores y todas esas cuestiones. Sí. Nosotros en la comisión pues hicimos un voto, ¿verdad? En contra, pero igual, o sea, se mandaron de todo el Congreso, que como ustedes ya saben, que es la eliminación de las relaciones constitutivas, la integración del ayuntamiento, la paridad de género, la adecuación del sistema electoral y los artículos transitorios, que son los que ustedes ya conocen.
11: De esta manera, el Cabildo de Ciudad Juárez se perfila como uno de los escenarios centrales de la discusión electoral en Chihuahua, al pronunciarse sobre una reforma que no solo reorganiza las atribuciones de las autoridades electorales, sino que también establece nuevas reglas para quienes busquen competir por el poder público. La resolución final quedará en manos de los integrantes del ayuntamiento durante la próxima sesión ordinaria, donde el dictamen será sometido a debate y votación ante el Pleno del Cabildo.
13: Para Plataforma Informativa, Juan Ramón Rosas.
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1: Hola Daniel, buenos días, ¿cómo andamos?
16: ¿Qué tal, Pepe Auditorio? Muy buenos días. Tenemos ya información sobre lo que ha acontecido en las últimas horas. Hemos tenido personas baleadas, personas golpeadas, tenemos choques, tres al menos en las últimas horas, aparatosos, y tenemos un incendio que está contaminando el ambiente en la zona sur de la ciudad. Esto debido a que una persona le prendió fuego de manera intencional a llantas acumuladas allá en lo que es el relleno sanitario. Es un predio cercano ahí al relleno, en donde pues, se apilan decenas de llantas. Están trabajando ya cuatro equipos del departamento de bomberos, apoyados con dos motobombas, también dos pipas cisternas, una unidad ligera, personal del CLAN, policías municipales, hay soldados, elementos de la Guardia Nacional y también de la Agencia Estatal de Investigación. Es un evento que comenzó en los primeros minutos de este día, luego de que el encargado de seguridad del relleno sanitario observara a una persona ahí con una cobija corriendo cerca de donde estaba el confinamiento de neumáticos usados. Ahí comenzó el incendio, que está generando bastante contaminación al ambiente y del cual pues siguen trabajando ahí pues los cuatro equipos del departamento de bomberos más voluntarios, Pepe.
1: ¡Qué la caramba, hombre! Y ve nomás, ahorita volteó a ver al cerro y allá arriba yo veía una nubosidad oscura cubriéndolo. Sí, ahí está el dato. Bueno, ¿qué más, Daniel?
16: Sí, está investigando la autoridad. Al parecer hay una persona detenida con relación a este incendio. Vamos a esperar los datos oficiales, pero por lo pronto pues ahí siguen trabajando. Hay que apoyar al departamento de bomberos, aunque muchas personas en las redes sociales los critican, que por la falta de equipo pues están trabajando con lo que tienen y con bastante esfuerzo. Hay que, si no van a apoyar, no critiquen, y si van a criticar, pues llévenles de perdida unas botellas con agua a los elementos de bomberos que están trabajando en aquel lugar. También tenemos por parte de la Agencia Estatal de Investigación, están investigando la forma en que fue lesionado un adolescente. Es un muchacho de 16 años agredido a las 4 de la mañana cuando descansaba en su casa del fraccionamiento Águilas de Zaragoza. Pues hay un oficial de la Policía Ministerial nos dio a conocer que este ataque se registró ahí en una casa de las calles Sirupa y Oteros. Hasta ese lugar acudieron, pero ya no se encontraba la persona lesionada, ya que su padre la había trasladado al hospital 66 del Seguro Social debido a que recibió un tiro en el rostro, que le entró por la nariz, y también otro más en la mano derecha. Están investigando la forma en que ocurrió este ataque armado, y también la Fiscalía Zona Norte nos indica que ayer no hubo ningún evento violento, únicamente atendieron una situación ahí de un objeto sospechoso que fue dejado en el fraccionamiento Pradera Dorada, en las calles Rancho La Joya y Rancho El Retiro, donde localizaron una caja de una hielera de unicel en donde dejaron ahí una lengua de una vaca, una res. También dejaron una cartulina con un mensaje dirigido a un ex policía municipal donde hacía alusión al robo de droga, pero pues no vamos a decir mayor del contenido de este mensaje. Porque ahí ya no hubo homicidios, únicamente esa situación que atendieron las autoridades de los tres niveles de gobierno.
1: Sigue en esa zona la violencia, Daniel. Los últimos casos de los más sonados son por allá, por aquel rumbo.
16: Pues sí, es la lucha que están los grupos que se dedican a la venta de droga al menudeo. En esta ocasión mencionan a un ex agente de la policía municipal que supuestamente le robó una carga de droga. Pues esperemos que pues esta situación no llegue a más, porque hay amenazas y de esto ya está siendo investigado por parte de la autoridad.
1: Bueno, ¿qué más, señor?
16: Ya hemos tenido tres accidentes aparatosos. El más vistoso de ellos fue una pareja que resultó lesionada anoche, poco antes de que concluyera el día, sobre la carretera Panamericana, a unos metros del aeropuerto Abraham González. Ahí los elementos de la Coordinación de Seguridad atendieron el accidente, donde la pareja resultó lesionada. Viajaban a bordo de un vehículo Dodge Attitude de color blanco, que quedó destrozado luego de que el conductor perdió el control, pegó contra el cordón de la banqueta, le pegó un señalamiento vial y luego terminó volcado. Hasta ahí llegaron agentes de la Policía Municipal y Seguridad Vial, quienes le brindaron apoyo a la pareja, lo llevaron a un hospital, pero el conductor iba en calidad de detenido para que responda por los daños causados al patrimonio municipal.
1: Bueno, sigue eso. ¿Qué más, señor?
16: Tenemos por parte de Seguridad Vial también, ayer se implementó un nuevo operativo con más agentes haciendo presencia en el puente libre para evitar que se metan ahí a la fila los abusones, y pues se detectó a 7 personas que se metieron irregularmente y se les aplicó una sanción de 4,240 pesos. Se va a reforzar ahí con algo de infraestructura, van a meter ahí barreras de concreto para evitar que se metan abusones brindando el camellón, y también se ha incrementado el número de personal para que no se den accidentes como el que lamentablemente ocurrió el domingo, donde una persona que quiso burlar la vigilancia y aceleró, utilizó el carril izquierdo que está ahí dispuesto para los servicios de emergencia, se metió por ahí y arrolló a un adolescente al cual le quitó la vida. Esta persona sigue todavía ayer, seguía en la Fiscalía Zona Norte tratando de obtener su libertad mediante una caución, el pago de una, de no es fianza, ya tiene otro nombre, pero pues estaban ahí dialogando, tratando de convencer a los familiares de la víctima para que le otorgaran el perdón, cosa que no sucedió hasta ayer como a las 7 de la tarde. Pepe, vamos a preguntar hoy en la mañana a ver cuál es la situación legal de la persona que arrolló este adolescente y que lo mató ahí en el puente libre el domingo pasado.
1: Está bueno. ¿Qué más, señor?
16: Es lo que tenemos de momento. La Policía Municipal nos reporta que ayer fueron 6 personas detenidas, los cariñosos, por agarrar a golpes a mujeres, causarles daño y hacerles amenazas. Estas personas fueron puestas a disposición del Ministerio Público en la Fiscalía Especializada en la Mujer. Es una situación que se repite a diario, que sigue latente ahí, las agresiones a mujeres. Pero pues en este caso ayer fueron 6 personas detenidas de un total de 38 llamados que recibió

0: maquiladoras y en otros confinamientos.
1: Bueno, pendientes, Daniel Domínguez.
0: Gracias, muy buen día.
1: Daniel es reportero de Diario y lo hace también para nosotros acá en Plataforma Informativa. En este momento le estamos enviando la señal a Edson Ramos allá a Elizados Amantes para el primer corte. Regresamos después de eso aquí a la Plataforma Informativa.
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2: Acá en la zona norte del estado descartan despido masivo tras recorte de participaciones federales.
3: Aunque en semanas recientes la Secretaría de Hacienda anunció un recorte de las participaciones federales destinadas a Chihuahua, el gobierno del estado en la zona norte aclaró que hasta el momento no contempla despidos masivos de personal, debido a que la prioridad consiste en proteger los derechos laborales de los trabajadores y mantener la operación de los servicios públicos. En atención a medios, el representante de la oficina de la gubernatura, Carlos Ortiz Villegas, informó que la Secretaría de Hacienda Estatal realizó un análisis presupuestal para determinar el impacto financiero del ajuste, así como las áreas donde podrían aplicarse medidas de contención o adecuaciones administrativas, en especial para preservar el equilibrio de las finanzas estatales sin afectar el funcionamiento de las dependencias.
4: No hay hasta ahorita ningún recorte de personal. La verdad es que todo está, hay el anuncio de que hubo un recorte presupuestal al estado. Yo tengo entendido que se está haciendo a los municipios, a los estados, por parte de la federación. Pero sí, la gobernadora ha sido muy enfática en cuidar y proteger los derechos laborales de los trabajadores. Así.
3: En ese sentido, Ortiz Villegas indicó que todavía no existe una definición sobre los ajustes que se implementarán debido a que el estudio continúa en proceso, por lo que cualquier decisión deberá tomarse con base en criterios técnicos y financieros que permitirán mantener la prestación de los servicios y proteger los programas considerados principales para la población.
4: En ese sentido estamos tranquilos. Seguramente Hacienda revisará en qué áreas se pueden hacer algunos ajustes presupuestales y ya lo daremos a conocer en su momento, pero no está en riesgo para nada el tema laboral para los trabajadores al servicio del Estado.
3: Al ser cuestionado sobre la salida de los llamados chalecos azules de la Subsecretaría de Desarrollo Humano y Bien Común, el funcionario agregó que la postura del gobierno del Estado permanece sin cambios, ya que la prioridad sigue siendo salvaguardar las fuentes de empleo y actuar con responsabilidad en el manejo del presupuesto, mientras concluye la evaluación del impacto que tendrá la reducción de recursos federales.
4: El tema de los chalecos azules es igual, es lo mismo, se está evaluando, se está revisando, es lo mismo, es la misma posición. La gobernadora ha sido muy enfática en decir que se va a proteger el empleo de los colaboradores y en eso se está revisando el tema.
3: Para Plataforma Informativa, Kevin de la Rosa.
2: Se exigen medidas de protección a menores tras el atropellamiento que se dio de un muchacho allá en el área del Puente Libre.
5: Luego del atropellamiento de un menor registrado el pasado domingo en las inmediaciones del Puente Libre, habitantes de Ciudad Juárez manifestaron su preocupación por la presencia de niñas y niños en cruceros de alta circulación vehicular, al considerar que este tipo de espacios representan un riesgo permanente para su integridad y evidencian una problemática social que requiere mayor atención por parte de las autoridades y las familias. Durante un sondeo realizado por este medio de comunicación en Pueblito Mexicano, la mayoría de los entrevistados coincidió en que los menores deberán permanecer en las escuelas y no desempeñar actividades en la vía pública, debido a que diariamente se quedan expuestos a accidentes, condiciones climáticas extremas y diversas situaciones que ponen en riesgo su desarrollo y seguridad. En ese sentido, los juarenses señalaron que la principal responsabilidad recae en las personas adultas encargadas de su cuidado, quienes deben procurar que las niñas y los niños crezcan en entornos seguros y alejados de actividades que puedan comprometer su bienestar, aunque también consideraron indispensable reforzar las acciones institucionales para prevenir este tipo de casos y proteger los derechos de la infancia.
6: Pues me imagino que lo hacen por necesidad, pero los niños tienen sus etapas y pues es responsabilidad de los adultos proveerles económicamente sus necesidades. Entonces yo veo que se debería buscar opciones, ¿verdad?, para estos padres de familia, en donde dejan a sus hijos mientras tienen ellos que buscar el sustento diario. Nada es más importante, la prisa que lleves ni nada es más importante que la vida de cualquier ser humano, y pues debemos nosotros los que manejamos tener ese compromiso. Tenemos una responsabilidad, ¿verdad? Es un medio para transportarte de un lugar a otro, un auto, entonces todos sabemos y estamos conscientes de que puede ser un arma mortal, y es nuestra responsabilidad al manejar el prevenir ese tipo de situaciones.
7: No deberían de hacerlo porque son menores y les pueden ocurrir accidentes, aparte de que pues tienen sus papás, tienen sus padres y deben de hacerse responsables de los hijos. pero sí debemos de tener cuidado todos con los menores, aunque sean grandes, no importa, hay muchos niños jóvenes que no saben cruzar una calle.
8: Pues la verdad es una situación que es muy mala, porque se supone que ahí los padres de familia tienen que estar atentos a lo que hacen los niños, o sea, de que se dediquen realmente a lo que es estudiar para prepararse para un futuro mejor. O sea, ahí la responsabilidad directa es de los mismos padres de familia, que a veces que los obligan a trabajar, porque por X razones, o sea, los papás ahora sí que se hacen de la vista gorda, trabajan, con las cuestiones que dicen, recibo dinero a todo dar, síguele así.
5: Para Plataforma Informativa, Abigail Cancino.
2: Revelará Claudia Sheinbaum hoy si participó el FBI en la captura del Mayo Zambada.
9: El gobierno federal presentará un informe detallado sobre la captura de uno de los líderes históricos de narcotráfico en México luego de que recientes reportes periodísticos señalaran una presunta participación de agencias estadounidenses en el operativo realizado durante 2024. La presidenta Claudia Sheinbaum informó que este martes dará a conocer una línea del tiempo sobre la detención de Ismael el Mayo Zambada ocurrida en julio de 2024, así como la información que el gobierno de Estados Unidos compartió con México respecto al caso.
10: Y repito, esto no tiene nada que ver con que haya cabezas de grupos delictivos, como en este caso el Mayo Zambada, que no debería de haberse detenido por las autoridades mexicanas y que se estaban haciendo todas las investigaciones cuando hay órdenes de aprehensión, y del trabajo que hacemos permanente contra los grupos delictivos.
9: Sheinbaum señaló que solicitó a la Secretaría de Relaciones Exteriores, a la Consejería Jurídica y a la Fiscalía General de la República integrar toda información disponible para esclarecer cómo ocurrió la captura y determinar si existieron acciones unilaterales que pudieran vulnerar la soberanía nacional. La mandataria insistió en que el combate al crimen organizado continuará, pero subrayó que también es necesario defender la soberanía de México y conocer con claridad cómo se desarrollaron los hechos.
10: Esto no puede justificar la invasión, la injerencia, porque, como lo he dicho siempre, la cooperación, la colaboración que se tiene con el gobierno de Estados Unidos y todas sus instituciones para el tema de seguridad, esa seguimos avanzando.
9: Para Plataforma Informativa, reportó Pablo Varela.
2: Van por censo de ladrilleras en esta frontera para conseguir presupuesto y crear hornos ambientales que no ensucien más el ambiente.
11: Conocer cuántas ladrilleras existen, cuáles permanecen en operación y en qué puntos de la ciudad se encuentran será el primer paso para gestionar presupuesto público y avanzar en la creación de hornos ambientales que reduzcan las emisiones contaminantes generadas por esta actividad. La propuesta fue presentada por la regidora Fernanda Ábalos durante la reunión previa de Cabildo, donde los integrantes del ayuntamiento revisaron los asuntos que serán sometidos a discusión y votación en la próxima sesión ordinaria. El planteamiento busca que el presidente municipal instruya a las dependencias competentes para integrar un padrón actualizado de los establecimientos dedicados a la fabricación artesanal de ladrillo en Ciudad Juárez.
12: El día de hoy presentamos un punto de acuerdo que consiste en saber cuántas ladrilleras existen en Ciudad Juárez, en dónde están ubicadas, donde pretendemos que a través de la Dirección de Ecología, de Protección Civil, del IMIP y Desarrollo Urbano podamos obtener esta información, una información que es muy necesaria para posteriormente poder gestionar apoyos para estas familias que sabemos que es una fuente de ingreso para muchísimas familias juarenses y que en años anteriores se han podido gestionar apoyos para la construcción de hornos MK2, que estos hornos son amigables con el medio ambiente. Y pues nuestro propósito es conocer información real, actualizada al 2026. Sabemos que hace casi 15 años el IMIPSI tenía un mapa georreferenciado y pues nuestro propósito es actualizarlo.
11: La propuesta será discutida en la próxima sesión ordinaria de Cabildo, donde los regidores definirán si se solicita formalmente la elaboración del censo y la participación coordinada de las áreas municipales relacionadas con ecología, desarrollo urbano y protección civil. De aprobarse, Ciudad Juárez tendría una radiografía más precisa de una de las actividades productivas con mayor impacto ambiental, con la finalidad de transformar los métodos de fabricación y reducir la contaminación, sin desplazar a quienes obtienen su sustento de la producción de ladrillo.
13: Para Plataforma Informativa, Juan Ramón Rosas.
2: ¿Viste la mala disposición de llantas de desecho? Ya ve ahorita el otro incendio que hay. Pues es eso. Hay una mala disposición de las llantas de desecho. ¿Por qué? Porque no hacemos caso de la norma. Por ahorita reportan levantamiento de más de 26 mil neumáticos, además de los que se están quemando ahorita.
14: En el análisis de la problemática que se genera con las lluvias, la coordinadora de Atención Ciudadana María Antonieta Mendoza informó que persiste la mala conducta de los ciudadanos, quienes siguen disponiendo de forma errónea de las llantas en desuso, las cuales son arrojadas a diques o cuerpos de agua. Comentó que gracias al esquema Juárez Amanece Limpio se ha logrado la intervención en varios sectores, impactando a 50 colonias, y en esas tareas se logró el levantamiento de 26.077 neumáticos en desuso. Sin embargo, unos días después de estas acciones, las zonas intervenidas vuelven a registrar altas concentraciones de desechos.
15: Bueno, pues la intención es hacer conciencia con la ciudadanía y pedirles de favor que pues nos ayuden a reportar. Tenemos un programa muy exitoso que se llama El Cochino de la Semana. Les compartimos que fue por dato reciente, acabamos de intervenir las 10 colonias en el mes de junio y al día siguiente el dique ya está otra vez lleno de basura, el dique que intervino la Dirección de Ecología. Entonces, ¿cómo puede ser posible que en menos de 24 horas nosotros estemos viendo y también seamos cómplices? Porque quien vio, quien tiró ese material ahí, pues la obligación, como todo ciudadano, es denunciar.
14: En ese sentido, llamó a la población a ser corresponsable en el mantenimiento de la mancha urbana, reportando a quienes sean sorprendidos en el desecho de basura y de llantas, por lo que destacó los alcances del programa El Cochino de la Semana, el cual ha dado buenos resultados con la sanción a quienes realizan este tipo de actos. Comentó que dentro de las acciones de limpieza, se reporta la limpieza de 48 diques, 8 arroyos y 2 canales, lo cual se ha hecho en conjunto con la ciudadanía, empleados municipales y empresarios. Y en ese sentido, llamó a los juarenses a seguir contribuyendo para lograr el objetivo del reordenamiento urbano. Agregó que el próximo lunes 13 de julio se iniciarán los trabajos para la intervención de otras 10 colonias, las cuales serán anunciadas en los siguientes días. Y en cuanto a la basura levantada en este programa, se cuentan 3.286 toneladas en esas 50 colonias.
15: Así como se ha disminuido mucho otro tipo de situaciones, por ejemplo, el tema de los los conductores que se quieren meter a la línea y ya cuando mandan su video disminuyó en gran medida esto. Bueno, pues es lo mismo que esperamos con las denuncias anónimas, que los ciudadanos nos apoyen a través de la vía del programa El Cochino de la Semana. Las sanciones están siendo severas en cuestión de multas para que pues tengamos conciencia de no volver a depositar, porque todo el esfuerzo que hace en conjunto la ciudadanía y los empleados municipales y los compañeros de SEDENA, los empresarios, pues no tiene ningún efecto positivo si al día siguiente vuelve a surgir exactamente lo mismo, la basura otra vez donde mismo, las llantas depositadas en esos diques. Y bueno, pues la intención es pedir su apoyo.
16: Para Plataforma Informativa, Fernando Luévanos.
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1: Hola Charlie, buenos días, ¿cómo andamos?
2: Pepe, muy buenos días a toda tu audiencia y bueno, pues yo creo que todavía con, ¿cómo podríamos decirle? Los estertores, ¿no? De
1: la cruda.
2: De la cruda, de la cruda moral que nos dio con el juego de México del pasado domingo. Fíjate que yo nunca he sido futbolero, nunca me gustó el fútbol, nunca tuve afición. No conozco los equipos, no conozco a los jugadores, no conozco nada, pero este es un fenómeno muy interesante, ¿no? O sea, cómo te arrastra el mundial, sí. Y cómo yo estaba ahí, yo creo que son los 90 minutos, 100 minutos, 110 minutos, no sé cuántos fueron, pero que más he disfrutado de ver un juego en mucho tiempo, de cualquier deporte, emocionante, y llega un momento en que estás al grado de tener un nudo en el estómago sin ser fanático del fútbol. Uh-huh. O sea, sin tener un contacto cotidiano con el fútbol. Sin saber ni siquiera quién era quién, ¿no? Ya después ahí me iban explicando, ¿no? Oh, mira, este Harry Kane, este es el bueno. Y el otro, el que metió 2 goles. Y este juega en tal lado. Y ya uno va ahí aprendiendo, ¿no? Sobre la marcha, pero fabuloso, ¿no? Extraordinario el efecto que tiene un juego de fútbol, digno de un análisis sociológico y psicológico.
1: Es que, es como hay que revisarlo desde ese punto de vista, o sea, no nada más irnos con la finta de que ¡ay! El fútbol y se llenó el estadio y hubo fiesta y no, hay que ver qué hay tras el fútbol.
2: Así es.
1: Lo que eso significa. Alguien me comentaba, alguien de esos muy... de esas personas que son muy críticas.
2: Sí.
1: Es que este es un distractor gigante para todo lo que está pasando.
2: Claro.
1: Puede ser.
2: Claro, claro.
1: De hecho, dejas muchas cosas de lado por la emoción que te genera el juego. Eso es un factor importante.
2: Sí.
1: Es un factor muy importante a nivel emocional. No puede ser a nivel individual o a nivel masivo. Yo quiero verlo a nivel masivo antes de verlo en el individual, aunque debe ser al revés en una primera instancia. ¿Por qué? Porque sí tenemos muchos conflictos en el país, pero estos días de los juegos de la selección, que ganaba, que no le metían gol, que Morita, que Quiñones, que, o sea, sí. te daba para arriba, te daba esa energía para seguir pensando en otras cosas y no concentrarte en la problemática.
2: Así es, y fíjate que te voy a decir algo desde un punto de vista muy pragmático, muy, muy pragmático, que también será muy criticable, ¿no? Ahora le dicen los chavos funable. Y yo creo que ya cuando me doy cuenta de que le dicen funable, ya le van a cambiar por otra cosa, ¿verdad? Ya llega uno tarde a las modas. Pero es un compás de espera. Sí es una tregua política a nivel global. O sea, esto, claro, es un distractor. Por supuesto que es un distractor y la FIFA es un gran distractor cada 4 años, como lo son también las Olimpiadas.
1: Claro.
2: Pero fíjate que es algo interesante, regresando al tema de las Olimpiadas, para eso se crearon, o sea, desde los tiempos remotos de Atenas y de la época antigua, ¿no? La idea de las Olimpiadas era, oye, vamos a competir sin matarnos, ¿no? Y este es un reflejo de una competencia. Inclusive los iraníes estuvieron jugando en Estados Unidos y fue muy polémico ese partido. Pero la idea es, nos estamos peleando con las armas, vamos a competir pero con un balón. Uh-huh. Y entonces hacemos una tregua, igual como te digo, las Olimpiadas. Y yo lo valoro y digo desde un punto de vista muy, muy pragmático, digo, qué bueno que hay un respiro. O sea, qué bueno que el mundo tenga un respiro de todo lo que estamos viviendo, que es terrible, ¿no? Y de todas las cosas que vemos todos los días en los periódicos y de nuestra realidad, pues sí se necesita. O sea, cada ser humano lo hace de forma distinta. Habrá quien precisamente se vaya a jugar fútbol, habrá quien se vaya a Plaza de las Américas ahí a con los otakus, ¿no? O con la gente que le gusta el anime. Habrá gente que vaya al cine, habrá gente que vaya de viaje, pero es un respiro, es una forma de distraerse, es un distractor, sí, pues sí, es una forma de distraerse. Y todas las campañas políticas y las precampañas políticas y los temas de gobierno y los problemas, por un mes y medio se quedan en stand-by, ¿sí? Ahorita no hay un tema que supere el mundial. No hay ningún tema, ninguno. Y lo saben los políticos y lo saben en la agenda de gobierno, etcétera. Ni siquiera lo más polémico que pueda existir no supera los juegos, que además han sido unos juegazos entre las potencias y las no potencias, ¿no? Por ejemplo, este caso de Cabo Verde, ¿no? O sea, yo ahí me puse a buscar sobre Cabo Verde y me distraje, ¿no? Porque ya de repente ya andaba. Es una nación que se crea en 1974, fíjate. Así. Sí. O sea, tiene
1: que está nuevecita.
2: 50 años, no ha cumplido los 60 años. O sea, estamos hablando de una nación de medio millón de habitantes, menos de 50 años de historia, pero que se le pone el tú por tú al campeón, ¿no? Argentina, ¿no? Y que logra llamar la atención. O sea, eso es lo fabuloso. O sea, toda esa historia, dirían ahora, esa narrativa, ¿no? Esa narrativa, la verdad es que es fascinante, ¿no? Y te llama la atención y volteas a verlo. Yo no sé si lo comenté aquí, pero también me llamó mucho la atención este performance que hace un artista congolés, que hace el performance sobre Patricio Lumumba, ¿no? Sí. Este presidente, y que también llamó mucho la atención. Y así te vas, ¿no? O sea, es toda una industria, son miles y miles de millones de dólares, o sea,
1: No, es que además ese es el otro factor que tienes que ver. Uh-huh. Es un distractor, es un espectáculo mundial, son 138 países dentro de la 132 países que conforman la FIFA, y luego ves el poderío de la FIFA cuando es capaz de mover a tres países. Organizar con un promedio de 80,000 personas por partido en los estadios, en los mejores estadios del mundo, arreglados específicamente, exclusivamente para ellos, con hoteles, con servicios, con, no sé, el negocio en pleno. Además, pagando los impuestos que quieren pagar porque se los ceden. Uh-huh. O sea, es todo un negociazo, o sea, es la otra parte que hay que ver de la FIFA. Este señor Infantino, pues viene a ser un super experto en marketing,
2: ¿sí?
1: Como en su momento Zuckerberg o Bill Gates, lo han hecho a ese nivel. Incluso lo pondría, comparando el nivel de inteligencia en su área de la gente de Tesla, de este tipo de personas, sí, que piensan en el negocio y lo piensan en total.
2: Sí, y es un... Además, es algo que se da de forma espontánea y que ellos logran potenciar, ¿no?
1: Sí, claro.
2: Porque el fútbol ahí está, ¿no? Pero sí, ellos lo logran llevar a otros niveles impresionantes, ¿no? Fíjate que yo estuve en la Ciudad de México hace 4 meses, más o menos, y me tocó la polémica, ¿no? Estaban haciendo ahí unas adecuaciones alrededor del Estadio Azteca y uno pintando y haciéndole unos cambios para que se viera más bonito ahí la delegación. Y luego me tocó la polémica de que estaban haciendo unas pruebas en el estadio y luego decían, no va a quedar, y que esas lonas se ven muy feas y que el metro no está disponible ahorita. Y era una súper polémica. Luego estuvimos en Guadalajara, que también me tocó, y tienen un sistema de transporte que iban a inaugurar para el Mundial. Que es fabuloso, del aeropuerto, prácticamente te llevaba hasta el centro o al estadio, pero todavía no estaba listo. No, ya faltan 2 meses y todavía no está listo. Y era un problemón y era una polémica. Y era, no, es que la ciudad no debió haber sido sede. Y todos esos conflictos políticos, ahora los veo yo, pasado el tiempo, con los juegos que hubo en Guadalajara y en la Ciudad de México. En Monterrey también hubo mucha polémica. Y dices tú, no. O sea, las cosas funcionan. O sea, sí, claro. Finalmente las cosas funcionan. Sí. Y la FIFA tampoco se iba a arriesgar a no ir a un lugar que tuviera la infraestructura. Y esa infraestructura se queda. O sea, para los que siguen viajando a esos destinos. Y entonces, bueno, tiene sus bondades, tiene sus red flags, dirían también los chavos ahora. Pero ahí está el fútbol que todavía nos queda un rato. Y ahora, sin ser fan, como te decía yo al principio, pues ahora estoy a la expectativa, ¿no? Hoy con los dos juegos estoy ¿A qué horas pasa el juego? Y,
1: sí, fanático.
2: Y, sí, sí, ya me convertí en fanático de ocasión. No soy de hueso colorado, a lo mejor se cae el mundial y no vuelvo a ver fútbol en 4 años, pero es fabuloso lo que sucede. Como distractor nos hace adormilarnos un poco durante 1 mes y medio, y ¿sabes qué? Qué bueno, o sea, qué bueno que tengamos ese impas para no hablar de política, para no hablar de violencia, para no hablar de cosas que
1: de
2: nos
1: todo tienen... lo que traemos ahí colgando, ¿no? Ciertamente el mundial fue o ha sido muy bueno. La expectativa generada en México para los mexicanos fue muy buena durante 5 partidos. Ese mes, este primer mes, se lo dedicamos mucho, mucho a pensar positivamente por México.
2: Así es.
1: Y es bueno, es bueno pensar bien por México.
2: Claro.
1: Finalmente llegamos al nivel que tenemos que llegar.
2: Sí, y bueno, pero hay una esperanza, ¿no?
1: Sí, claro.
2: Hay una esperanza, lo que decías tú ahorita, ¿no? Sí. El hecho de que, igual, yo no lo sabía, pero el que viene Rafa Márquez, que viene otra generación, sí. Que ahí están los chavos de 17, 18, 19 años que integraron a la selección.
1: Y un recambio en las figuras del fútbol mexicano, que todavía habrá que revisar dentro del fútbol mexicano todo lo que pasa, porque seguimos teniendo muchísimos extranjeros dentro de los equipos.
2: Claro.
1: Y entre más extranjeros hay, menos posibilidades para los mexicanos. Entonces, todavía hay que revisar muchas cosas, pero qué bueno que se dio esto positivamente.
2: Sí, hasta ahorita de forma positiva, y esperemos que así siga. Y finalmente, yo creo que lo que tú dices, ¿no? O sea, el hecho de que México se distraiga, pero al mismo tiempo se refresque, se inspire y que salgamos a decir, oye, pues si estos chavos le echaron ganas, pues yo también le voy a echar ganas, ¿no?
1: Claro.
2: Y que esos 2-3 días, digo, la motivación es algo que se tiene que mantener todos los días, porque si no, pues se pierde, pero que esos 2-3 días nos sirvan de reflexión y decir, bueno, vamos a ponernos al tú por tú con las grandes potencias, ¿no? Como se pusieron estos chavos con Inglaterra, seguimos diciendo, bueno, es que el tercer mundo y las deficiencias que tenemos, nada más el análisis es económico que hicieron, o sea, estabas peleando con una selección inglesa que vale 1.200 millones de euros,
1: sí.
2: y México valía 10 veces menos, 8 veces menos, no sé cuántos.
1: 8 veces menos.
2: Y entonces dices tú, bueno, hasta económicamente,
1: oh, claro.
2: de repente cuando yo veía, ah, oh, caray, cómo corrió este cuate, o sea, corrían pero como bala, ¿no? Y le ganaban a los mexicanos y yo decía, bueno, pues por eso valen lo que valen, ¿no? Estos cuates. Pero ahí es donde uno se da cuenta, pero bueno, estuvimos al tú por tú, no se logró, pero había esperanza y sí decimos, oye, pues a la siguiente, ¿no?
1: Ahí va.
2: O sea, vamos a darle vuelta a la página y a la siguiente, cada quien en su trabajo, en lo que hace, pues es una buena inspiración, ¿eh? Vamos viéndolo como inspiración.
1: Está bueno, pues sí. Viva México,
2: cabrón. Viva México.
1: Gracias, Charly.
2: Gracias, Pepe.
1: Y sí, sí.
2: Y sí, sí.
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1: Seguridad Vial retira de circulación 86 conductores alcoholizados en una semana. Esto para prevención de accidentes.
3: Como parte de los operativos permanentes para reducir riesgos en las calles de Juárez, la Coordinación General de Seguridad Vial aseguró 86 personas que conducían bajo los efectos del alcohol entre el 29 de junio y el 5 de julio. Del total fueron 5 automovilistas, entre ellos una mujer y 4 hombres fueron detectados tras verse involucrados en percances viales, mientras que el resto fue sancionado durante acciones de vigilancia por incumplir el reglamento de vialidad y tránsito. Las estadísticas de la corporación indican que el miércoles fue el día con más detenciones, al registrar 15 casos, seguido del viernes y domingo con 14 cada uno. El sábado fueron asegurados 13 conductores, mientras que el martes y jueves sumaron 11 casos respectivamente, y el lunes se contabilizaron 8. Todos los infractores fueron trasladados al Centro Municipal de Integración Social y Sanciones Administrativas, donde un juez cívico determinó la sanción correspondiente conforme a la ley.
4: La Coordinación General de Seguridad Vial exhorta a la ciudadanía a evitar conducir después de consumir bebidas alcohólicas y, en caso de hacerlo, optar por alternativas de transporte o designar a un conductor responsable. La corporación trabaja por una mejor cultura vial, con el fin de disminuir incidentes, crear conciencia y responsabilidad al momento de transitar por las diversas vialidades de nuestra ciudad.
5: Para Plataforma Informativa, les habló Uriel Cruz.
1: Comienza la Junta Municipal de Agua y Saneamiento, obras de drenaje en la Talamasca Mandari para dar paso al puente Las Torres Talamasca Mandari.
3: La circulación sobre el Boulevard Manuel Talamasca Mandari será modificada a partir de este miércoles 8 de julio debido al inicio de las obras de reubicación del colector de drenaje sanitario que realizará la Junta de Agua y Saneamiento de Juárez. Los trabajos forman parte de las acciones preventivas para la construcción del puente Paso Las Torres Talamasca Mandari, proyecto impulsado por el gobierno del estado para mejorar la movilidad en el suroriente de la ciudad. Como parte de la intervención, permanecerá cerrado el carril de baja velocidad del Boulevard Talamasca Mandari en el tramo comprendido entre la avenida de las Torres y la calle Yepómera, donde serán instalados 700 metros de tubería para desviar el drenaje sanitario. Se mantendrá el acceso a las maquiladoras de la zona para disminuir afectaciones al sector industrial, al tiempo que la dependencia exhortó a la población a utilizar vías alternas, salir con anticipación y conducir con precaución para evitar contratiempos.
5: La Junta de Agua y Saneamiento de Juárez continúa con los trabajos de desviación del colector de drenaje, ahora sobre Boulevard Talamasca Mandari. Se cerrará el carril de baja velocidad, dando acceso solo al tráfico local, agradeciendo la comprensión y el apoyo de la ciudadanía para tomar vías alternas. Junta de Agua y Saneamiento de Juárez, Gobierno del Estado, cuenta conmigo.
6: Para Plataforma Informativa, les habló Uriel Cruz.
1: COESBI acumula más de 450 solicitudes para un nuevo proyecto de vivienda en esta frontera.
7: Ante la espera de concluir el proyecto ejecutivo para iniciar la construcción de viviendas en el fraccionamiento Senderos del Sol, más de 450 familias integraron a la lista de espera de la Comisión Estatal de Vivienda, Suelo e Infraestructura, situación que refleja la alta demanda de vivienda económica en esta frontera y el interés de personas que actualmente no cuentan con opciones de financiamiento para adquirir un patrimonio. En declaraciones a medios de comunicación, el delegado regional de COESBI Zona Norte, Oscar Lozoya Granados, explicó que el proyecto se desarrolla actualmente en Chihuahua Capital, donde se trabaja la elaboración del proyecto ejecutivo y en el esquema de financiamiento, mismo que contempla la integración de recursos públicos y privados mediante un fideicomiso que permitirá garantizar la viabilidad financiera de la construcción y ofrecer viviendas a costos accesibles.
8: Sí, normalmente, y eso tengo que ser muy claro, vamos nosotros enfocados a un mercado de familias que no tienen una vivienda propia. Ese es el requisito número uno, que no cuenten ya con un patrimonio en materia de bienes inmuebles. Y vamos también dirigidos a las familias que no cuentan con Infonavit, que no tienen Foviste, que no son susceptibles a créditos bancarios. Es el mercado que atiende la Comisión Estatal de Vivienda.
7: Lozoya Granados apuntó que el programa está dirigido principalmente a habitantes de esta frontera que no cuentan con vivienda propia, ni tienen acceso a créditos del Instituto del Fondo Nacional de la Vivienda para los Trabajadores, del Fondo de la Vivienda del ISSSTE o de instituciones bancarias. Por lo que este esquema busca atender a un sector de la población que durante años ha enfrentado dificultades para acceder a un patrimonio.
8: Si el avalúo sale, por poner un ejemplo, 100 mil pesos, das un 15%, son 15 mil, te quedan 85 mil y eso se divide en la cantidad de meses por los cuales tú sacas tu crédito. Por los 10 años hay gente que lo ha sacado en 5, hay gente que lo paga un poquito más rápido, hay gente que se tarda más, pero más o menos sería el esquema y la dinámica.
7: El funcionario agregó que el esquema de adquisición contempla un enganche de entre el 10 y el 20% de acuerdo con el valor de la vivienda, además de un plazo de pago de hasta 10 años. Mecanismo que permitirá ofrecer mensualidades más accesibles y ampliar las posibilidades de que un mayor número de familias juarenses pueda adquirir una vivienda propia, así como reducir el rezago habitacional entre los sectores que actualmente no tienen acceso a los esquemas tradicionales de financiamiento.
8: Estimado que nosotros tenemos, incluso para las viviendas que se están haciendo de interés social, es el costo que nosotros en estos momentos traemos, pero dependemos mucho de lo que diga nuestro proyecto ejecutivo. Sería ahí en Senderos del Sol, es el que nosotros tenemos visualizado para desarrollar estas viviendas.
7: Para Plataforma Informativa, Kevin de la Rosa.
1: Presento la colaboración para la Plataforma Informativa Estatal, precisamente de Plataforma Informativa Chihuahua, a Paulina Domínguez y su comentario.
9: En la opinión de Paulina Domínguez.
10: Que me preocupa de esta conversación sobre el Banco de Alimentos. Muchas veces hablamos de si alcanza o no para la canasta básica, pero pareciera que la vida de una persona se reduce únicamente a comer, y no es así. Una familia también paga renta o vivienda, transporte, agua, luz, gas, internet, ropa, calzado, medicinas, y de vez en cuando quiere salir al parque, ir al cine,
11: celebrar un cumpleaños o simplemente descansar. Eso también forma parte de una vida digna. A veces medimos el bienestar con indicadores muy fríos. Decimos, se alcanza para lo básico. Pero, ¿qué significa lo básico? ¿Sobrevivir? Porque vivir es mucho más que llegar a fin de mes apenas. Lo preocupante es que muchas personas sienten que trabajan más que nunca y, sin embargo, cada vez pueden comprar menos. No solo reduce las posibilidades de ahorrar o invertir, también desaparece el tiempo, los recursos para convivir con la familia, aprender algo nuevo, emprender o simplemente descansar. Una sociedad no debería de conformarse con que sus trabajadores sobrevivan. Debería aspirar a que quienes trabajan puedan construir un proyecto de vida, que el esfuerzo permita progresar, no únicamente mantenerse a flote. Y cuando un banco de alimentos ya no da abasto, la pregunta no es solamente cuántas despensas hacen falta. La pregunta de fondo es por qué hay cada vez más personas que, aún trabajando, no pueden vivir con tranquilidad. Porque si el trabajo deja de ser el camino para salir adelante y se convierte únicamente en una forma de sobrevivir, entonces tenemos una conversación mucho más profunda que la inflación. Tenemos una conversación sobre la calidad de vida que estamos construyendo como sociedad. Para Plataforma Informativa, desde Super 92.5, Chihuahua, Chihuahua, Paulina Domínguez.
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1: Vamos con Sergio Rodríguez en este reporte de Daniel Domínguez desde allá, desde el incendio en la zona de llantas del relleno sanitario.
12: No, mira, es un incendio que ya lo tenemos controlado, más no extinguido, muy defínase correctamente, está controlado, no hay riesgo de que se propague. Hicimos una labor de contención, una labor de contención con sofocamiento a través de tierra y enfriamiento a través del agua que utilizó el departamento de bomberos. Por aquí estamos utilizando maquinaria pesada que tiene aquí una empresa que está construyendo aquí un edificio. Parte del proceso de estas llantas, nosotros ya hemos detectado la posibilidad de que esto sucediera. Estuvimos trabajando desde el año pasado seccionando esta parte de llantas y es muy importante decirlo, gracias a este seccionamiento de llantas se logró que no se propagara ese incendio más fuerte. Recordemos que tenemos alrededor de casi, por ahí me dice el director Díaz, que alrededor de 3.500.000 llantas aquí en el centro de acopio. Tenemos más o menos estipulado en base ahí que fueron alrededor de 300-350.000 llantas las que se vieron involucradas, de diferentes volúmenes, desde la llanta más chica hasta la llanta más grande, y sobre todo que es un material combustible que una vez que prende, que es muy difícil que prenda, pero ya cuando prende genera una alta temperatura y genera una alta combustión y sobre todo una gran mancha de humo, ya que este tipo de material combustible no logra quemarse debido a su compactación, no logra quemarse totalmente, y eso es lo que genera esta columna de humo muy muy visible. Empezamos alrededor de las 11:53, fue el reporte en el 911, la primera máquina inmediatamente pidió apoyo, se acercaron 6 máquinas del departamento de bomberos, 2 cisternas. Por aquí afortunadamente tenemos un pozo aquí en lo que es el relleno sanitario, que es donde estamos obteniendo el agua. Tuvimos ahí por unas dificultades con el suministro eléctrico, se nos fue el agua en un tiempo, pero bueno, afortunadamente ahorita ya está controlado. Lo controlamos alrededor de las casi 3, 4 de la mañana, que ya no se nos propagaba. Hicimos ahí un trabajo de remoción muy importante por parte de la maquinaria. Ahí el director Gibran Solís estuvo aquí desde el inicio, el director Díaz, un servidor, el comandante de bomberos, llevando toda la logística y la estrategia.
13: ¿Qué tiempo más o menos que estima para poder sofocar el fuego?
12: Bueno, ahorita ya solicitamos maquinaria. Este incendio lo vamos a controlar la gran mayoría con sofocación. ¿Cuál es la sofocación? Bueno, lo vamos a tapar con tierra para irlo sofocando, pero vamos a tener ahí las líneas preventivas de agua para sobre todo brindar la garantía, bajar temperatura donde ya tenemos temperatura y también brindar las garantías de seguridad a la maquinaria y al operador para irlo sofocando. Yo considero que pues si todo va bien en este día y le damos continuamente, probablemente le avancemos en un 90% de su extinción.
1: El Estado prepara relevo de funcionarios, esto ante los que se muevan para el proceso electoral de 2027.
14: El gobierno del estado comenzó la planeación de una estrategia para garantizar la continuidad de las dependencias estatales entre la posible salida de funcionarios que deciden participar en el proceso electoral de 2027, por lo que ya analiza perfiles que pueden asumir esas responsabilidades sin afectar la operación de la administración pública. En declaraciones a medios de comunicación, la gobernadora Maru Campos informó que es natural que algunos integrantes de su gabinete tengan aspiraciones políticas, aunque sostuvo que este movimiento deberá realizarse de manera ordenada para mantener la atención a la ciudadanía y asegurar la continuidad de los programas y servicios que presta el gobierno del estado. En ese sentido, la mandataria estatal indicó que la administración permanecerá concentrada en el desarrollo de sus procesos y en el funcionamiento de las distintas dependencias, mientras avanza la organización interna para enfrentar los cambios que pueden presentarse conforme se acerque el proceso electoral, con el propósito de evitar afectaciones en la prestación de los servicios públicos.
15: Levantar el secretario ya tiene su programa de transición, nuevos perfiles para cubrir cada una de las que se...
16: Ya estamos cubriendo.
14: Para Plataforma Informativa, Abigail Cancino.
1: Presenta Morena iniciativa para proteger a docentes de denuncias infundadas.
17: El Congreso del Estado recibió una iniciativa que busca reforzar la protección jurídica y laboral de maestras, maestros y personal educativo ante denuncias falsas, campañas de desprestigio y actos de violencia institucional o digital relacionadas con su labor profesional. La bancada de Morena propuso reformar la Ley Estatal de Educación y el Código Penal del Estado de Chihuahua para garantizar la dignidad, seguridad jurídica y protección integral de las y los trabajadores de la educación. Dentro de la exposición, los legisladores señalaron que docentes y personal de apoyo han enfrentado en los últimos años una creciente vulnerabilidad derivada de acusaciones sin sustento, difamaciones mediáticas y señalamientos difundidos en entornos digitales.
18: Cuando un docente, directivo o administrativo es blanco de una acusación falsa, ya sea por parte de alumnos, madres, padres de familia o tutores, se activa de inmediato un pesado aparato administrativo o penal que les presupone culpabilidad. El calvario procesal no solo le representa costos económicos desproporcionados en defensa legal particular, sino que atenta gravemente contra su salud física y mental.
17: La iniciativa advierte que la falta de protocolos adecuados para atender este tipo de casos puede generar afectaciones graves a la salud física y mental del personal educativo, incluyendo ansiedad, ataques de pánico y casos de suicidio registrado en la entidad. Por ello, la propuesta contempla establecer como obligación de madres, padres y tutores abstenerse de realizar actos de intimidación o difamación contra docentes, además de incrementar hasta una tercera parte las penas por amenazas cuando la víctima sea una persona trabajadora de la educación.
18: Es urgente dotar al Código Penal del Estado de tipos penales específicos que sancionen la violencia física y verbal en contra del personal educativo y que agraven las penas para aquellas conductas delictivas como amenazas o falsas imputaciones cometidas con el dolo de quebrantar la carrera, la honra y la estabilidad de un trabajador de la educación.
17: Para Plataforma Informativa, reportó Pablo Varela.
1: El regidor Alejandro Jiménez corrige en sesión previa iniciativas de Morena sobre predios municipales.
19: El regidor del Partido Acción Nacional, Alejandro Jiménez Vargas, sometió a una revisión detallada dos iniciativas presentadas por la regidora de Morena, Carla Escalante, y señaló dudas en los procedimientos relacionados con la enajenación de predios municipales a título oneroso durante la sesión previa de Cabildo. Los cuestionamientos surgieron cuando los integrantes del ayuntamiento analizaron los asuntos que serán llevados a discusión y votación en la próxima sesión ordinaria, espacio en el que Jiménez Vargas intervino para precisar el contenido y alcance jurídico de las propuestas impulsadas desde la Comisión de Enajenación de Bienes Municipales. Las dos iniciativas presentadas por Escalante se encontraban vinculadas con la disposición de terrenos propiedad del municipio de Juárez, mediante operaciones a título oneroso, figura jurídica que implica la transmisión de un bien a cambio de una contraprestación económica.
20: No hay que olvidar que el Cabildo es un órgano colegiado, es la máxima autoridad del ayuntamiento, y para eso son las reuniones o las sesiones previas de Cabildo, para que se aclaren dudas, se anoten sugerencias, comentarios, y lo más importante fue lo que se señaló. Yo tengo formación de abogado, es importante observar cuando detectamos algunas inconsistencias en los dictámenes o en los proyectos de acuerdo y obviamente exponerlo ante esta máxima tribuna municipal para que en lo conducente pues se subsanen, se modifiquen o se arregle, ¿verdad?, la redacción técnico-jurídica.
19: Con sus observaciones, Alejandro Jiménez Vargas colocó bajo escrutinio las propuestas de la regidora de Morena y dejó en evidencia que los asuntos patrimoniales no pueden llegar al pleno con dudas sobre su sustento jurídico o sobre las condiciones bajo las cuales se pretende disponer de terrenos municipales. Los proyectos deberán ser corregidos, aclarados o debidamente sustentados ante su votación definitiva, con el propósito de evitar que el Cabildo apruebe operaciones inmobiliarias sin contar con todos los elementos técnicos y legales necesarios.
16: Para Plataforma Informativa, Juan Ramón Rosas.
1: SEDUE va a evaluar a la recicladora que se incendió hace unos días y va a definir si procede sanción o clausura tras la inspección ambiental.
3: La Secretaría de Desarrollo Urbano y Ecología realizará una inspección en la recicladora que se incendió la semana pasada para evaluar las condiciones del sitio y elaborar un diagnóstico que permita determinar si la empresa incurrió con irregularidades. El delegado de la SEDUE, Marco Antonio Cedillo, informó que la visita se llevará a cabo una vez que Protección Civil Municipal concluya las labores de atención y declare el área segura. El funcionario explicó que será la delegación la encargada de revisar las afectaciones y emitir un diagnóstico técnico, mientras que la decisión sobre una posible sanción, clausura u otra medida corresponde a las oficinas centrales de la SEDUE en Chihuahua. Indicó que, como corresponde en casos similares, posteriormente se sostendrán reuniones con los representantes de la empresa para establecer las acciones necesarias para remediar el daño ambiental, especialmente la contaminación del suelo.
21: Sí, cómo no. Yo creo que todos los que son reguladores o los que son intermediarios entre la empresa y el lugar, el espacio donde los llevan, yo creo que como les decía en la entrevista o la rueda de prensa que se dio la semana pasada, se dio una capacitación para que ellos sepan cómo deben de actuar, ¿verdad? Y cómo deben, no nada más de llevarlo a la recicladora, sino cómo va a haber intercambio entre las mismas empresas.
3: Respecto al impacto ecológico del incendio, Cedillo señaló que el siniestro deterioró la calidad del aire durante aproximadamente 24 a 30 horas debido a la intensa concentración de humo. No obstante, aseguró que las condiciones atmosféricas se normalizaron desde el viernes de la semana pasada gracias a las corrientes de viento, aunque reiteró que la evaluación también incluirá posibles afectaciones al suelo derivadas del incendio.
21: Si el cartón, el metal, los sólidos, etcétera, lo requiere otra maquiladora, otra industria, ahí se pueden intercambiar, ¿verdad? Para que haya este reciclaje, ¿verdad? Y se utilicen menos y al mismo tiempo ayudamos al relleno sanitario. Pero sí se puede. Hacemos una invitación, ¿verdad? Para que en la medida que ellos lo requieran, se les da un curso de capacitación. Mandamos traer gente de Chihuahua, ¿verdad? Expertos de la UACH que les dieron ese día y con mucho gusto se les da una capacitación a todos los que son intermediarios de las empresas maquiladoras.
6: Para Plataforma Informativa, les habló Uriel Cruz.
1: Vamos ahora a lo siguiente que nos dicen. Piden diputados campañas permanentes de salud visual allá en la Sierra Tarahumara.
17: La Diputación Permanente del Congreso del Estado exhortó al gobierno estatal a fortalecer la atención médica en comunidades indígenas y rurales de la Sierra Tarahumara mediante la instalación de módulos permanentes o semipermanentes de salud visual en el municipio de Huachochi. Durante la sesión realizada en el Centro Cultural de Huachochi, legisladores solicitaron que la Secretaría de Salud de Chihuahua y la Secretaría de Educación y Deporte de Chihuahua implementen campañas permanentes de atención oftalmológica en las comunidades de difícil acceso.
22: En contextos de alta vulnerabilidad social y dispersión geográfica, como lo es el municipio de Huachochi y las comunidades de la Sierra Tarahumara, el acceso a especialistas en optometría y oftalmología es sumamente limitado.
17: La propuesta fue presentada por Arturo Medina, quien señaló que diversos estudios relacionan hasta el 30% del fracaso escolar con problemas visuales no detectados a tiempo, como miopía y astigmatismo. Además, recordó que alrededor del 70% de los casos de ceguera infantil y debilidad visual severa pueden prevenirse o tratarse si son detectados oportunamente.
22: La falta de salud visual es una barrera invisible, pero devastadora, que frena el futuro de miles de niñas y niños en la Sierra Tarahumara. Asegurar la visión de una niña o un niño es asegurar tu derecho a aprender, a jugar y a construir un proyecto de vida.
17: Para Plataforma Informativa, reportó Pablo Varela.
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6: En la Secretaría de Seguridad Pública del Estado nombran a Guillermo Almazán como nuevo subsecretario de Profesionalización Policial.
7: La Secretaría de Seguridad Pública del Estado designó a Guillermo Almazán Smith como nuevo subsecretario de Especialización y Profesionalización Policial, cambio con el que se busca consolidar la formación académica y técnica de los elementos. Durante su rueda de prensa semanal, el secretario de Seguridad Pública del Estado, Gilberto Loya Chávez, informó que Almazán Smith cuenta con más de 15 años de experiencia en el servicio público, además de desempeñarse en instituciones educativas y de seguridad, entre ellas la Academia de Formación Policial de la Secretaría de Seguridad Ciudadana del municipio de Puebla, experiencia que permitirá fortalecer los procesos de capacitación y desarrollo profesional de los policías.
8: El día de hoy, el ingeniero industrial y maestro en administración, Guillermo Almazán Smith, quien se encuentra aquí conmigo, se une al equipo de esta secretaría y estará ocupando el cargo de subsecretario de Especialización y Profesionalización Policial. Guillermo cuenta con una reconocida trayectoria de más de 15 años.
7: En ese sentido, se destacó que el nuevo subsecretario aportará una visión estratégica enfocada en la coordinación institucional, el fortalecimiento de los programas académicos y el impulso de nuevos esquemas de especialización para el personal operativo. Acciones que buscan elevar el nivel de preparación de la corporación y responder a las necesidades actuales en materia de seguridad pública.
8: En donde se ha desempeñado como director de uno de los campus del Tecnológico Nacional de México, así como también se desempeñó como rector del Sistema Militarizado Universitario Ignacio Zaragoza. También recientemente ocupó el cargo de director de la Academia de Formación y Profesionalización Policial.
7: Durante el anuncio, Loya Chávez también reconoció el trabajo realizado por Esteban Piñón al frente de la Subsecretaría de Especialización y Profesionalización Policial, debido a que durante su gestión se fortalecieron los procesos de formación dentro de la corporación, además de confirmar que continuará colaborando con la dependencia en funciones estratégicas para dar continuidad a los proyectos institucionales.
8: Y debo de mencionar que Guillermo es un experto en dirección y gestión de instituciones tanto del sector educativo como de seguridad ciudadana. Su incorporación al gabinete representa un impulso para todo el personal operativo y administrativo de la Secretaría de Seguridad Pública para que pueda continuar consolidando el modelo de seguridad.
7: Para Plataforma Informativa, Kevin de la Rosa.
6: Reportan cero reincidencias de problemáticas atendidas con adolescentes.
9: En las labores que realiza la Secretaría de Seguridad Pública Municipal con el programa de proximidad social, luego de la atención psicológica que se brinda a familias, específicamente a adolescentes con diversas condiciones de conducta, bajo desempeño académico y consumo de sustancias, no se registran reincidencias y logran corregir su camino. El director de Prevención Social, Antonio Salas Martínez, mencionó que el seguimiento que da el Departamento de Trabajo Social arroja que en el 98% de los casos atendidos no hay reincidencia en la conducta que llevó a esos adolescentes a recibir terapia psicológica, lo cual es muy productivo, ya que se pueden reintegrar a la dinámica social y continuar con su formación académica sin problemas. Destacó que en comparación con la población estudiantil en el nivel básico, el porcentaje de adolescentes atendidos es muy bajo, ya que se reforzó la atención a las instituciones educativas y el acompañamiento a los padres de familia.
10: Pues el impacto, nosotros consideramos que es bueno, que es positivo, que ha sido un impacto sólido, porque hemos evitado sobre todo la reincidencia.

0: adolescentes que se han involucrado en alguna situación de conducta de bajo desempeño académico, de uso de sustancias, de riña, de ciberacoso en las escuelas, y al momento que entran a estos programas dejan de hacerlo. Entonces, ese es el resultado más palpable.
1: Indicó que con el programa de policía de proximidad se impartieron 1.013 pláticas preventivas, beneficiando a 32.831 ciudadanos. Se realizaron visitas a 3.186 escuelas y se platicó con 6.654 empleados de 482 empresas de la industria maquiladora, de las cuales este año se acudió a 152. Además, se han conformado 1.095 visitas a comités vecinales, logrando la colaboración activa de la comunidad. Igualmente se trabaja en el programa Cambiemos la Ruta, donde se trabaja en la reinserción de adolescentes en conflicto con la ley, lo cual se hace en coordinación con organizaciones de la sociedad civil, las cuales emiten diversas herramientas para la atención a este sector de la población que también requiere de acompañamiento.
0: Esta es una intervención de prevención secundaria, ya cuando se cometió alguna situación que demanda la atención inmediata del adolescente y se involucra, repito, a docentes y padres de familia. Y está el Valórate Kids, donde se atiende nada más a los niños de primaria en este programa, y se han atendido en este presente año ya más de 869 participantes.
1: Otras acciones destacadas son la participación con el DIF municipal y el Instituto Municipal de las Mujeres en la entrega de la distinción Florece, en donde se involucra la industria maquiladora para erradicar la violencia en los centros laborales, y la dinámica con el programa Valórate, enfocado a estudiantes de nivel básico y sus familias. Y en ese caso, el grupo 16 reportó 3.186 visitas, impactando a 425.000 alumnos. Y en lo que va de esta administración, van 251 visitas a planteles y se atendieron 53.000 niños y adolescentes beneficiados, entre otros. Finalmente, Antonio Salas anunció que inició el campamento de verano 2026, en el que se atenderá a más de 300 niños en la Academia de Policía, y en 5 años se han atendido a más de 1.800 niños y adolescentes, quienes se desenvuelven en espacios seguros y a los que se les brinda la atención a diferentes temáticas de prevención y esparcimiento.
2: Para Plataforma Informativa, Fernando Luévanos.
3: La policía de proximidad alcanza a 425.000 estudiantes y frena reincidencia juvenil en esta frontera.
4: Más de 425.000 estudiantes de Ciudad Juárez han sido atendidos mediante acciones preventivas de la policía de proximidad, estrategia, que además reporta una efectividad superior al 98% para evitar la reincidencia de los adolescentes involucrados en riñas, acoso escolar, bajo rendimiento académico y otras conductas de riesgo. La Dirección de Prevención Social de la Secretaría de Seguridad Pública Municipal informó que mantiene una intervención permanente en planteles educativos, empresas y sectores comunitarios, con el propósito de contener factores que puedan derivar en violencia, deserción escolar o contacto de menores con conductas delictivas. Antonio Salas, titular de la dependencia, presentó los resultados durante la conferencia semanal del presidente municipal Héctor Ortiz Orpinel, donde destacó que el denominado Grupo 16 ha realizado 3.186 visitas a escuelas de distintos niveles.
0: Dentro de las actividades de prevención social, de proximidad social, perdón, también tenemos un grupo especializado que es la policía comunitaria, perdón, la policía de proximidad. Este grupo trabaja con el sector productivo de la localidad, especialmente maquiladoras. Se han visitado más de 478 empresas, atendiendo más de 36.000 empleados del sector maquilador, y este año hemos visitado ya 152 empresas y pues tenemos un registro de personas atendidas de 6.654 personas. Comentarles de que junto con el DIF municipal y el Instituto Municipal de las Mujeres, se está trabajando un proyecto con las maquiladoras, que es el distintivo Florece, para erradicar la violencia dentro de los centros laborales, pero también darles herramientas para que puedan atender posibles brotes de violencia dentro de los hogares de los trabajadores de las maquiladoras.
4: Con estos programas, la Secretaría de Seguridad Pública Municipal busca ampliar la prevención más allá de la vigilancia tradicional y establecer mecanismos de intervención temprana para impedir que conflictos escolares, familiares o comunitarios evolucionen hacia hechos de violencia o conductas delictivas. La autoridad municipal señaló que la coordinación entre policías, instituciones educativas, familias, empresas y organizaciones civiles es una pieza central para mantener la reducción de reincidencia y fortalecer entornos seguros para la población juvenil de Ciudad Juárez.
5: Para Plataforma Informativa, Juan Ramón Rosas.
3: La Dirección de Gobernación refuerza vigilancia y clausura 18 establecimientos tras realizar 331 inspecciones.
6: Como parte de los operativos permanentes de vigilancia, personal de la Subsecretaría de Gobernación llevó a cabo 331 inspecciones en establecimientos dedicados a la venta y comercialización de bebidas alcohólicas entre el 29 de junio y el 5 de julio de 2026. Derivado de estas revisiones, la dependencia ordenó la clausura de 18 negocios por incumplir la normatividad vigente. Del total de cierres, 9 se realizaron en la ciudad de Chihuahua, 1 en Hidalgo del Parral y 8 en Juárez. Como resultado de las acciones de supervisión emprendidas por la autoridad estatal para verificar que los establecimientos operen conforme a las disposiciones legales aplicables.
7: El objetivo de estas revisiones es asegurar que se cumpla la ley, por lo cual el gobierno del estado exhorta a las y los propietarios de comercios que distribuyen este tipo de bebidas a cumplir con la normatividad en la materia para así evitar sanciones. Gracias.
8: Para Plataforma Informativa, les habló Uriel Cruz.
3: La Secretaría de Seguridad Pública del Estado identifica líderes criminales como prioridad en los operativos del mes de junio.
9: La estrategia de la Secretaría de Seguridad Pública Estatal concretó durante junio una parte importante de sus operativos en debilitar las estructuras de grupos delictivos mediante la captura de generadores de violencia. Luego de lograr la detención de 2 presuntos líderes criminales y 32 personas vinculadas con delitos de alto impacto. Acciones que buscan reducir la capacidad de operación de estas organizaciones en distintos municipios de Chihuahua. Durante su rueda de prensa semanal, el secretario de Seguridad Pública Estatal, Gilberto Loya Chávez, informó que los despliegues realizados durante este mes también permitieron detener a 365 personas por diversos delitos, además de retirar de las calles armamento, municipios y equipo táctico que presuntamente era utilizado por integrantes de células delictivas para el desarrollo de actividades ilícitas.
10: Quiero informarles que el día de hoy, desde la Secretaría de Seguridad Pública, mantenemos una presencia permanente, como ustedes saben, en todas las regiones del estado, privilegiando las regiones con un valor prioritario para nosotros, como es el caso de la Sierra Tarahumara. Y de eso quiero hablarles y déjenme decirles que en esta semana del 27 de junio al 4 de julio fue que llevamos a cabo la detención de 58 personas.
9: En ese sentido, la dependencia destacó que otra de las prioridades consiste en afectar las fuentes de financiamiento del crimen organizado mediante el aseguramiento de diversas cantidades de cristal, cocaína y marihuana, así como la recuperación de vehículos robados y el decomiso de unidades presuntamente utilizadas para la comisión de delitos, medidas que forman parte de la estrategia para disminuir la incidencia delictiva.
10: De las cuales fueron una por delito del fuero federal y 57 por delitos del fuero común, así como también tuvimos el aseguramiento de 7 armas de fuego, 41 cargadores, cerca de 2,000 cartuchos útiles, así como un artefacto explosivo, 6 chalecos tácticos, 9 vehículos asegurados con reporte de robo.
9: Loy agregó que estos resultados reflejan la continuidad de los operativos permanentes que la Policía del Estado mantiene en las distintas regiones de Chihuahua. Debido a que la estrategia contempla actuar de manera simultánea contra los principales generadores de violencia, el tráfico de drogas, la portación ilegal de armas y los delitos patrimoniales, pues el propósito es limitar la capacidad de operación de los grupos delictivos.
10: 13 vehículos relacionados a distintos hechos delictivos, así como también se aseguró droga y 4,200 litros de hidrocarburo. Y es que en una de las acciones importantes que tuvimos en esta semana, bueno, pues fue un despliegue en el municipio de Guadalupe y Calvo, específicamente en la comunidad de 5 Llagas.
8: Para Plataforma Informativa, Kevin de la Rosa.
3: Voy a Circuito Frontera, ya con Angélica Villegas. Hoy nos dice Angélica, ¿quién protege a los menores en los puentes? La muerte del adolescente acá en las áreas del Puente Libre exhibe vacíos en zonas federales sobre el tema. Adelante, Angélica, buenos días.
11: ¿Qué tal, Pepe? Muy buenos días. Te saludo con mucho gusto a ti y a toda tu audiencia, que nos sintoniza este martes en Plataforma Informativa. Soy Angélica Villegas, corresponsal de Circuito Frontera, donde contamos con información relevante sobre lo que acontece en esta localidad. Y déjame comentarte que la muerte de un adolescente atropellado el pasado fin de semana en las inmediaciones del Puente Internacional Córdoba Américas dejó al descubierto una pregunta que permanece sin una respuesta clara sobre qué autoridad debe intervenir cuando una niña, niño o adolescente adolescente permanece en una zona federal de Ciudad Juárez. El caso puso en evidencia que la atención depende de varias instituciones con responsabilidades distintas. Una situación que complica la actuación inmediata cuando se detecta menores en espacios donde diariamente circulan miles de vehículos y personas rumbo a Estados Unidos. Al respecto, Cecilia Andrade, coordinadora del DIF estatal en Ciudad Juárez, explicó que la dependencia no tiene facultades para realizar operativos dentro de los puentes internacionales, debido a que se trata de un territorio federal, por lo que la primera actuación corresponde a otras autoridades. Dijo que aunque el DIF estatal participa en la protección de la infancia, su intervención comienza únicamente cuando otra instancia determina que existe una posible vulneración de derechos y canaliza a los niños, niñas y adolescentes para recibir atención especializada y seguimiento institucional. Cuando se le preguntó cuántos menores han sido atendidos este año bajo este procedimiento, la funcionaria respondió que no contaba con esa información y que esos registros son administrados por la Procuraduría de Protección de Niñas, Niños y Adolescentes.
12: Fiscalía tiene una unidad que se llama Trata. Fiscalía son los que realizan esos operativos con esa unidad. Una vez que ellos actúan con esa unidad de trata, nos los ponen a disposición a nosotros para ver si se vulneraron los derechos. Ese es el protocolo que... Nosotros no tenemos protocolo. Ahí actúa directamente Fiscalía.
13: ¿Y cuántos niños han canalizado aquí al DIF estatal durante este año?
12: Ese dato no lo tengo. Ese dato solamente en cuanto a números, numerología, la maneja allá en su procuraduría, el licenciado Villa. Bueno, yo nada más sé lo que dicen las noticias, ¿ok? Parece ser que tenía 13 años, falleció, según la nota que sale de reporte de puentes y lo que salen en medios, es lo que yo tengo entendido de ahí. Más por parte a nosotros como DIF, no nos ha notificado nada de eso. Eso se encarga otras instancias, ¿sí?
11: Las acciones preventivas también se desarrollan desde el ámbito municipal, aunque únicamente en espacios donde las autoridades locales cuentan con facultades para intervenir y realizar recorridos de acercamiento con niñas, niñas y adolescentes, en tanto que Mónica Marín, titular de CIPINA en Ciudad Juárez, explicó que durante esos operativos, algunos menores ya identifican las unidades oficiales y se retiran antes de que el personal pueda acercarse, una situación que limita el contacto y el acompañamiento que buscan brindar. La funcionaria también exhortó a la ciudadanía a evitar entregar dinero a menores en cruceros o puentes, luego de que esta práctica incentiva su permanencia en lugares donde enfrentan riesgos constantes por el tráfico vehicular y las altas temperaturas. Aunque ninguna dependencia precisó si existe una estrategia específica para disminuir la presencia de menores en los puentes internacionales, y tampoco informó cuántos casos han sido detectados en esas zonas de la jurisdicción federal, pese a que es una problemática recurrente desde hace años. Escuchemos la declaración de Laura Mónica Marín.
14: Vamos con el DIF municipal, va a CIPINA, y va a la Seguridad Pública Municipal, y esos son los reuniones que se hacen. Inclusive me comentaban por parte de CIPINA, la muchacha que yo mando, la licenciada, de que algunos niños y adolescentes ya identifican los vehículos y desde que los ven de lejos salen a correr y ya cuando llegan pues ya ni siquiera están, porque ya identifican.
11: ¿Ustedes cómo ven esta problemática?
14: En lo personal, hago un exhorto para que la ciudadanía pues no le dé dinero a los niños y adolescentes, no por falta de sensibilidad, sino al contrario, para que ya los adultos no utilicen a las niñas y adolescentes para que pidan dinero, porque los están poniendo en peligro, tanto como lo que sucedió lamentablemente, ya sea que el adolescente estuviera no vendiendo, pues puede sufrir algún tipo de accidente y perder la vida en el mismo, o por las inclemencias del calor, y ahorita está el calor horrible, entonces los niños y adolescentes pues pueden sufrir un golpe de calor y también pues su salud se pone pues, en peligro.
11: Sobre este tema y más de interés ciudadano, les estaremos informando en las siguientes ediciones. Queremos invitarlos también a consultar nuestro contenido en el sitio web www.circuitofrontera.com. Informó para ustedes Angélica Villegas en este reporte para Plataforma Informativa.
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1: Desde allá, desde la mañanera, la Fiscalía General de la República le pide al FBI
2: en la conferencia
1: que esclarezca si hubo participación o no de ellos, del FBI, en la captura del Mayo Zambada.
2: En la conferencia de prensa la mañanera de este martes, el gobierno federal, a través de la Fiscalía General de la República, le pidió al Buró Federal de Investigaciones que se esclarezca si hubo una participación de esta agencia en la captura de Ismael Zambada García, alias El Mayo, al presentar la línea del tiempo de la operación realizada y compararla con las notas periodísticas que afirman la participación de la agencia estadounidense.
3: 15 de septiembre de 2023, Ovidio N. es extraditado a Estados Unidos por el gobierno de México. 25 de julio de 2024, la Embajada de Estados Unidos informa del cambio de medida cautelar de Ovidio N. sin consultar al gobierno de México, lo cual viola el tratado de extradición. Cabe resaltar que al despegar la aeronave no llevaba prendido su localizador, que es encendido 5 minutos antes de aterrizar en el aeropuerto.
2: A pesar de que en el pasado el embajador de Estados Unidos en México, Ken Salazar, había dicho que no había habido participación por parte del FBI, después de que se diera a conocer de que el avión donde el histórico capo fue trasladado al país estadounidense fuera donado por la agencia al Museo de Air War Angels en Santa Teresa y que el FBI se atribuyó la captura, la secretaria de Gobernación, Rosa Isela Rodríguez Velázquez, cuestionó qué parte estuvo mintiendo, si la agencia al atribuirse el mérito de la captura o el embajador Ken Salazar al decir que no hubo participación de la agencia norteamericana.
3: 2 de julio de 2026, un reportaje en el medio Pie de Nota informa que la avioneta que se utilizó es parte de una exposición de aviones de guerra en la que el FBI lo presenta como parte de un operativo de esa agencia.
2: De confirmarse la participación del FBI sin informar al gobierno de México, sería una violación a leyes nacionales e internacionales. Rosa Isela también aseguró que el gobierno de México no hace pactos criminales con nadie.
3: De confirmarse la participación del FBI sin informar al gobierno de México, representa una violación a la Carta de las Naciones Unidas, a la Carta de los Estados Americanos, a la Constitución Política de Estados de los Estados Unidos Mexicanos y a la Ley de Seguridad Nacional. Lo más relevante, y en su caso, ¿quién hace y quién ha hecho acuerdos con la delincuencia organizada? Debe quedar claro que el gobierno de México no hace pactos criminales con nadie.
4: Para Plataforma Informativa, reportó Alan Arciniega.
1: El alcalde Ortiz Orpinel proyecta ajustes para garantizar seguridad en las inmediaciones del Puente Libre.
5: Con la finalidad de garantizar la seguridad de transeúntes, particularmente de comerciantes que operan en las inmediaciones del Puente Córdoba Américas, el presidente municipal en funciones Héctor Rafael Ortiz Orpinel anunció la proyección de una serie de ajustes para prevenir este tipo de incidentes. La tarde del domingo, un adolescente de 13 años de edad fue arrollado por uno de los usuarios que intentó darse a la fuga, pero fue detenido posteriormente. Y en ese caso, el alcalde pidió que el debate no se ubique en la actividad que desarrollaba el menor, sino enfocarse en quien ocasionó la tragedia. En ese sentido, apuntó que el responsable de este atropello es una persona que de manera imprudente intentó adelantarse en la fila del puente, lo cual es muy lamentable, y con el hecho se victimiza a quienes ejercen el ambulantaje, pero no se valora la conducta del presunto responsable.
6: Sí, mire, yo creo que ahí hay algo que nosotros como municipio pudiéramos llegar a hacer desde el punto de vista de los comerciantes, que es la parte que no hay que perder de vista que esa zona es una zona federal, es una zona en la que nosotros no podemos entrar de manera directa, porque así está determinado dentro de las normas legales. Pero también no hay que perder de vista un punto. Yo creo que aquí están victimizando a quienes están haciendo uso de alguna otra manera del comercio, independientemente de cómo este sea, y nos estamos olvidando de quien de alguna manera irresponsable generó una tragedia, y eso es lo que estamos dejando de lado, y a mí no me gustaría eso dejarlo de lado. ¿Por qué? Porque ahí se ve con toda claridad que alguien que se quiso pasarse, adelantarse, lo típico que se hace en este tipo de áreas, y al final de cuentas nadie estamos hablando de esta persona. O sea,
5: destacó que al momento no ha tenido acercamiento con los familiares del menor fallecido, quienes anunciaron que buscarían el apoyo del gobierno municipal, el cual será otorgado de acuerdo a las posibilidades. Pero el llamado es a los conductores para que tengan mayor precaución en todo momento.
6: Lo que corresponde al municipio ajustar para tener medidas de seguridad, pues que nos puedan ayudar dentro de lo que nosotros podamos acceder ahí al área federal, que no nos permiten acceder ahí. Pero me parece que sí, más allá de eso, yo hacer un llamado a la población para que de manera muy responsable utilicemos nuestros vehículos para evitar cualquier tipo de circunstancia. Sí, lo típico que dicen, si tomas no manejes, pues es una realidad. Ahí están parte de las desgracias que se ocurren. Y pues yo mando un abrazo a muy fraterno a los familiares de este niño que perdió la vida.
7: Para Plataforma Informativa, Fernando Luévanos.
1: Llama diputado José Luis Villalobos a impulsar el desarrollo turístico en la zona de Huachochi.
8: El crecimiento turístico registrado en Huachochi y el aumento en la llegada de visitantes llevaron a legisladores locales a plantear la necesidad de fortalecer la coordinación institucional para consolidar al municipio como uno de los principales destinos turísticos de Chihuahua. El diputado José Luis Villalobos, presidente de la Comisión de Turismo del Congreso del Estado, destacó los avances que ha tenido Huachochi en materia de infraestructura, derrama económica y promoción turística. El legislador, integrante de la bancada del PRI, aseguró que el municipio se perfila como uno de los destinos más importantes de la entidad gracias a su riqueza natural y cultural.
9: Desde este municipio que la Sierra Tarahumara abraza con su majestuosidad y que hoy se yergue con orgullo como uno de los destinos más extraordinarios, no solo de Chihuahua, sino de todo el país.
8: Además, resaltó el valor cultural y natural de la Sierra Tarahumara y de las comunidades rarámuri, señalando que Huachochi representa un territorio con identidad, paisajes únicos y gran potencial turístico que debe contar con respaldo institucional permanente.
9: Precisamente por eso resulta relevante reconocer hoy en esta sesión a quienes han trabajado para que esa magia no se quede solo en el paisaje, sino que se traduzca en desarrollo, en oportunidades y en bienestar para su gente.
8: Para Plataforma Informativa, reportó Pablo Varela.
1: Prepara el registro civil, reactivación de la CURP biométrica.
10: El Registro Civil informó que en los próximos días iniciará la reactivación de la CURP biométrica en Juárez, luego de concluir la instalación del equipo y avanzar en las pruebas para verificar que el sistema opere correctamente. La dependencia señaló que únicamente se afinan los últimos detalles antes de poner en marcha el nuevo servicio. Asimismo, el oficial del registro, Esteban Villa, explicó que el personal encargado de atender los módulos deben recibir capacitación, obtener la autorización del Registro Nacional de Población y contar con claves únicas para operar el sistema. Una vez cumplidos estos requisitos, el Registro Civil dará inicio al trámite de la CURP biométrica para la población.
11: Bueno, igual recordarles, diariamente atendemos en promedio entre 50 y 60 personas, que es la capacidad operativa que tenemos. Obviamente, las personas con alguna discapacidad o personas de la tercera edad, pues bueno, también hay una atención preferencial. Obviamente, estaremos tratando de llevar una dinámica que sea ahí medio amigable con todas las personas que se están atendiendo, junto con todas las personas que se encuentren en alguna condición especial, pues para poder a lo mejor estar atendiendo una persona y que esto vaya fluyendo de la mejor manera.
12: Para Plataforma Informativa, les habló Uriel Cruz.
1: Acusan a 5 elementos de la Guardia Nacional que fueron, bueno, la acusación es secuestro y extorsión. No debe cambiar la percepción de la población sobre el tema. Así hablan de esta detención en voz del presidente municipal.
5: Luego de la detención de 5 elementos de la Guardia Nacional acusados de los delitos de secuestro y extorsión, el presidente municipal en funciones, Héctor Rafael Ortiz Orpinel, manifestó que este tipo de situaciones no deben cambiar la percepción ciudadana sobre la corporación. Comentó que la percepción ciudadana sobre el trabajo de los agentes de la Guardia Nacional no debería modificarse, pues los elementos de cualquier corporación que tenga su destacamento en esta frontera realizan su trabajo de manera profesional y considerando el beneficio de la comunidad, y no por algunos servidores públicos se va a nublar el esfuerzo que hacen las instituciones.
6: Me parece que obviamente nadie estamos de acuerdo si así fue, que pues ahí tendrán los procesos legales que tendrán que enfrentar estos agentes de la Guardia Nacional o cualquier otro elemento que pudiera haberse presentado para que de una u otra manera primero pues se deslinde cualquier tipo de responsabilidad. Nosotros estamos absolutamente en contra de cualquier situación que se dé de la actuación de elementos de seguridad pública o de la Guardia Nacional o del gobierno del Estado, quien sea, que estén involucrados en este tipo de hechos. Pero para eso están las instancias jurídicas y legales para poderlo hacer, y desde el municipio nosotros reprobamos absolutamente cualquier tipo de actos que se requieran de esta naturaleza, pero insisto, quiero ser respetuoso por los procesos legales que pudieran tener cualquier persona que tiene derecho a que se le defienda en su caso, ¿no? Eso es importante para el municipio.
5: En conferencia de prensa, destacó que no deben tolerarse este tipo de actuaciones por parte de los servidores públicos que hacen uso indebido de sus cargos, y ante todo, debe aplicarse la ley a quienes resulten responsables de estas acusaciones. Indicó que en cualquier proceso judicial debe prevalecer el principio de presunción de inocencia y cualquier acusado tiene derecho a la defensa, por lo que serán las autoridades las que se encarguen de definir esta situación y proceder conforme a la normatividad vigente. Apuntó que si alguien está haciendo mal uso de su cargo, ningún gobierno debe tolerarlo, por lo que insistió en que debe caer todo el peso de la ley, si es que al final de las investigaciones resultan responsables de todos los delitos.
7: Para Plataforma Informativa, Fernando Luévanos.
1: Son las 9 de la mañana, ya prácticamente terminamos este día la Plataforma Informativa aquí en Ciudad Juárez. Gracias por el favor de su atención, gracias al equipo de trabajo por esta cantidad de información vertida aquí en la plataforma. Lo espero mañana junto con todos ustedes y nosotros aquí en esta frecuencia para seguir construyendo un pedacito de Juárez, Chihuahua y el país con información. Así que tenga buen día. Hasta mañana. Gracias.
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Máxima 99.1, tu estilo de vida, son las 9 de la mañana ya con 15 minutos. ¿Cómo estás, eh? Celebrando la vida, celebrando este martes de ni te cases ni te embarques, martes de frutas y verduras. Ya no, ¿verdad? Ya no es martes de frutas y verduras, creo, ¿no? Ah, ya no sé cómo está ese rollo. Oye, pues vámonos a las noticias. El día de hoy tenemos tres. Te voy a deber los 99 un segundos de cosas locas que sabes o no sabes para el día de mañana. Pero bueno, mira, déjame te cuento dentro de la cultura pop, lo viral, lo insólito. Hay tres hermanas brasileñas de más de 100 años. De más de 100 años. Y bueno, pues están ayudando a investigar el secreto de la longevidad. ¿Cómo han llegado a tanta edad? Eso es lo que se está investigando. Las brasileñas Levita de Deus Nunes, Zoraide de Deus Mota y Zulina de Deus Nunes fueron reconocidas por el Guinness World Records como el trío de hermanas vivas con mayor edad conjunta del mundo, al sumar, entre las tres, 316 años y 302 días. Su caso ha despertado el interés de la comunidad científica, ya que las tres superan los 100 años, conservando autonomía y buen estado de salud. ¿Cómo le hacen? Si nosotros ya de 40 ya no podemos, imagínense ellas de 100 años y como si nada todavía. Las hermanas forman parte del proyecto ADN Longevo, encabezado por investigadores de la Universidad de Sao Paulo. Hay veces que le llaman San Pablo, ¿verdad? Yo preguntaba por qué San Pablo y por qué Sao Paulo. Rodrigo, que es el payasito del circo Tiani espectacular, es brasileiro. Y le pregunté, Rodrigo, ya que me dijo que era de Sao Paulo, le digo, ¿por qué? Luego dicen San Pablo. Dijo, bueno, es que Sao Paulo es, como se dice en portugués, allá en Brasil, y cuando lo traduces a no sé, al idioma mexicano, pues le dicen San Pablo. Va, entonces cuando escuches San Pablo y Sao Paulo, es básicamente lo mismo. Bueno, de esta universidad que busca identificar posibles genes protectores asociados con un envejecimiento saludable. Los especialistas consideran que su extraordinaria longevidad podría deberse tanto a factores genéticos como hábitos de vida sencillos, una alimentación natural, la actividad cotidiana y el fuerte apoyo familiar que han mantenido a lo largo de sus vidas. Esto dentro de lo viral y lo insólito. 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
5: Denuncian retenes y presuntas extorsiones en carretera Chihuahua Juárez. Las revisiones realizadas en retenes instalados sobre la carretera Ciudad Juárez han generado inconformidad entre transportistas y conductores de carga, quienes aseguran haber sido sometidos a inspecciones constantes por parte de autoridades federales. El diputado federal Alejandro Domínguez denunció que elementos de la Guardia Nacional y autoridades ministeriales federales mantienen puntos de revisión dirigidos principalmente a vehículos extranjeros y unidades de carga. El legislador afirmó que han recibido múltiples reportes de transportistas que aseguran haber sido víctimas de presuntas extorsiones de hasta 30 mil pesos durante estas inspecciones. Además, señaló que durante un reciente recorrido desde Ciudad Juárez pudo observar diversos vehículos detenidos en dichos retenes.
6: Para nosotros es prioritario porque nadie puede ser, es un derecho la libertad de tránsito, es una garantía que nosotros tenemos todas y todos. Y el limitar el derecho de tránsito que tenemos, pues es una violación a nuestra garantía civil. Pero también queremos saber para qué son estos retenes, porque al final ya entiendo que hay que hacer una revisión de lo que está sucediendo en el país y lo entiendo perfectamente bien. Pero ¿cuál es el propósito?
5: Para Plataforma Informativa, Alan Arciniega.
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Máxima 99.1, tu estilo de vida, son las 9 de la mañana ya con 39 minutos. Oye, una noticia con la que me acabo de topar. Lamentable, otro fallecimiento más, hablando de los artistas dentro de la cultura pop. ¿Tú sabes quién es o quién fue Lauren Bennett? Bueno, pues Lauren Bennett fue una cantante y bailarina nacida en un condado de Inglaterra llamado Kent. A los 18 años, Lauren inició su carrera musical junto a la agrupación conocida como Paradiso Girls en 2007. No es Paradiso, ellas eran Paradiso. Tiene una canción como algo como de tequila o algo así se llama. Bueno, estuvo en esta banda por 3 años y después inició su carrera en solitario. Luego colaboró con CeeLo Green y will.i.am con Ellen Fayoh. ¿Te acuerdas? Dirás, ¿dónde? ¿Cómo? Pues cuando lanzaron la exitosa canción Party Rock Anthem, ¿ya te suena? Bueno, pues ahí cantó ella. Posteriormente se unió a GRL, agrupación que se desintegró en 2015. El año anterior, la tragedia también golpeó a este extinto grupo GRL, debido a que Simone Battle, una de sus integrantes, se quitó la vida a los 25 años de edad, muy, pero muy, muy, muy joven. Bueno, la escena musical, como te digo, pues se ha vestido de luto ahora, bueno, ahora durante esta semana. Y todo inició el 29, ¿te acuerdas? Víctor Willis de Village People. Luego el primero de julio fue... se me olvida el nombre de este chico de Locomía también. Y ahora ella, ¿no? Así que bueno, te digo, Lauren Bennett colaboró con Ellen Fayoh en la canción Party Rock Anthem, que fue memorable. El extinto grupo GRL hizo pública la muerte de una de sus integrantes, ¿no? De Lauren, mediante un comunicado publicado en Instagram. La agrupación dedicó nostálgicas palabras a su excompañera y a quien extrañarán y amarán por siempre. Postearon algo así: tenemos el corazón roto y no podemos expresar con palabras lo mucho que significaba para nosotras. Siempre atesoraremos el amor, las risas y los innumerables recuerdos que nos regaló. Su hermoso espíritu tocó la vida de muchísimas personas. La extrañaremos profundamente y la amaremos por siempre. Descanse en paz, querida Lauren. Siempre estarás en nuestros corazones. ¿De qué murió? Bueno, pues en la publicación realizada el día de ayer, 6 de julio, no se revelaron las causas de muerte de Bennett. Los familiares tampoco han dado detalles, por lo que se desconoce si esta chica padecía alguna enfermedad. Pero los seguidores... por ahí recordaron que Lauren, la cantante británica, en viejas entrevistas habló abiertamente de su lucha personal con la salud emocional y mental, algo que la inspiró a componer canciones sobre el tema. Mañana por ahí, en la mañanita, pondremos el tema 5:20, ¿no? Para recordarla, la de Party Rock Anthem con Ellen Fayoh, así que... pues mañana la seguiremos honrando, por supuesto. Son las 9:42 de la mañana. Vamos con Sacha, Ben y Jerick. Esto se llama Serás el Aire. 3 de los integrantes que fueron de Timbiriche y que ayer te platiqué que van a tener su serie en ViX. 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

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Muy buenos días, son las 9:56 y nos vamos a la última noticia viral e insólita. ¿Sabes que un estudio de la Universidad de Rutgers ha revelado que los ratones y ratas de zonas urbanas del noreste de Estados Unidos, incluida Nueva York, presentan mutaciones en el gen VKORC1 asociado con la resistencia a rodenticidas anticoagulantes? Los investigadores encontraron que el 84% de los ratones analizados tenía al menos una mutación relacionada con esta resistencia, mientras que el 35% de las ratas estudiadas mostraba una alteración genética similar. El hallazgo sugiere que algunos métodos tradicionales para el control de plagas podría estar perdiendo eficacia, especialmente entre los ratones urbanos. Ante este escenario, los especialistas que recomiendan, bueno, pues complementar el uso de venenos con estrategias preventivas, como mejorar la limpieza, eliminar fuentes de alimentos, sellar accesos y emplear trampas con el objetivo de reducir las condiciones que favorecen la proliferación de roedores en las ciudades. Aquí en Juárez también tenemos un gran problema, ¿eh?, con los ratones. Por todos lados andan y es que se mueven como si nada, ¿no? Ahí lo que podríamos, y yo utilizo, son las trampas, pero de pegamento. Pero no esas que te compras en la tiendita esa que te lo venden como un solo precio, ¿eh? Porque de esas sí no sirven para nada. O te tienes que comprar unas buenas y son medio cariñosas. No tanto, pero sí te salen más cariñosas que las otras. Porque ya los ratones urbanos, pues, son más resistentes a los venenos comunes. Así que da canijo, ¿no? Si las cucarachas también, ya ves que ahora ya hasta te voltean a ver y te atacan y todo el rollo. También perras las cucarachas ya también, ¿eh? Ya andan bien truchas. Se han mutado, ni modo, ¿no? ¿Qué le hacemos? Son las 9:58, te voy a dejar con esto de Juanes que se llama Para tu amor. Soy el Mapache y nos escuchamos el día de mañana a las 5 de la madrugada. Chuyo Holguín ya por acá en cabina también. Te deseo que no solo tengas un buen día en este martes, también ten un gran día. 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

Máxima 99.1, 10 con 15 minutos. Bienvenidos a estos 120 minutos que nos restan de este martes 7 de julio de este aún 2026. Bienvenidos, acompáñame de aquí hasta las 12 del mediodía. Mi nombre es Chuy Holguín y vamos a seguir disfrutando de la buena música que siempre traemos para ustedes. Que arrancamos escuchando en esta hora algo de Ricky Martin, Tiny y Los Ángeles Azules con Vuelve. También escuchamos a María Conchita Alonso con Acaríciame y justo los muchachos de Morat, No Termino. Es lo que hemos estado escuchando en Máxima 99.1. Los anuncios parroquiales del día, si ustedes ya van llegando a su destino. 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Máximos, nuestro número de WhatsApp 656-199-5991. Para que pues platiquemos, aquí vamos a andar de aquí hasta las 12 del mediodía. ¿Quieres escuchar algo en el siguiente bloque? Es momento de que me lo envíes vía WhatsApp 656-199-5991. Empiezo a recibir la canción que quieran escuchar en el siguiente bloque musical. Vámonos con la última de este bloque. Es algo de Yuridia. Ángel, súbele. Cántalo, disfrútalo aquí en Máxima 99.1 FM, tu estilo de vida.

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4: Advierte Bloque Empresarial que primer semestre cerró con pérdidas de empleo y sin nuevas inversiones. El coordinador del Bloque Empresarial Fronterizo, Torsalayan Díaz Lara, afirma que el primer semestre de 2026 concluyó con pérdidas de empleos, ausencia de nuevas inversiones y un crecimiento económico estancado, panorama que atribuyó a la incertidumbre que enfrenta el sector productivo. Señaló que aunque algunos indicadores muestran recuperación y niveles récord de exportaciones, esos resultados no se reflejan en mejores oportunidades laborales. El empresario explicó que la industria manufacturera, principal motor económico de la frontera, continúa resentida por los cambios en el entorno global, lo que ha impedido una expansión del empleo y mantiene una situación complicada a trabajadores, técnicos, supervisores y empresarios. Indicó que los primeros seis meses del año fueron lentos y que el sector productivo se encuentra operando en modo supervivencia. También consideró que el panorama podría mejorar durante la segunda mitad de 2026 si el proceso de revisión del T-MEC brinda mayor certidumbre para la inversión. No obstante, advirtió que los indicadores económicos siguen siendo desfavorables y señaló que el reciente incremento en el endeudamiento del gobierno federal refleja las dificultades financieras que enfrenta el país.
5: Al menos que haya más certidumbre y que haya más confianza para la inversión. Al menos en ese sentido yo creo que sí podemos avanzar. Pero todos estos indicadores económicos nos dicen que es un panorama muy duro. El gobierno mexicano acaba de endeudarse más para poder sacar adelante las broncas que tienen encima de todo lo que tiene que cubrir en el deber del gobierno mexicano.
4: Para Plataforma Informativa, Alan Arciniega.
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Máxima 99.1, 10:51. Gracias, Máximos, por haber estado compartiendo y proponiendo el playlist que estamos escuchando hasta el momento. Arrancamos con algo de Calle Lana, El Amor de Mi Vida, también a Magneto con Mentira para Dos. Escuchamos a Bye Bye de Vilma Palma, también a Carlos Rivera y Alejandro Fernández con Sin Despedida. Oigan, Máximos, déjenme platicarles de... porque pese a que ya descalificaron, ya perdió la selección mexicana, ya está fuera de este mundial, aún nos quedan 12 días de esta justa veraniega y tú sabes cómo se aplica el VAR, lo que conlleva tener el Video Assistant Referee en los partidos. Bueno, esta tecnología se ha estado utilizando bastante a lo largo del torneo y aquí te van unos cuantos datos que ha dado a conocer la FIFA por pues, qué conlleva utilizar el VAR durante los partidos. Y bueno, la FIFA dice que el VAR utiliza exclusivamente 29 cámaras de seguimiento a 50 fotogramas por segundo, sensores específicos para el balón y sincronización láser y un sistema de procesamiento en tiempo real. ¿A poco sí? Toda esta infraestructura tecnológica procesa más o menos 1.2 terabytes por partido, lo que equivale a más de 250 mil canciones de alta calidad procesadas instantáneamente para una revisión en vivo. La tecnología VAR consume durante cada partido lo mismo que más o menos 2.000 hogares, 2.000 casas. Pero las casas deben de tener todas sus luces prendidas, todas sus televisiones, el aire acondicionado para más o menos consumir la misma cantidad de energía eléctrica que el VAR en un solo partido. Tan al extremo está esta cosa que estos centros donde se procesa toda esa información deben de estar refrigerados 24/7 todo el día, todos los días, y para por si las moscas también tienen generadores diésel y paneles solares, lo que convertiría a esta zona de procesamiento de datos para el VAR en una nave industrial única. La FIFA dice que esta tecnología, pues, promete ser infalible, que la verdad... La escala de este desafío energético comienza al ser un tema de debate serio entre los expertos, pues porque conlleva consumir bastante electricidad, pero bastante, o sea, 2.000 casas es lo que en promedio se gasta para solamente tener prendido toda esta tecnología sin contemplar la refrigeración. La neta, para lo que ha servido el VAR en lo que va del torneo, bueno, no sé ustedes, pero yo mejor me iba al otro VAR, pero con B de burro. Vámonos con más música. Esto que viene a continuación es algo de los Claxons. Hasta que vuelvas a verme, súbele, cántalo, disfrútalo. Aquí en Máxima 99.1 FM, tu estilo de vida.

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99.1, 11 con 11 minutos, pidan su deseo, Máximos. Bienvenidos a esta segunda hora, bienvenidos a la hora de las 11 de la mañana que arrancamos escuchando algo de las Hash con Si Me Hubieras Llamado Ayer, también Enrique Iglesias con Esperanza, Los Ángeles Azules y Belinda por ella. Es justo lo que terminamos de escuchar aquí en Máxima 99.1. Oigan, Máximos, nuestro número de WhatsApp 656-199-5991 para que me vayan enviando la canción que quieran escuchar en el siguiente bloque musical, que de hecho ya por acá traigo fila, Me están pidiendo algo de Miguel Bosé con la canción de Amiga, así que con esta canción arrancaríamos el siguiente bloque musical, pero yo sigo por acá esperando tu mensaje, tu canción, lo que quieras escuchar en el siguiente bloque musical, 656-199-5991. Por acá ya estoy pendiente de tus mensajes. Oigan, también para invitarles a que visiten nuestras redes sociales. En Instagram nos encuentras como Máxima 99.1 Radio. En Facebook, TikTok y YouTube nos encuentras como Máxima 99.1 FM. ¿Para qué? Vayas, le den me gusta, te diviertas, compartas, comentes con el contenido que constantemente hemos estado subiendo a nuestras redes sociales. Máximos, vámonos con más música. Esto que viene a continuación es algo de Karina. Sé cómo duele. Lo escuchas aquí en Máxima 99.1 FM. 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
4: Trabajan en ubicación de familiares de restos identificados del crematorio Plenitud. El fiscal general del distrito en la zona norte, Carlos Manuel Salas, informó que en el avance del proceso para la identificación de 386 cuerpos ubicados hace más de un año en el crematorio Plenitud, aún no ha logrado ubicar a los familiares de aquellos restos que ya están plenamente identificados. Comentó que a estas alturas ya hay una gran cantidad de restos identificados, pero nadie se ha presentado para reclamarlos y en esas condiciones se considera que estas personas se encuentran fuera del estado o del país. Indicó que la labor no ha terminado, aunque la comunidad establece que se trata de una situación sencilla. La realidad es que se trata de un tema que sensibilizó a la población a nivel nacional e internacional y para ello se cuenta con un equipo multidisciplinario y se tiene apoyo federal. Carlos Salas lamentó el amparo que otorgó un juez de distrito al propietario del crematorio y en ese caso un equipo de abogados, representantes legales de las víctimas y cuatro magistrados echaron abajo todos los razonamientos del juez.
5: En muchos de estos cuerpos no se ha presentado nadie. Y cuando nosotros logramos a veces identificar a alguien por cualquier método, no encontramos a los familiares. Muchos familiares sí cerraron su ciclo de duelo y algunos no eran de Juárez, unos radican inclusive en Estados Unidos, pero nosotros seguimos trabajando día a día y con cada uno de ellos que logramos identificar, pues es producto de mucho esfuerzo, pero esperemos darle esa tranquilidad a los juarenses que lamentablemente sufrieron esos hechos.
6: Para Plataforma Informativa, Alan Arciniega.
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1: Máxima 99.1, 11:49. Gracias, Máximos, por estar proponiendo el playlist que hasta el momento hemos estado escuchando. Arrancamos con algo de Miguel Bosé con Amiga, también a María José y Ana Bárbara con Mi Rey, Mi Santo. También escuchamos algo de Emanuel, Corazón de Melao, Morat, Tu Cárcel, a Cristian Castro con Azul y justo lo que acabamos de terminar de escuchar, a Kenia Oz con Ruleta Rusa. Oigan, Máximos, déjenme decirles que una gran e importante marca que vende refrescos, una de las grandes patrocinadoras de la selección mexicana, pues sacará 4 latas conmemorativas con las victorias que tuvo la selección mexicana en este Mundial 2026. Estas latas tendrán la fase en la cual se ganó este partido. Por ejemplo, el primerito, que fue en la fase de grupos en el Estadio Ciudad de México, traerá la fecha, el 11-06-26. Tendrá quienes jugaron y el marcador. Por ejemplo, en el segundo partido de la fase de grupos, así inicia la lata: fase de grupos, Estadio Guadalajara, la fecha 18-06-26, México contra Corea y el marcador 1-0. Y así, estas 4 latas estarán distribuyéndose ya en estas próximas semanas para que nosotros, los mexicanos, pudiéramos coleccionar las latas de las 4 victorias que tuvo la selección mexicana en este Mundial 2026. Máximo, yo sé que aún seguimos muy cerca de esa dolorosa fecha, que a lo mejor nos quedamos con un, pues con una mejor sabor de boca que, pues como con el no era penal, la selección mexicana perdió, pues contra un rival que dio, ahora sí que dio bastantes, ¿cómo te digo? Bastantes armas, tuvo bastantes armas para ganarle correctamente al seleccionado mexicano, así que no nos quedamos con un tan mal sabor de boca en esta, pues sí, derrota que tuvo la selección mexicana. Yo te pregunto, Máximo, ¿coleccionarás estas 4 latas con las victorias y los marcadores de la selección mexicana en este mundial? No estaría mal, ¿eh? Como mero recuerdo, como mera anécdota, como esta tercera edición del mundial de fútbol que organizó nuestro país, yo creo que si tú la ves por ahí en alguna tiendita, pues cómprala y coleccionala, ¿por qué no? Digo, no cualquier país tiene esta tilde, ¿no? De organizar 3 mundiales. Máximos, vámonos con más música. Esto que viene a continuación es algo de Maná. Déjame entrar, súbele, cántalo, disfrútalo aquí en Máxima 99.1 FM, tu estilo de vida.

Máxima 99.1, 11:57 minutos. Agradecerte mucho, Máximos, por haberme acompañado el día de hoy, martes 7 de julio. Ya es tiempo de retirarnos. Antes de irme, yo te recuerdo que hoy de 1 a 3 de la tarde, mi compañera Sandy Hernández a las 5, el doctor César Lozano.

Y a las 6, Charly Ro Romero estará en cabina. Mañana, desde las 5 de la madrugada, el Mapache estará de regreso. Y tu servilleta a las 10 de la mañana para ir ya en este ombliguito de semana. Ya miércoles, se acerca el miércoles, Máximos. Gracias por haberme acompañado, quien estuvo pendiente de nuestro WhatsApp platicando por acá de este lado conmigo. Gracias a todos ustedes. Les dejo ya la última canción de esta hora. Es algo de Cali y Daddy y Rake. Borracho de amor. Súbele, cántalo, disfrútalo aquí en Máxima 99.1 FM. Tu estilo de vida. Bye bye.

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5: Convocan a participar en la segunda carrera por la seguridad para apoyar a niños y jóvenes con autismo. El Instituto Municipal de Deporte y Cultura Física de Ciudad Juárez lanzó la invitación para participar en la segunda carrera por la seguridad, un evento con causa que se celebrará el próximo 26 de julio a las 7 de la mañana con salida y meta en el Parque Extremo. La competencia forma parte de la quinta fecha del Círculo Atlético Pedestre y busca promover la actividad física, además de recaudar recursos para la Asociación Civil Horizonte Azul, que brinda atención a niñas, niños y jóvenes con autismo severo. Durante la presentación, el director del IMDEG, Juan Carlos Escalante, acompañado por David Serna, coordinador del Circuito Atlético Pedestre, y Abraham Rivera de la CEPS Paso del Norte, destacó que este tipo de actividades fortalecen el deporte y generan beneficios para la comunidad. La carrera contará con recorridos de 10 kilómetros en la categoría competitiva y 3 kilómetros en la recreativa, además de las tradicionales carreras infantiles al concluir las pruebas principales. También se anunció una bolsa de premiación superior a los 50 mil pesos distribuida en efectivo y especie. La inscripción tendrá un costo de 350 pesos e incluye número oficial, playera conmemorativa, medalla de finalista y un artículo sorpresa de colección. Se dispondrá de 1,000 kits para los participantes, los cuales se entregarán durante la semana previa al evento en distintos puntos de la ciudad, incluida la agencia BMW.
6: Tenemos nuestra séptima carrera que se suma al circuito atlético pedestre. Pues también invitar a todos los que ya fueron debidamente presentados que se pongan las pilas, que nos sumemos a esta bonita carrera porque es una carrera con causa. Una carrera que se está apoyando a la agrupación juarense Horizonte Azul.
7: Para Plataforma Informativa, Alan Arciniega.
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Una de la tarde ya con 8 minutos a través de Máxima 99.1 FM, tu estilo de vida. Me da muchísimo gusto saludarte en esto que es martes 7 del 2026. Anótalo, porque igual y hoy te puede ir muy bien. Y yo diría que te puede ir con máxima energía porque estás en sintonía de nosotros del 99.1 de tu radio. Oye, qué bonito que ya me digan. Estaba yo escuchando Máxima y escucho una canción de Enrique Iglesias y de volada veo la hora y dije, efectivamente, es el horario de Sandy. Muchísimas gracias, amigo. Maneja con muchísima precaución. Gracias. Aquí me manda un WhatsApp y un video donde vas manejando. ¿En dónde vas? ¿En qué parte? Déjamelo checo. Por el aeropuerto, rumbo a Finca Bonita. Bueno, pues saludos. Maneja con mucha precaución. Y gracias porque ya me han estado diciendo. Escucho una de Enrique Iglesias y sé que Sandy está en la cabina. Sí soy la que está aquí apoyando a mi querido Enrique Iglesias. Oye, te quiero recordar el número del WhatsApp. Es el 656-199-5991. 656-199-5991 para que me digas qué andas haciendo. ¿Quieres mandarle saludos a alguien? ¿Quieres escuchar alguna canción? ¿Ya pasó la tristeza por el que perdimos en México? Bueno, ahí me avisas. Yo te espero en el WhatsApp. Me voy con Maná y Joy. Esto que es, eres mi religión. Soy Sandy Hernández y estamos en Máxima 99.1 FM, tu estilo de vida.

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4: Limita reforma electoral facultades para el IE para impulsar inclusión. La reciente reforma electoral aprobada en Chihuahua modificó las atribuciones del Instituto Estatal Electoral y redujo su margen de actuación en materia de inclusión política para grupos vulnerables. Las nuevas disposiciones impiden que el organismo pueda realizar interpretaciones amplias de la ley o emitir acciones afirmativas adicionales a las que están expresamente contempladas en la legislación. La consejera presidenta del Instituto Estatal Electoral de Chihuahua, Yanko Durán, explicó que con esta reforma, el instituto perdió formalmente la facultad de diseñar mecanismos directos para garantizar la participación política de sectores históricamente vulnerados. Señaló que la prohibición expresa para aplicar interpretaciones análogas limita la capacidad institucional que anteriormente tenían para proteger derechos político-electorales de comunidades indígenas, personas de la diversidad sexual y ciudadanos con discapacidad. Durán indicó que antes de esta modificación legal, muchos de estos sectores no estaban contemplados de forma explícita dentro de la legislación electoral estatal, por lo que el IE implementaba medidas complementarias para fortalecer su representación.
5: El órgano electoral administrativo siempre ha tenido que atenerse a la literalidad. Nosotros no somos un órgano como el jurisdiccional, es decir, como un tribunal electoral que pueda interpretar las normas. Nosotros tenemos que atenernos a lo que dice la norma para poder trabajar. Pero respecto a estos grupos históricamente vulnerados, nosotros ya estamos amarrados de manos, como pusieron por ahí en una nota el día de hoy, en cuanto a la emisión de acciones afirmativas que permitan que esas personas tengan mayor representación a la ya establecida y no únicamente en la postulación de las candidaturas, sino en la garantía de que lleguen esas personas a ocupar los espacios.
6: Para Plataforma Informativa, Alan Arciniega.
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0: Es la 1:38 PM. Oye, ¿ya escuchaste lo que dijo Mijares? Uno entre mil yo triunfaré. Así dijo, y es que yo te voy a decir que ahorita tú podrías triunfar. ¿Quieres ir al circo? ¿Qué te parecería ir hoy al Circo Tiani? Es que después de 20 años regresa el Circo Tiani a Ciudad Juárez y es un espectáculo a la altura de Las Vegas. Y aquí en Máxima 99.1 FM te queremos llevar, pero es hoy, 7 de julio. ¿Te acuerdas que te dije que tal vez hoy 7 podría regalarte algo? ¿Podría llegarte algo de buena suerte? De máxima suerte, yo diría. Pues entonces, nosotros tenemos para ti asientos ahí en este teatro, porque este circo es más que un circo, la verdad. Es un show que no te lo puedes perder. En zona diamante y zona plata. Para que te ganen los boletos es bien fácil. Paren oreja. Paren oreja. Ok, me vas a mandar un mensaje de audio poniéndonos un nombre circense a los cuatro locutores. Somos cuatro. Edson el Mapache, Chuy, mi compañero Charlie Romero y yo, Sandy. Nos pones un nombre de circo, el que quieras, el que se te ocurra ahorita en este momento. Edson el bla bla, Chuy el bla bla, Charlie el bla bla, Sandy la bla bla. El que se te ocurra, me mandas un audio diciéndome exactamente esos nombres que nos pones a los locutores en ese nombre circense. Y las tres primeras personas son personas que se van a ir hoy, 7 de julio, a disfrutar del Circo Tiani. Tiani llega, entonces nosotros queremos regalarte a ti esos accesos. Te recuerdo que no son cualquiera, son zona diamante y zona plata. ¿Cuál es el número de mi WhatsApp? 656-199-5991. 656-199-5991. ¿Qué nombre circense nos pondrías a los cuatro locutores de Máxima? ¿Cómo cuál se te viene ocurriendo? Me lo mandas en audio al WhatsApp. Las tres primeras personas serán las ganadoras y así estarás disfrutando del Circo Tiani hoy 7 de julio. ¿Ok? Acá te espero en el WhatsApp. Si hay dudas, también por acá en WhatsApp te ayudo a aclararlas. Y te quiero recordar que en este verano, cuando te pregunten ¿cuál es la máxima para hoy?, que tu respuesta sea que para hoy y todos los días es Máxima 99.1 FM, que somos tu estilo de vida. ¿Qué nombre de circo nos pondrías? ¿Qué nombre circense nos pondrías a los cuatro locutores? ¿Ya pensaste? ¿Ya se te ocurrió? ¡El que sea! Ahora sí que no vamos a criticar si está bien, si nos parecemos o no nos parecemos a ese nombre que nos vayas a dar. Solamente queremos que vayas a disfrutar del Circo Tiani, ¿ok? Y tu nombre también, desde luego me dices tu nombre. Vamos a escuchar por acá un participante.
1: Sandy Gomita, el Mapache del Lapicito, Chuy, el Chicharrín. Chicharrín y chicharrón.
0: ¡Ándale! ¡Felicidades, amiga! Mándame, por favor, tu nombre. Escríbeme aquí tu nombre. Mira, ella ya es una participante, así que me quedan dos más. Dos más. ¿Escuchaste bien? ¿Qué nombre circense nos pondrías a nosotros los locutores de Máxima? Y así te estás llevando tus accesos. No son cualquiera accesos, porque son en estos lugares diamante y zona plata para ir al Circo Tiani. Créeme que es más que un circo. Solamente tiene lo que es la fachada de circo, porque de ahí en más, nada, nada, es un gran show que no te puedes perder. ¿Sale? Entonces me voy a ir con este otro para que escuchemos la creatividad.
2: Hola, hola, Sandy, la más coqueta de Máxima 99.1.
0: Te falta, amiga, te falta, ya me dijiste a mí, y luego falta Chuy, falta Edson y falta Charlie. A los cuatro, ¿ok? Recuerden que es para que vayan hoy, escuchemos por acá.
3: Hola, Sandy, yo les pondría Edson el payaso, Chuy el malabarista y Sandy, ay, no sé quién me falta.
0: Charlie. Acá manda
3: Sandy,
0: otro audio.
3: Sandy la mima.
0: ¿Y acá?
3: ¿Qué es para que... Y Charlie el mago.
0: Y Charlie el mago. Muy bien, felicidades, amiga. Mándame tu nombre, por favor. Tu nombre, por favor. Acá me mandan uno en escrito. No se vale. Tiene que ser en audio. Tiene que ser en audio. Dice Edson el traga sables. Chuy el niño hamburguesa. Sandy la hermosa. Charlie el todas mías. Ahí está. Ya nomás grábalo en audio para que puedas participar. Pero si tú todavía tienes ganas, entonces mándame ese mensaje de audio dándonos un nombre a los cuatro. Cuatro locutores de Máxima. ¿Qué nombre circense nos pondrías para que te vayas al Circo Tiani? Hoy. Hoy 7 de julio, te lo dije, el día 7 trae algo para ti. Estefanía Costa, muchas felicidades, Estefanía. Y me faltó por acá Zulma. Zulma y Estefanía hasta ahorita son ganadoras, ¿ok? Me queda uno pendiente, ya lo estaremos revisando por acá. Nos vamos con Jessy y Joy al Espacio Sideral. Recuerda que estás en Máxima 99.1 FM, tu estilo de vida.

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0: Una de la tarde con 57 minutos. Oigan, aquí en Máxima 99.1 FM, que somos tu estilo de vida, queremos que vayas a disfrutar de este evento que después de 20 años no había llegado a Ciudad Juárez. ¡Ajá! ¡Han pasado 20 años! ¿Te pones a pensar qué has hecho en 20 años? Bueno, pues fíjate, en esos 20 años no habíamos tenido la oportunidad de ir a disfrutar de este circo, que más que un circo, es un show espectacular. Y es el Circo Tiani. ¿En dónde están? En lo que es avenida ahí en la Paseo Triunfo de la República y la curva de San Lorenzo. Muy fácil de que los veas. Así que por eso nosotros queremos regalarte unos accesos para que vayas hoy 7 de julio. Recuerda que es mes 7, día 7... ¿Qué crees? ¡Estás de suerte! Así que lo único que tienes que hacer es lo siguiente. Me vas a mandar un audio a mi WhatsApp, 656-199-5991, diciéndome qué nombre circense nos pondrías a los locutores de Máxima. ¿Cómo qué nombre se te ocurre? ¿Ok? Ahorita, por ejemplo, acá alguien decía, ¡ay, es que estoy en una oficina, no sé! Pues mira, a lo mejor ahí puede ser que tengas unos audífonos, entonces el audifonito, ¿no? Le pones al mapache un nombre. A también a Charlie, a Chuy y a mí a Sandy nos dices, el Edson es tal, Chuy es tal, Charlie es tal y Sandy es tal, ¿ok? Nos pones el nombre que se te ocurra, cualquier nombre circense que se te ocurra y así estarás participando. Me mandas ese audio a mi WhatsApp, te recuerdo, es el 656-199-5991, 656-199-5991. Ok, ya me han dado varios y la verdad es que no vamos a criticar, lo importante es que nos den el nombre circense. Si piensas en un circo, ¿qué podría ser? Ay, pues no sé, el mapache palomitas, Chuy, el zapatitos, ¿no? Charlie, podría ser Charlie Bombín, algo así, y luego, o el Rorro, ¿no? Porque ya, mira, ya no batallamos, porque él es Charlie, el Rorro por Romero. Así que ya le pones el Rorro. Y a mí me puedes poner Sandy, Sandy la Popotitos. No sé. Algo así. El punto es lo que sea, ¿no? Pero que nos pongas un nombre circense y así estarás participando, ¿sale? Otra cosa también, ahora sí que me voy a ir con esta cláusula, y es que debes de ir por los boletos hoy mismo a recogerlos a nuestras oficinas. Debes de acudir hoy a recoger los boletos. Tendrías hasta las 3 de la tarde, ¿ok? Voy a escuchar este por acá.
1: Sandy la acróbata, Chuy el malabarista, Edson el gimnasta.
0: Y nos falta uno, ¿verdad? Nos falta uno, amiga. Te doy chance de que me mandes el otro. A ver, vamos a escuchar por acá.
2: Ay, chale, entonces Edson tapete de mouse.
0: Ok.
2: No sé. O cajita de clips, el Charlie, corrector mi Chuy.
0: Ajá.
2: Y mi Sandy es... ¡ay, la puerta, el reloj! Es que está bien complicado ahora.
0: De todo lo que vemos. Está fácil. Amiga, acá me falta uno, fíjate. María, nos faltó uno, ¿ok? Acá me dicen, hola, buenas tardes. ¿Me puedes poner la canción, por favor? No puedo estar sin ti. ¡Ay, gracias! Claro que sí, de Moenia, ¿no? Yo feliz de la vida por ponerte una de Moenia. Me voy con este audio.
3: Sí, carcajadas, Edson trompetín, Sandy Chispita y Chuy Risotadas.
0: ¡Eso! Muy bien, amiga. Gaby, ¿verdad? Gaby, Gabriela, Ana Gabriela Pilego Vega. Ok, Ana, felicidades, ¿ok? Recuerda que tendrás que ir a recoger tus accesos ya. Aquí te voy a dar la información para que vayas a recoger tus accesos rápidamente porque la función es hoy. Es hoy la función, ¿ok? Así que para que no dejes pasar esta oportunidad y vayan a disfrutar de este gran evento. Oigan, yo ya fui y la verdad es que se lo recomiendo. No lo dejen pasar, se van a divertir muchísimo. Mucho se van a divertir. Ok, vuelvo a escuchar por acá el que nos faltó, ¿verdad?
1: Ay, no sé si me faltó Charlie el mago,
0: ok.
1: Sandy la acróbata. Chuy el malabarista. Edson, el gimnasta,
0: y luego faltaba Charlie.
1: Ay, no sé si me faltó Charlie el mago.
0: Ok, amiga, mándame tu nombre, please. Ok, allá promociones, Daisy, Gaby dice que ya va por sus boletos, ¿ok? Ahí está nuestra ganadora. Porque luego, ¿qué creen? Ay, pues que un amigo que participó por acá, y digo un amigo porque es un radioescucha, pues que me dijo, ¡ay, estoy muy lejos! Y no, pues no va a alcanzar a llegar porque nos escucha ya en Guadalupe. Así que saludos a toda la gente por allá. ¡Córrele, Mari Castro! ¡Mari Castro, ya te contestaron! ¡Córrele, córrele por tu acceso! ¿Sale? Bueno, yo regreso. Pero regreso. Me voy a ir con algo rapidísimo. ¿Qué te parece con Lloran las Rosas? ¿Va? Algo de lo que me pedías por acá a través de las redes, o ya ando toda trabada por andar poniendo todo. Igual, acá en la de No Puedo Estar Sin Ti, también nos vamos a ir con esa. Recuerda que tú estás en Máxima 99.1 FM, tu estilo de vida.
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0: 2 de la tarde ya con 18 minutos, aquí a través de Máxima 99.1 FM, que somos tu estilo de vida. Oye, pues quiero decirte que tú que me estás escuchando, a ver, ¿andas ahí por la Avenida de la Raza? ¿Andas cerca? ¿Sí? ¿Y por la Lago de Pátzcuaro más o menos ahí cerca? Ok. ¿Qué crees? Te quiero llevar al circo, y no es cualquier circo, porque es el Circo Tiani. Y es que después de 20 años llegan a Ciudad Juárez y es más que un circo, créeme, te vas a divertir muchísimo. 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Y por eso queremos que vayas hoy a la función de hoy. Hoy, 7 de julio, como te lo decía en un inicio. 7-7 y ya nada más falta que tú ganes, porque estamos por ahí con la buena suerte, ¿no? Con la máxima suerte. Así que para que tú puedas participar, lo único que tienes que hacer es mandarme un mensaje de audio a mi WhatsApp 656-199-5991, 656-199-5991, y me vas a decir los nombres que nos pondrías a los locutores si fuéramos parte de un circo. ¿Qué nombre le pondrías a mi compañero Edson? ¿Qué nombre le pondrías a Chuy? ¿Qué nombre le pondrías a Charlie? ¿Y qué nombre me pondrías a mí? Nombre circense, para que nos bautices con ese nombre circense. Y así, con ese audio, estarás ganando tus accesos. Recuerda que la función es para hoy. Eso que indica que tú tendrías que ir a recoger tus boletos ya. Por eso te decía, si andas cerca de esas avenidas que es en donde estamos para que pases por tus boletos, pues ya. Ya tendrías que estar llegando y sobre todo pues participando. Así que entonces me mandas tu mensaje, así tu mensaje de audio con esos nombres circenses que nos podrías poner, ¿ok? En un mensaje de audio. No lo vamos a criticar, ¿eh? No lo vamos a criticar. Que por cierto acá alguien se quedó debiéndome su nombre. Se quedó alguien por acá. Amiga, tu nombre, por favor, la que nos puso nombres circenses en relación a computadoras. Porque digo que estaba en una oficina. Clipsito y no me acuerdo qué más. Escalerín. Algo así, ¿no? Bueno, amiga, me quedas por ahí pendiente con tu nombre, ¿eh? Date prisa. Dice, yo te bautizo así como Rayito. Mira, ahí está. Sandy Rayito. Ahí está. Podría ser, ¿no? Me gusta. Sí me gusta, ¿eh? Por acá. Ya llegaron por sus boletos. Ah, muchas felicidades, Estefanía. Muchas felicidades. Me voy con este audio.
1: Argentina.
0: Ganó Argentina.
1: ¿Qué onda, Sandy? Aquí el tremendo reportándose. Oye, pues acá, bien contentos con el triunfo de Argentina. Se sufrió, pero se ganó.
0: ¡Oye, la Argentina!
1: Y es de los que nos quedan, de acá de América. Ya, a ver, es que más al rato juega Colombia. Buena vibra también para ellos. A ver si nos puedes poner la de El Matador, de los sabrosos Cadillacs de allá de Argentina. Con saludos para la familia Iglesias. Bendiciones.
0: ¡Bendiciones! Hoy nomás el que le va a la Argentina. Oigan, pobre de Argentina, ¿no? Pobre Messi, la verdad, porque sí lo traen al pobre. No, bueno, que sí está vendido el equipo y todo, pero ahí está el joven que no apoyaba a México, que terminó apoyándolo, pero ahora mucho amor por Argentina. ¡Hoy nomás! ¡Qué bárbaro! Mira, acá ya me pusieron, ¡hora! Pues sí, te digo... No, es que el punto es, se me hace que ese apellido es el tremendo, exactamente, es el tremendo. Bien lo acabas de decir, Kenneth, lo acabas de descubrir que es él, efectivamente. Oye, quiero mandar una felicitación porque tenemos cumpleaños y es que Morgan está celebrando su cumpleaños, así que Morgan.
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0: ¡Muchas felicidades, Morgan! Que la pases súper bien, que la Chave que está ahí enseguida de ti te apapache mucho y te celebren muchísimo, ¿eh? Gracias y por estar siempre en sintonía de nosotros, claro. Gracias por siempre estar pendiente de donde yo vaya y yo te felicito, que la pases súper bien, mi querido Morgan. Felicidades, pero eso sí, quiero pastel, ¿eh? Quiero pastel. Quiero pastel, por favor. Oye, siempre voy a querer pastel, eso sí, es un hecho. Sandy, ¿me puedes poner la rolita de Julio Iglesias? La misma piedra, creo que se llama así. ¿Es de mi suegro o de mi cuñado? Porque mi cuñado también canta. Sí sabías, ¿no? Julio Iglesias, mi cuñado o mi suegro. Ahí me avisas, ahí me avisas. Por acá oigo este audio.
3: ¿Cómo estás? Aquí saludando y trabajando, ando en El Paso, Texas.
0: ¡Eso!
3: Y me tocó andar en el calor hoy en la calle. Pero hoy no haré día de oficina. Sin embargo, ese tremendo es un tremendo. Pero bueno, ¿qué se le puede hacer? ¿Crees que se pueda poner la canción de Prometes de Daniela Romo? ¿Cómo ves? Te mando un saludo muy fuerte. Saludos, cuídate. ¡Adiós!
0: Gracias, Kenneth. Claro que sí, ese tremendo es un convenenciero. Sí, sí, me queda claro. ¡Qué bárbaro, en serio! Quería que lo hiciéramos garra. ¡Lo logró! ¡Lo logró! Nos vamos entonces con Daniela Romo y Prometes. 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Vienen de todas partes del mundo, de todas partes. Vas a ver un gran elenco, la verdad, te vas a divertir muchísimo y tenemos para ti esos accesos. Solamente me mandas un WhatsApp, me dices qué nombre circense nos pondrías a los locutores de Máxima, a mi compañero Edson, a Chuy, a Charlie y a mí, el nombre que nos pondrías de circo y así estarás tú participando. Claro que también tendrías que ir por tus boletos hoy y tendrías hasta las 3 de la tarde, entonces date prisa, ¿sale? Yo te espero en mi WhatsApp 656-199-5991. Daniela Romo, en Máxima 99.1 FM, tu estilo de vida.

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2:38 PM. Ahí está Diego Torres con Mejor que Ayer. Oigan, ¿ya vieron a través de nuestras redes sociales? Ahí en nuestro Facebook, en Máxima 99.1 FM, les hemos compartido estos videos que empiezan a circular a través de las diferentes redes sociales, donde, ¿qué creen? Jesús Gallardo, quien fuera parte de la selección mexicana y seguirá siendo, ¿no? Yo creo, porque ya tiene varias veces representando en diferentes Copas Oro, representando a lo que es México. Y bueno, pues en su casa lo han recibido. Es más, se ve que no trae ni tenis, nada, ni chanclas, ni nada. Salió en pleno calcetín porque lo recibieron. Lo recibieron con mariachi y muchas felicitaciones. Amigos, vecinos, familia también, que así es como lo han recibido. Y bueno, ahí está en nuestras redes sociales para que lo puedas checar. ¡Qué emoción, ¿no? Es lo que se decían los expertos en este tema del fútbol, en esta área deportiva. Pues dicen, es que no había habido antes esta conexión, desde hace mucho tiempo, la conexión entre los que somos seguidores de la selección, todos aquellos que apoyamos a la selección, con los que están seleccionados. O sea, que no se había visto esta química y hoy en día parece que está muy presente y este es el ejemplo. Otro ejemplo, pues bueno, Julián Quiñones, que fue de nuestros máximos goleadores y quien le agradecemos que se haya naturalizado mexicano, que dejara su lado colombiano para ser mexicano, pues bueno, también fue visto a través de las redes sociales. ¿En dónde? En un avión. En un avión, esta imagen ya le ha dado las vueltas a todas las plataformas digitales. ¿Por qué? Pues porque es muy bonito que va llegando él al avión y todo el mundo, ¡bravo, Julián! ¡Te amamos! ¡Muy bien! ¿Qué le dirías tú si te toparas hoy aquí en esta frontera, ya sea Ciudad Juárez en El Paso, o vas a salir de viaje y te llegas a topar a alguno de los seleccionados? ¿Qué les dirías? ¿Qué le dirías tú? Quisiera que me lo platicaras, ¿eh? Así que bueno, cuéntamelo aquí a través de mi WhatsApp o bien a través de nuestro Facebook, ahí en esas publicaciones que hemos compartido contigo. Es Máxima 99.1 FM, así es como nos vas a encontrar a través de las redes sociales, ¿sale? ¿Qué le dirías? Imagínate encontrarte, bueno, es más, a Zendejas, ¿no? Este jugador del América que optó por irse a representar a los Estados Unidos y que ayer quedó Estados Unidos eliminado, pues ya lo van a reconocer allá en El Paso, fíjate. El Congreso allá en El Paso, los que están ahí en el municipio, lo van a reconocer. ¿Por qué? Pues porque hizo una gran labor. ¿Cuál es la labor? Que pues representó a El Paso. Esa es su labor. Hizo la labor de representar a El Paso. Entonces, como buen paseño, pues le van a dar ahí un reconocimiento. Entonces, si nosotros nos los encontráramos a cualquiera de los seleccionados, ¿qué le dirías? ¿Qué le dirías? Ahí me lo cuentas. Y te digo, en este momento, bueno, ya, Argentina estuvo a punto de quedar eliminado. Fue un partido que qué bárbaro nos tenía a todos y a todas de... ¡No! Ya veíamos la imagen de Messi llorando, como lo hizo también Cristiano Ronaldo el día de ayer, de esta frustración, ¿no?, de que no se logró. Pero nada, lloró de emoción, de felicidad, porque sí lograron darle la vuelta al partido. Iban perdiendo 1-0, 2-0. De repente se empatan, le dan un penal para que lo vaya a cobrar Messi. Y Messi la falla, tómala. Pero todo terminó en un 3-2, en donde Egipto hizo un gran trabajo, la verdad. Traían una velocidad más rápida de repente que los de Argentina. Y bueno, en este momento será el último partido del día. Suiza contra Colombia. Mañana miércoles no va a haber partidos. Ay, los que nos gusta el fútbol, no vamos a ver partidos. Mañana no hay, se estarán reanudando ya los cuartos de final el día jueves. A las 2 de la tarde será el primer partido, Francia contra Marruecos. Después el viernes ya será solamente un partido por día. España contra Bélgica será el viernes a la 1 de la tarde. Y luego el sábado a las 3 de la tarde, Noruega contra Inglaterra. Y el sábado, Argentina con el que gane hoy, ya sea Suiza o Colombia. Así es como quedarán el calendario de los próximos días. Y luego, pues después del sábado se va a descansar domingo, lunes y nada más. Porque el martes habrá ya parte de las semifinales, un partido, otro partido el miércoles como parte de las semifinales. Y luego ya para definir el tercer lugar el día sábado 18 y así se termina el domingo 19, esto que fue el Mundial 2026. Ay, ¿qué vamos a hacer? ¿Qué va a ser de nosotros sin fútbol? Me lo pregunto, la verdad, ¿qué va a ser de nosotros sin el fútbol? Bueno, pues ya veremos. Por lo pronto, para seguir con el fútbol, pues nos ponemos a bailar el Waka Waka, ¿qué te parece? ¿Sale? Recuerda que estás en Máxima 99.1 FM, tu estilo de vida. Vámonos entonces, y bueno, eso sí, si vas a bailar, pues que le baile, ¿no? Que le baile bien, que le bailen bien. 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

Inglés en Miami de Rawayana y Manuel Turizo. Y yo con esto te digo gracias por haberme acompañado. Como siempre, gracias por haberme dejado ser parte de tu trabajo, de mientras conduces, lo que estés haciendo, muchísimas gracias. Yo soy Sandy Hernández, hoy a las 5 de la tarde llega el doctor César Lozano. Recuerda pasar la voz de que aquí lo escuchas en Máxima, porque sé que siempre nos sirve de algo escucharlo, ¿eh? Siempre tiene algo que, la verdad, nos lleva a esa máxima ayuda que hemos de necesitar. Así que recuerda pasar la voz. A las 5 de la tarde llega el doctor César Lozano. A las 6 llega mi compañero Charlie Romero. Y mañana de nueva cuenta a las 5 de la mañana el buen Mapache. A las 10 de la mañana mi compañero Chuy Holguín. Y tú y yo de nueva cuenta nos volvemos a encontrar a la 1 de la tarde. Que la pases muy bien y quédate en sintonía de la máxima energía que somos nosotros. Máxima 99.1 FM, tu estilo de vida. Soy Sandy Hernández. Bye, bye.

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2: Juarenses exigen proteger a menores tras atropellamiento en el Puente Libre. Luego del atropellamiento de un menor registrado el pasado domingo en las inmediaciones del Puente Libre, habitantes de Ciudad Juárez manifestaron su preocupación por la presencia de niñas y niños en cruceros de alta circulación vehicular, al considerar que este tipo de espacios representan un riesgo permanente para su integridad y evidencian una problemática social que requiere mayor atención por parte de las autoridades y las familias. Durante un sondeo realizado por este medio de comunicación en Pueblito Mexicano, la mayoría de los entrevistados coincidió en que los menores deberían permanecer en las escuelas y no desempeñar actividades en la vía pública, debido a que diariamente quedan expuestos a accidentes, condiciones climáticas extremas y diversas situaciones que ponen en riesgo su desarrollo y seguridad. En ese sentido, los juarenses señalaron que la principal responsabilidad recae en las personas adultas encargadas de su cuidado, quienes deben procurar que las niñas y los niños crezcan en entornos seguros y alejados de actividades que puedan comprometer su bienestar, aunque también consideraron indispensable reforzar las acciones institucionales para prevenir este tipo de casos y proteger los derechos de la infancia.
3: Pues me imagino que lo hacen por necesidad, pero los niños tienen sus etapas y pues es responsabilidad de los adultos proveerles económicamente sus necesidades. Entonces yo veo que se debería buscar opciones, ¿verdad?, para estos padres de familia, en donde dejan a sus hijos mientras tienen ellos que buscar el sustento diario. Nada es más importante, la prisa que lleves ni nada es más importante que la vida de cualquier ser humano, y pues debemos nosotros, los que manejamos, tener ese compromiso. Tenemos una responsabilidad, ¿verdad? Es un medio para transportarte de un lugar a otro, un auto. Entonces todos sabemos y estamos conscientes de que puede ser un arma mortal, y es nuestra responsabilidad al manejar el prevenir ese tipo de situaciones.
4: No deberían de hacerlo porque son menores y les pueden ocurrir accidentes. Aparte de que pues tienen sus padres y deben de hacerse responsables de los hijos. Pero sí, debemos de tener cuidado todos con los menores. Aunque sean grandes, no importa. Hay muchos niños jóvenes que no saben cruzar una calle.
5: Pues la verdad es una situación que es muy mala, porque se supone que ahí los padres de familia tienen que estar atentos a lo que hacen los niños, o sea, de que se dediquen realmente a lo que es estudiar para prepararse para un futuro mejor. O sea, ahí la responsabilidad directa es de los mismos padres de familia, que a veces que los obligan a trabajar, porque por X razones. O sea, los papás pues ahora sí que se hacen de la vista gorda, trabajan, con las cuestiones que dicen, recibo dinero a todo dar, síguele así.
2: Para Plataforma Informativa, Alan Arciniega.
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2: Maru Campos evoca el verano caliente de 1986 y llama a defender la democracia. A unos días de cumplirse 4 décadas del denominado verano caliente de 1986, la gobernadora Maru Campos retomó este episodio de la historia política de Chihuahua para afirmar que la entidad mantiene la convicción de defender la democracia, la libertad y la participación ciudadana frente a los retos que enfrenta el país en la actualidad. Durante una atención a medios, la mandataria estatal recordó el movimiento ciudadano que surgió tras las elecciones para gobernador de 1986 al señalar que miles de chihuahuenses salieron a las calles para exigir el respeto a la voluntad popular, por lo que consideró que ese antecedente convirtió al Estado en un referente nacional de la defensa de las instituciones democráticas y la participación cívica. En ese sentido, Campos Galván sostuvo que Chihuahua ha desempeñado un papel determinante en distintos momentos de la vida política del país, razón por la cual llamó a mantener la participación de la ciudadanía en los asuntos públicos y a preservar los principios democráticos que, afirmó, han caracterizado a la entidad a lo largo de su historia.
3: Justamente este año se cumplen 40 años de la lucha democrática que dieron no nada más la oposición al partido gobernante, sino también la sociedad civil, el sector productivo. Y bueno, esperemos que este no sea la diferencia, que se levanten en pie de lucha todos los chihuahuenses con mucha esperanza a pelear por lo que es nuestro, el derecho a la vida, el derecho a la familia, el derecho a la libertad, el derecho a tener una patria con instituciones fuertes, el derecho al agua. Y estoy segura que nos vamos a levantar todos, más allá de partidos políticos, más allá de ideologías, más allá de pensamientos. Yo creo que todos estamos listos para dar la lucha y defender lo que es nuestro, que tanto nos ha costado, nos ha costado.
2: Para Plataforma Informativa, Alan Arciniega.
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1: Pérez Cuellar presentará denuncia penal contra diputada Xóchitl Contreras y el PAN por incendio en relleno sanitario. El alcalde con licencia Cruz Pérez Cuellar informa que trabaja en una denuncia contra la diputada Xóchitl Contreras, así como el Partido Acción Nacional, por la provocación intencional del incendio en el relleno sanitario de esta frontera. Pérez Cuellar se mostró muy molesto por las declaraciones de la diputada, quien casualmente convocó desde muy temprano a los medios de comunicación para hablar sobre el incendio que tuvo lugar por la noche. La denuncia penal se presentará ante la Fiscalía General del Estado. Sin embargo, se buscará si existe algún delito federal para presentarla también ante la Fiscalía General de la República. Es mucha casualidad que prendan el relleno con llantas. No les importa la ciudad, no les importa el ambiente, no les importa nada y luego salen ahora a una rueda de prensa. Evidentemente fueron ellos. Externo Cruz.
2: Ya están llegando al extremo, a extremos muy lamentables. Yo denuncio al PAN, yo los hago responsables a ellos de lo que le están haciendo a la ciudad y no nos vamos a dejar, es algo que no, es absolutamente inadmisible.
3: Hay denuncias, estamos apenas, esto es una decisión que tomamos hace rato, bueno, el trayecto hacia acá, y vamos a ver, a elaborar las denuncias, no sé cuánto tiempo nos tome, pero vamos a elaborar las denuncias y vamos a señalar como responsables al PAN, al Partido de Acción Nacional, a la diputada, por esta acción.
1: Afirmó que denunciará directamente a la diputada debido a que es claro que traen esta campaña sucia desde hace rato, la que tristemente ya no es personal, sino ahora es contra Ciudad Juárez y todos sus habitantes al no medir las consecuencias de sus malas acciones. Le hago responsable a ella, Xóchitl Contreras, y al PAN por el incendio en el relleno sanitario, manifestó Pérez Cuellar. Explicó que el tema del relleno es algo que ya se había logrado resolver, pues la ciudad cuenta con un espacio de primer nivel, así como en el tema de colección de basura. Hoy lo están queriendo echar a perder nada más por intereses políticos y no se vale, señaló, pues los únicos afectados serían las y los ciudadanos que al fin tenían un buen servicio después de tanto tiempo batallando.
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1: Si supieras lo agradecido que estoy con mi Dios de tener un micrófono frente a mí, y más el día de hoy, que quiero dedicar todo el programa, si me lo permites, a platicar con una persona que está ahorita en la zona de desastre de Venezuela, en La Guaira, que es voluntario. Ahorita te platico de él. ¿Sabes qué es lo más difícil de la vida? Creer que cada mañana todo va a seguir igual. Que salgas de tu casa pensando, y todos creemos, tenemos la fe de que vamos a regresar a casa y que todo va a continuar. Los pagos, el tráfico, los mensajes que no se contestaron, la discusión con la pareja, que a veces te vas enojado de tu casa y no sabemos qué puede pasar durante el día, porque nadie estamos exentos a una tragedia. La vida nos recuerda que nada está garantizado, y eso fue lo que sucedió en Venezuela el pasado 24 de junio, 6 de la tarde con 2 minutos, el primer sismo de una magnitud de 7.2 e inmediatamente después un segundo sismo que terminó de destruir edificaciones de 7.5. Quiero que sepas, 39 segundos después el segundo sismo, y terminó por cambiar la historia de miles de familias. Es uno de los eventos sísmicos más devastadores que ha vivido Venezuela en más de un siglo. Y hoy, a más de una semana, las cifras siguen doliendo. Más de casi 3.000 personas han perdido la vida. Según cifras, 6.000 rescatados, 6.000 y pico de rescatados ya. Se siguen rescatando. Este fin de semana siguieron rescatando personas. 11.000 personas han resuelto sus heridas. Más de 15.000 personas perdieron su hogar y duermen en albergues, en la calle o con familiares. La zona más golpeada es La Guaira, aunque también hay daños importantes en Caracas y otros estados del norte del país. Más de 600 réplicas, imagínate, cada réplica es un susto. 600 en casi dos semanas. Más de 30 países han enviado equipos de rescate, médicos, alimentos, medicinas, ayuda humanitaria. Pero ¿sabes qué es lo más impactante? Que cuando todo se derrumba, no es el dinero lo que la gente busca, no es el coche, no es el celular, no es la casa. Lo primero que una persona grita es el nombre de sus hijos, de su esposa, de su mamá, de su papá. Porque los momentos más difíciles, entendemos que el verdadero patrimonio no está en lo que tenemos, sino en quien camina a nuestro lado. Hoy no queremos hablar solamente de tragedia, queremos hablar de solidaridad. Por eso le pedí a mi invitado del día de hoy, que está en vivo ahorita, desde La Guaira. Te presento a Ahmed Sleiman. Ahmed Sleiman, amigo mío que hace varios años ha querido contratarme para ir a Venezuela a dar una conferencia y que ahora me he comprometido con él a que la conferencia que vamos a dar cuando se pueda será beneficio completamente. Le doy la bienvenida a este espacio a Ahmed Sleiman, licenciado en Ciencias Políticas, especialista en Derecho y en Política Internacional, presidente y fundador de la empresa venezolana Only Ticket Eventos, voluntario logístico del terremoto 2026. Él está como voluntario en la zona de desastre, que es en La Guaira, donde más daños existió, y miembro de la Fundación Mundo Bondad. Querido Ahmed, te saludo con gusto. ¿Cómo estás?
2: Saludo, mi estimado doctor César, a todos los oyentes tuyos, a todos los mexicanos, por esa solidaridad que han demostrado siempre desde el primer momento, a los topos que llegaron aquí a ayudar. Yo estoy ahorita, en este momento, en la Universidad Central de Venezuela, que está a 30 minutos de La Guaira, pasando el famoso Cerro El Ávila, la montaña que nos divide del estado La Guaira, ¿no? En una oportunidad, La Guaira fue parte durante muchos años del distrito capital. Y en el año 99 fue dividido como estado Vargas y después en el año 2019 se cambió el estado La Guaira. Yo estoy en la Universidad Central de Venezuela, en mi casa de estudio, donde egresé donde fui dirigente universitario, donde vine inmediatamente a apoyar a todas las fuerzas vivas universitarias, estudiantes, profesores, empleados, que vinieron automáticamente sin esperar la primera sirena para poder organizarnos en la ayuda, sobre todo en rescatistas, médicos, ayuda de los estudiantes de la Facultad de Farmacia, de Bioanálisis, de todo lo que implica las 11 facultades de la universidad que se apresaron aquí. El domingo reciente, aquí nos transitaban más o menos unas 20.000, 30.000 personas trayendo ayuda humanitaria. Lo importante que hemos aprendido de este desastre, porque realmente fue un desastre muy grande, que no solo afecta al estado de La Guaira, que fue el epicentro de mayor daño, sino a la capital de la República, a zonas como Los Palos Grandes, que se encuentran en el sureste, en el este de Caracas, y en el centro de Caracas como San Bernardino. En Los Palos Grandes cayeron 3 edificios, en San Bernardino también han caído 3 edificios, además de las innumerables edificaciones que quedaron inservibles y que, bueno, van a tener que ser implosionadas en su momento para poder reconstruir. El estado de La Guaira es el más afectado, una destrucción impresionante. Se hablan de más de 500 edificaciones, otros hablan de 19, porque las edificaciones no solo son los edificios, sino además las casas, los centros comerciales, los locales. Es decir, a lo largo de una cinta costera que va más allá de 90 kilómetros de distancia. La Guaira es un estado costero que sirve de aeropuerto internacional y nacional a la ciudad de Caracas y a Venezuela. ¿Qué es importante de esta crisis que estamos viviendo? Que no solo es el estado de La Guaira y Caracas, también el estado Aragua, se cayeron, se desplomaron varios edificios y hay varias edificaciones, que es a 1 hora 20 minutos de la ciudad capital. Y además de eso, una zona llamada El Junquito. Y siguen apareciendo zonas que ha habido movimientos de tierra de desplazamiento, como en el municipio de Baruta, de la ciudad capital. Caracas está dividida en varios municipios. Y en varios municipios han sucedido cosas lamentables, hechos lamentables. Esto es una crisis que no solo pasa por la administración de los recursos para poder sacar con los rescatistas a las personas que aún siguen atrapadas y que están viendo milagros, que siguen vivas y que están apareciendo en la noche a partir del 3 de julio y de estos días que estamos viviendo, están apareciendo personas todavía atrapadas en los escombros. Esto es lo más importante que hemos vivido. Es la apreciación de un pueblo resiliente que salió, que no esperó esas ambulancias, que no esperó el movimiento bomberil, sino que salió a las calles masivamente a poder unirse a su pueblo. Todos nosotros los venezolanos hemos salido, ustedes han visto esas imágenes tremendas a lo largo y ancho del territorio nacional, la posibilidad de todos los venezolanos de ayudar, de contribuir, de ser resilientes, pero además de decir no nos vamos a derrotar,
1: no nos vamos a derrotar,
2: vamos a seguir adelante, contribuyendo con nuestro país y reconstruirlo. Lo importante de decirles a toda la comunidad internacional, a los venezolanos que están en el extranjero, que son miles y millones que viven en muchos países, no dejen de ayudar a Venezuela. Lo han hecho muy bien. Todos los venezolanos nos hemos unido y tenemos que seguir.
1: Amigo, me duele en el alma y obviamente es normal que te conmuevas de esta manera.
2: Sí.
1: De verdad, te has conmovido las veces que hemos hablado, me has estado enviando imágenes terribles, tremendas, grabadas con tu celular, que por razones obvias no las subo yo, porque son desgarradoras ver ese lugar que me enviaste con tantas personas fallecidas, tú tomándolo desde una parte superior porque eres voluntario.
2: Doctor, hay muchísimos fallecidos que empiezan a verse, porque apenas está el movimiento de maquinaria, los familiares impiden el movimiento de maquinaria hasta que...
1: Explícame eso, Ahmed, escúchame. Los familiares están impidiendo que entre la maquinaria pesada porque tienen la esperanza de que están vivos, de que si entra la maquinaria pesada pueden perder la vida ahí en ese momento.
2: Doctor, los primeros que asistieron a esta gran tragedia fueron los familiares. Ellos mismos, la ciudadanía, no esperó a rescatistas, ellos mismos se convirtieron en rescatistas. Es impresionante el heroísmo del pueblo venezolano, de la gente. Por supuesto, las unidades de protección civil, los bomberos de Venezuela, con los recursos escasos que se tienen, han asistido a la gente. Lo que pasa es que es un evento de gran magnitud, de una magnitud que cada día vamos viendo de una manera tan impresionante y que ha necesitado la ayuda y necesita la ayuda de todos los venezolanos. Necesitamos ir a recoger escombros, ayudar. Todos los días son los llamados a La Guaira, a otros espacios para poder colaborar y contribuir. Fíjense, los bienes e insumos se gastan todos los días, se consume todos los días. Las personas toman agua todos los días, se alimentan todos los días. Están llegando organismos multilaterales, organizaciones internacionales de socorro. Pero es importante seguir apoyando porque la necesidad de cada día son más grandes. Los refugios que están en Caracas ya lo han clasificado, por lo menos el Parque del Este, el Parque del Oeste, hay centros de refugio donde están las personas durmiendo en carpas. Hay que asistirlos, ayudarles, incluso hay que llevarles actividades recreativas. Nosotros por nuestro lado estamos preparando actividades recreativas para llevarlos a esos centros de refugio. Y hay muchos otros refugios. Hay personas durmiendo en plazas. Y tienes también los desplazados y los movilizados, los que perdieron sus casas sin haber sido destruidas, pero que las casas están inhabilitadas. Eso se convierte en desplazados en la propia Venezuela, que se van a sus familiares, y otros que quedaron y no tienen familiares y tienen que irse a desplazar a centros de refugio. Todo es una tensión que viene creciendo y que hay que ser organizado. Y todos los venezolanos tenemos que unir todos, dentro de las condiciones sociales, religiosas. Todos tenemos que trabajar en un solo camino. Creo que es el momento de unirnos.
1: Ahmed, no nada más venezolanos, que mi respeto para el pueblo venezolano. Por favor, Ahmed, espérame tantito, no se me vayan. El ejército es verdad, es mito, realidad, que tuvo una acción tardía el ejército de Venezuela. Después de esta pausa me lo contestas, Ahmed. Quédate con nosotros, platicando con Ahmed Sleiman. Ahmed Sleiman, que es una de las personas que ha estado ayudando como voluntario desde el primer día, desde el 24 de junio del 2026, que cambió la vida en Venezuela. Ahorita volvemos.
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3: Acabas de sintonizar Por el Placer de Vivir. Estoy platicando con Ahmed Sleiman, que él está en el voluntariado logístico de este terremoto, de este sismo que devastó gran parte de La Guaira, Venezuela. Sigo platicando contigo, Ahmed. Hay muchos países que se están uniendo, Ahmed, querido, y ya está llegando la ayuda. Mi pregunta es, ¿en los primeros minutos también el ejército estuvo ayudando, rescatando gente, al igual que los bomberos de Venezuela, al igual que los grupos voluntariados de Venezuela?
4: Hay que destacar que la reacción ha sido tardía. Y la reacción ha sido tardía. Creo que estamos convencidos que no nos preparáramos. Venezuela tenía un sistema de protección civil hasta el año 2014 muy bien organizado. Y de ahí para allá no ha sido el equipo de protección civil, no tiene los instrumentos. Las poblaciones hay que prepararse todos los días. Todos los días los cuerpos de protección civil tienen que estar preparados en cualquier parte del mundo para poder asistir a este tipo de catástrofes. Hoy en día somos más seres humanos. Venezuela es un país sísmico por naturaleza. Estos eventos se repiten en Venezuela en una periodicidad de 50, 60 años. Hemos tenido grandes terremotos. En 1812, en plena lucha de independencia, hubo un gran terremoto que azotó Venezuela y murieron muchísimos venezolanos. En 1967 hubo un gran terremoto también, pero este ha sido uno de los más fuertes en 100 años, porque además han sido dos sismos. Yo iba por la carretera y de verdad que iba a ir a La Guaira ese día. Y mi esposa le dice, no, yo quiero ir a La Guaira a ver el atardecer y a comer un pescado. ¿Quieres acompañarme? Ella dijo que no. Y algo me pasó que no, me distraje, me fui a otro sitio, me tomé un café. Y después me fui al sitio de trabajo nuestro, porque tenemos exposiciones temáticas. Y sentí el temblor en el carro, no entendía lo que ocurría. Solo decía que el carro se iba por un lado, se iba para el otro, brincaba. Pensé que se me había ido el tren delantero y después me estacioné y cuando vi el cielo, vi miles de pájaros. Y bueno, ¿qué está pasando aquí? Y es cuando una señora me grita a mí, dice, está temblando. Pero yo recuerdo que eso duró un minuto y medio, un minuto. Fue muy largo y fue muy estruendoso el movimiento. Es decir, muchos países están ayudando a Venezuela. Ha venido la etapa de rescate. De los rescatistas, viene la etapa ahorita de los milagros que están sucediendo, Dios mediante, y que esperamos que Dios siga obrando con estos milagros. Viene ahorita la etapa de atención, clasificación. Todas las personas que administran desastres de verdad están abocados a eso. Yo lo único que puedo pedir a todos los venezolanos es que nos mantengamos unidos. Que nos mantengamos unidos, busquemos la forma
3: Yo siento que están unidos los venezolanos más que nunca, que no nada más venezolanos, como reitero, pedimos a Dios, a que toda la comunidad.
4: Nuestro país tiene una particularidad que conviven muchas personas de otros países. Yo soy descendiente de libaneses. Mis padres vinieron en el año 56, mi mamá en el año 70, a los 15 años, y mi papá falleció ya hace 10 años. Y mi madre ama a Venezuela, nunca volvió a su país y la ama con locura. Es decir, y así aquí hay italianos, mexicanos, españoles, croatas, mis vecinos son croatas. Hay siria, una comunidad siria muy grande también. Hay palestinos, hay israelíes, hay judíos, hay musulmanes, hay católicos, hay de todo tipo las congregaciones religiosas. Este es un país que alberga a una multiplicidad de regiones del mundo, alemanes. Es decir, este es uno de los países que recibió en la Segunda Guerra Mundial la mayor cantidad posible de europeos. Aquí habían clasificaciones que iban a ayudar a la construcción de Venezuela y nosotros, como venezolanos, a la reconstrucción de sus vidas. Este es un país hermoso. Cuando venga, César, cuando hagamos esta conferencia que nos está dando para recaudar fondos, te vas a notar un país que lo que te digo es no va a ser tanto como lo vas a sentir aquí, porque vas a sentir una hermandad, unos venezolanos que siempre se entregan a cuerpo y alma. Por supuesto que hay gente inescrupulosa, por supuesto que hay que controlar la ayuda, es natural, en los desastres ocurre eso, ocurre disociaciones de personas que se equivocan, que utilizan los espacios para ellos o para sus necesidades.
3: Amé, tengo una pregunta, perdón que te interrumpa, pero tengo una pregunta, ha habido, no sé si es verdad lo que yo vi en redes sociales, porque mucha información es falsa, tú lo sabes. Ha habido gente aprovechada. Es verdad que ciertos funcionarios fueron de manera maliciosa, no a ayudar, sino a buscar entre los escombros dinero o cosas de valor? Me lo contestas después de esta pausa.
2: Hacemos una pausa. César Lozano regresa en unos minutos a Por el Placer de Vivir.

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1: Estado Zona Norte descarta despidos masivos tras recorte de participaciones federales. Aunque en semanas recientes la Secretaría de Hacienda anunció un recorte en las participaciones federales destinadas a Chihuahua, el gobierno del estado en la Zona Norte aclaró que hasta el momento no contemplan despidos masivos de personal debido a que la prioridad consiste en proteger los derechos laborales de los trabajadores y mantener la operación de los servicios públicos. En atención a medios, el representante de la oficina de la gobernatura, Carlos Ortiz Villegas, informó que la Secretaría de Hacienda Estatal realiza un análisis presupuestal para determinar el impacto financiero del ajuste, así como las áreas donde podrían aplicarse medidas de contención o adecuaciones administrativas, en especial para preservar el equilibrio de las finanzas estatales sin afectar el funcionamiento de las dependencias. En ese sentido, Ortiz Villegas indicó que todavía no existe una definición sobre los ajustes que se implementarán debido a que el estudio continúa en proceso, por lo que cualquier decisión deberá tomarse con base en criterios técnicos y financieros que permitan mantener la prestación de los servicios y proteger los programas considerados prioritarios para la población.
2: No hay hasta ahorita ningún recorte de personal. La verdad es que todo hay el anuncio de que hubo un recorte presupuestal al estado. Yo tengo entendido que se está haciendo a los municipios, a los estados, por parte de la federación. Pero sí, la gobernadora ha sido muy enfática en cuidar y proteger los derechos laborales de los trabajadores. Así que en ese sentido estamos tranquilos. Seguramente Hacienda revisará en qué áreas se pueden hacer algunos ajustes presupuestales y ya lo daremos a conocer en su momento. Pero no está en riesgo para nada el tema laboral para los trabajadores al servicio del estado. El tema de los chalecos azules es igual, es lo mismo. Se está evaluando, se está revisando, es lo mismo, es la misma posición. La gobernadora ha sido muy enfática en decir que se va a proteger el empleo de los colaboradores y en eso se está revisando el tema.
1: Para Plataforma Informativa, Alan Arciniega.
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3: El fútbol también se juega con datos. Y claro que le vamos a México, porque 87.7% de las personas siente mucho orgullo de ser mexicano. Aquí todos jugamos.

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16: Pues sí, hice una pregunta bastante matona antes del corte comercial. Si verdaderamente ha habido rapiña, que creo que en todos los desastres naturales existen. Contéstame esto. ¿Ha habido gente que se ha aprovechado? Porque vimos unas imágenes de miembros de autoridades venezolanas que estaban robando dinero. ¿Es verídico? ¿Lo has visto? ¿Te consta que sí se han aprovechado?
17: Sí, mira, siempre hay. Funcionarios que se aprovechan. Eso yo lo viví cuando la tragedia de Vargas, incluso desde aquí, de la universidad, yo era dirigente universitario, y nosotros organizamos aquí un gran movimiento intenso, porque además yo fui uno de los que habló con el rector en su momento, que era, que en paz descanse, Trino Alcide Díaz, y le dije que había que abrir los estadios universitarios, porque esta es una universidad, es una ciudad grandísima, que tiene estadios, tiene todo incluido, todas sus facultades, casi sus 8 facultades están adentro, es una ciudad muy grande. Entonces abrimos los estadios, recibimos muchos desplazados. A diferencia de aquella tragedia, en su momento, la tragedia de Vargas, que fue el deslave, con esta, que en aquella no había movilización, no había tránsito, porque el deslave vino de la montaña, el lado contrario de la montaña de la Ávila, y se llevó todas las vías. En este caso, tú puedes llegar con tus carros, te habilita. Por supuesto que hay gente inescrupulosa y esas personas tienen que ser sancionadas, puestas a la justicia, a la orden de la fiscalía, puestas presas, son delitos penales. Y también hay personas que se aprovechan de la oportunidad de pedir ayuda y no la necesitan. Entonces, ahí viene el proceso de clasificación. Aquí en la universidad hay un equipo que hemos traído que está clasificando y sistematizando la ayuda. Yo te puedo hablar de este centro de acopio que ha sido extraordinario. Es mi centro de acopio natural por ser egresado de esta universidad. Y que los profesores, los estudiantes, las autoridades, los empleados se han abocado a organizarse. Por supuesto que esta etapa es aluvional. Y después viene la organización normal y donde todos nosotros tenemos que ir llevando nuestras ayudas a los centros de acopio ya formalizados. Es decir, esas cosas ocurren. Y esas cosas hay que ponerles en cinto con la justicia. Y de verdad que hay que reprenderlas con todo el furor. Hay imágenes de una señora, un policía, de un organismo policial, se estaba llevando unos dólares que había encontrado de una paca de un edificio caído mientras sus familiares estaban ahí y ella lloraba. Y la gente lo abordó y la rompió. Se habla de 30,000, 40,000 dólares, se la rompió todito. Eso es la imagen de un pueblo indignado también con ese tipo de actitudes, que hay que reprocharla, pero tenemos que unirnos todos. Todos, y reprochar esas actitudes y unirnos los venezolanos en cuerpo y alma para poder salir de estos desafíos apremiantes que, bueno, que se nos ha presentado. Un país que ha venido sufriendo muchas situaciones sociopolíticas tremendas y que hoy en día Venezuela, su industria petrolera, y tengo que decirlo con mucha responsabilidad y asumo mi responsabilidad de lo que voy a decir,

0: un país que sigue produciendo petróleo. Hace 2 semanas, el 19 de junio, me encontraba en el lago de Maracaibo supervisando unas actividades de unos eventos que íbamos a llevar a cabo y vi más de 16 buques cargando petróleo. En José, que es la terminal oriental, más de 50 buques cargando petróleo. Venezuela está haciendo su producción petrolera, sigue continuando, pero los recursos están afuera. Esos recursos están en un fondo soberano. Tienen que venir a Venezuela.
1: Totalmente.
0: Y tienen que dedicarse a la reconstrucción del país.
1: Voy a una breve pausa. Ahmed, no te me vayas. Y creo que se une a esta plática Ana Julia Medina Dávila, estudiante de esa universidad que donde todos los estudiantes han estado apoyando, y nos viene a hablar en la siguiente pausa de un síndrome, el síndrome del sobreviviente. Ahorita volvemos. Esto es El Placer de Vivir, en un enlace directo que estamos haciendo desde Caracas, bueno, desde Caracas, desde la zona de desastre, desde La Guaira, en Venezuela. Ahorita volvemos.
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1: Qué gusto conocer a esta niña que se acerca con un paraguas para apoyar a mi amigo Ahmed en esta transmisión. Me decías algo antes en esta pausa, era un síndrome. ¿Cuál es el síndrome, amiga querida? Mi querida Ana Julia Medina.
2: Recuerda que estamos haciendo voluntariado a todas las personas que se quieran unir. No es solamente UCEVITA, hay personas de la metropolitana, del UCAP y personas civiles que quieren venir a ayudar, pues.
3: Ana. Es un llamado a la ayuda, porque ha venido disminuyendo aquí en este centro de acopio.
2: Ha disminuido bastante la comida, las herramientas para los rescatistas y los insumos, pues, pero lo más urgente siempre va a ser lo que los rescatistas necesitan, como cascos, picos, palas, vaporú para el olor, toda esa parte. Con respecto a la comida, los secos se han disminuido bastante porque aquí se hizo bastante comando. Se hicieron varias comandas para las personas que lo necesitaban, entonces se entregó bastante cantidad. Y bueno, se tuvo que empezar a reducir lo que se daba porque te disminuyó mucho.
1: Ana, una pregunta. Ahí me está oyendo, Ana.
2: Fondos para poder cubrir.
3: Hoy van a llegar más.
2: ¿Van a llegar más?
3: Sí.
1: Ojalá.
2: Ay, qué bien, porque de verdad estamos mucho porque la lluvia nos echa mucho para atrás la cuestión.
3: Sí. Fíjate la voluntad de los estudiantes, César.
2: Sí, nuestros compañeros sí, se han quedado haciendo.
3: Los estudiantes, los egresados. Es una fuerza movida con el corazón, nacida de la propia entraña de la gente, del pueblo venezolano que se volcó a las calles de una manera extraordinaria y que sigue volcado a las calles. Por supuesto, las personas están tomando sus acciones todos los días ya buscando una normalidad dentro de la normalidad, pero nadie ha olvidado a nuestros hermanos que están en La Guaira, que están en los sitios de desastre, que cada día se va viendo que son más porque hay muchas edificaciones dañadas, muchísimas. A lo largo y ancho de lo que es la costa venezolana.
1: Escúchame, Ahmed, una pregunta que te tengo a ti y a Ana, que está ahí contigo, una pregunta breve. Dices que hay alrededor de más de casi 3,000 personas fallecidas. ¿Todavía en estos días, ayer, antier, ha habido rescates de personas?
3: Sí hay, sí lo hay y lo está viendo. O sea, todos los días lo está viendo, hoy lo está viendo también. Hay mucho desaparecido. Lo que pasa es que es una cifra que es difícil cuantificar porque ese día se celebraba el 24 de junio, día de la batalla de Carabobo, donde Venezuela en 1821 sella su independencia. Entonces era un día feriado. Tenemos una situación de que esa cuantificación se va a ir determinando con la aparición de cadáveres, porque el Estado todavía no tiene una estimación real. Estimar en las áreas. Tengo entendido que lo han hecho por geolocalización con inteligencia artificial. Hay unas estimaciones, pero se habla de más de 10.000 fallecidos. Hasta ahora los cuerpos encontrados llegan casi a los 2.900 fallecidos, hasta cifra de hace 3 días. Entonces, claro, en la medida que esta situación se vaya atendiendo de otra manera, con el rescate ya, con la remoción de escombros y el cese de los rescates, que hayan aparecido todas las personas que están vivas, seguramente se va a ir cuantificando más.
1: Ahmed, querido, yo sé que has estado muy sensible y también Ana, que está ahí. También les quiero preguntar, lo que digas, esto es lo que más me ha conmovido, no por morbo ni por nada, sino para mover a la iniciativa de la gente que nos está escuchando y viendo a través de todas mis plataformas digitales, incluyendo el programa de radio Por el Placer de Vivir Internacional. Dime, esto es lo que a mí me conmueve más de todos estos días que hemos estado viviendo esta parte de la tragedia.
3: Sí, pero hay otra parte de esta tragedia, que es la atención a los damnificados.
1: Sí.
3: A la gente que quedó sin casa, sin trabajo, sin nada. A esa persona hay que ayudarla y atenderla constantemente. Es decir, están durmiendo en carpa. No hay una cuantificación. También tienes los movilizados. La cantidad de gente que se fue a vivir en casa de familiares. Yo conozco a muchísimas personas. Yo mismo me fui de mi casa a la casa de mi familia, de mi madre, porque bueno, mis hijos que son pequeños tienen mucho miedo y han estado traumados. Y viene también el trabajo motivacional, eso que hace, doctor. Doctor, que usted es psicólogo ahorita, además de doctor, como un gran conferencista, recorre el mundo, lo necesitamos en Venezuela para poder motivar a todas esas personas que necesitan una ayuda de más allá de psicológica, también de motivarlos para la vida y tener el propósito de sacar sus vidas adelante.
2: Muchas personas, y eso no se tiene un conteo todavía, y disculpe que lo interrumpa, de las personas que se han suicidado porque han perdido a su familia. Hace unos días un muchacho se tiró de un puente y un motorizado abajo lo agarró. Es que no ha sido fácil. Las personas que vivieron como nosotros, que se nos han muerto personas, pero que estamos bien, tenemos todo el síndrome del sobreviviente. Todo el mundo siente culpa por no haber sufrido más o por no tener la manera de ayudar. También hay que hacer un llamado al pueblo venezolano a hacer las donaciones de manera esporádica.
3: Es constante.
2: Constante, porque ¿qué pasa? Apenas sucedió el terremoto, todo el mundo fue a donar, por supuesto, y lo entiendo, porque todo el mundo quiere ayudar en el momento, pero entonces se mandó mucha ayuda, entonces se pierde lo que la parte de comida, tiene que todo el mundo administrarse como para cada 15 días cada quien ir dando ayuda y ayuda porque no se colapse en los centros de acopio.
1: Una pregunta que tengo, después de la pausa me lo contestas rápidamente, una pausa muy breve, los hospitales insuficientes, ¿es verdad que ya hay hospitales móviles que se han instalado en La Guaira? Estoy platicando con Ahmed Sleiman, voluntario, promotor de eventos, que ha estado trabajando desde el primer día, licenciado en ciencias políticas, en el voluntariado logístico. Está en el voluntariado logístico del terremoto 2026 y miembro de la Fundación Mundo Bondad. Ahorita volvemos.
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6: Pérez Cuellar presentará denuncia penal contra diputada Xochitl Contreras y el PAN por incendio en relleno sanitario. El alcalde con licencia Cruz Pérez Cuellar informa que trabaja en una denuncia contra la diputada Xochitl Contreras, así como el Partido Acción Nacional, por la provocación intencional del incendio en el relleno sanitario de esta frontera. Pérez Cuellar se mostró muy molesto por las declaraciones de la diputada, quien casualmente convocó desde muy temprano a los medios de comunicación para hablar sobre el incendio que tuvo lugar por la noche. La denuncia penal se presentará ante la Fiscalía General del Estado. Sin embargo, se buscará si existe algún delito federal para presentarla también ante la Fiscalía General de la República. Es mucha casualidad que prendan el relleno con llantas. No les importa la ciudad, no les importa el ambiente, no les importa nada y luego salen ahora a una rueda de prensa. Evidentemente fueron ellos, externo Cruz.
7: Ya están llegando a extremos muy lamentables. Yo denuncio al PAN, yo los hago responsables a ellos de lo que le están haciendo a la ciudad y no nos vamos a dejar, es algo que no, es absolutamente inadmisible.
8: Hay denuncias,
7: estamos apenas, esto es una decisión que tomamos hace rato, en el trayecto hacia acá, y vamos a ver, a elaborar las denuncias, no sé cuánto tiempo nos tome, pero vamos a elaborar las denuncias y vamos a señalar como responsables al PAN, al Partido de Acción Nacional, a la diputada, por esta acción.
6: Afirmó que denunciará directamente a la diputada debido a que es claro que traen esta campaña sucia desde hace rato, la que tristemente ya no es personal, sino ahora es contra Ciudad Juárez y todos sus habitantes al no medir las consecuencias de sus malas acciones. Le hago responsable a ella, Xochitl Contreras, y al PAN por el incendio en el relleno sanitario, manifestó Pérez Cuellar. Explicó que el tema del relleno es algo que ya se había logrado resolver, pues la ciudad cuenta con un espacio de primer nivel, así como en el tema de colección de basura. Hoy lo están queriendo echar a perder nada más por intereses políticos y no se vale, señaló, pues los únicos afectados serían las y los ciudadanos que al fin tenían un buen servicio después de tanto tiempo batallando.
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1: Casi finalizando esta entrevista en este programa especial que estamos haciendo para Por el Placer de Vivir, para mi gente en México, en los Estados Unidos. Gracias a quien ya ayudó, gracias a quien va a ayudar. Aquí Amete dice qué instituciones están participando. Yo agrego a Caritas Internacional, Caritas Mexicana también. Pero él también habla de UNICEF y habla de otras instituciones que están llegando la ayuda verdaderamente. Hospitales insuficientes o suficientes, mi querido Ahmed. Hablando de colapso, ¿los hospitales son insuficientes para tantos heridos?
3: Sí, sí, sí lo son, sí lo son. Pero ha sido atendido. Mira, tengo una experiencia, un amigo que se vino de Estados Unidos a visitar a su padre y él es cirujano, médico cirujano. Y de una vez nos llamó y me dice, ¿qué hago? Me dice, vete para los hospitales. Y estuvo hasta ayer operando. Me dice que hay muchos amputados, muchos amputados de brazos, muchos amputados de manos, personas que quedaron atrapadas, pero gracias a Dios están con vida y seguramente se va a reconstruir su vida.
2: Es decir, un trabajo grande para poder reintegrarse.
3: Es un trabajo muy grande de reintegración. Yo estoy convencido, doctor Lozano, que Venezuela va a salir adelante de una manera tan impresionante que vamos a impresionar al mundo de este país que se va a convertir en centro y norte de todo lo que es Sudamérica, porque de verdad lo ha sido. Hemos vivido, creo que esto es una enseñanza de Dios para poder unirnos. Yo hablo de la unidad, yo hablo desde la unidad de todo Venezuela. Es decir, para mí, en mi concepción filosófica, Venezuela, el ser humano es uno solo. Es decir, estamos en un todo y cada uno de nosotros es parte de ese todo. Y eso es lo que estamos haciendo desde el corazón, desde el alma. Es decir, son insuficientes, claro que es insuficiente, pero se están instalando carpas ahorita. Hay mucha gente internacional que ha venido trayendo hospitales móviles. La propia universidad va a instalar ahorita un hospital móvil en la zona de Tanaguarena con los bomberos universitarios. Ay, la Facultad de Medicina está dedicada en cuerpo y alma atender los con médicos llevando estudiantes a la zona de desastre desde el primer día. Muchachos que han arriesgado sus vidas, muchachos jóvenes que están, ellos mismos han bajado, los jóvenes, todos, y los egresados aquí hemos venido bajando a la guardia desde el primer momento. No esperamos el pueblo, los motorizados, la gente. Por supuesto que después de este primer aluvional se toma el control de la zona de acceso, porque son zonas de desastre y necesitan tener silencio para poder ubicar a quiénes son los que están ahí en las edificaciones. Y son muchas edificaciones. Imagínense 100 kilómetros donde hay muchísimas edificaciones y zona cero en cada sitio, donde atenderlos tiene que ir de un sitio a otro. Yo me acuerdo que recorrí cada casi 2 horas. Conozco muy bien a La Guaira, he disfrutado de sus playas. Es un estado muy hermoso, de una gente muy bella. Bueno, pero me dicen que ya no es ni siquiera Naiguatá, más allá de Caraballeda, Naiguatá, hay zona que hay que atenderla. Te hablo de Caraballeda, Naiguatá, son 25 minutos en vehículo. Entonces, ahí llegó un chef español, no recuerdo el nombre, que está haciendo ahorita grandes cantidades de comida, tiene capacidad para 1 millón de comidas. El Club Puerto Azul, que es un club de veraneo muy grande que está en Naiguatá, tiene 3 torres que no fueron afectadas, y ahí se están hospedando este chef español con todo su equipo para hacer comida. Y aquí siguen llegando, porque la atención va a ser ahorita a todas las personas que quedaron damnificadas.
2: Es correcto. ¿Puedo agregar? Caracas es una ciudad donde llueve demasiado y ha sido bastante fuerte con los damnificados, porque se mojan de noche, se enferman. De verdad que eso ha complicado mucho la situación. De hecho, muchos de ellos, a pesar de que la UCB no es zona para eso, muchos de ellos han venido para poder resguardarse aquí en la central y descansar, pero es muy doloroso porque hay muchas personas en Plaza Venezuela, en todo el Paseo de los Próceres durmiendo, en las calles, mucha gente que en su mayoría perdieron su casa y otro porcentaje que simplemente tienen terror de volver a su casa y otros que a pesar de que su casa sigue en pie, está, ya no está habitable, no se les permite volver.
1: Ana, ¿cómo te llamas? Tu nombre completo
2: para todo el mundo.
1: Tu nombre completo, Ana, ¿cuál es el nombre
3: completo? Tu nombre completo, Ana.
2: Ana Julia Medina Dávila, somos usevistas, estamos aquí en la zona de insumos médicos, en la parte de recepción, insumos médicos, medicina, alimentos y higiene.
3: ¿Tú estudias idiomas?
2: Idiomas modernos.
1: Idiomas, es parte de la universidad.
3: En la Facultad de Humanidades, ¿no?
2: En la Facultad de Humanidades.
1: Por último, un llamado, Ania, quiero que tú hagas el llamado a toda la comunidad internacional a que siga ayudando. ¿Te consta que la gente que ayudamos de otros países, esa ayuda está llegando a quien debe de llegar?
3: Mire, doctor, sí está llegando. Esa ayuda está siendo controlada. Es decir, tenemos que tener en cuenta que en estos tipos de desastres pueden ocurrir mucha malversación de insumos porque hay gente inescrupulosa, es natural. Incluso la gente que estudia la licenciatura en administración de desastres tiene un porcentaje establecido, no solo un caso que ocurra en Venezuela, en cualquier tipo de desastre que ocurra en el mundo. Es decir, lo importante es que la ciudadanía los controle también. Es decir, nosotros los ciudadanos tenemos que hacer vigilancia de que esos insumos también lleguen. Las autoridades del país, porque existen autoridades en el país, tienen que asumir el control de esa ayuda. Y si está llegando, hoy me mandaban fotos de la cantidad de aviones que están llegando a Venezuela aterrizando con ayuda humanitaria para poder atender este conflicto. Y por supuesto la vigilancia de quienes están afectando en la solicitud de esas ayudas. Ana, ¿tú quieres recalcar algo?
2: Bueno, no, nosotros hemos estado aquí muy inmersos en todo lo que está pasando, ayudando a las personas, porque llegan personas rescatistas de nosotros mismos que piden cosas, entonces hay que moverse rápido para que se las lleven y puedan salir. Pero nos hemos enterado que nos han comentado que artistas, personas con influencia y con dinero han ayudado. Por lo menos ayer leí que la cantante Rosalía, que ella es española, que Rosalía había donado, hizo una donación multimillonaria a UNICEF España. Yo quisiera saber exacto, no sé, me imagino, ¿UNICEF se encargaría de
3: eso? Sí, claro. Las organizaciones multilaterales empiezan a hacer su ejercicio. Este aluvional inicial de todo el pueblo venezolano no se va a detener, pero esto sobrepasa las capacidades incluso de cada ciudadano. Y necesitamos la ayuda de toda la humanidad como está sucediendo. Y eso va a seguir haciéndose. La Organización de Naciones Unidas está activada en Venezuela, UNICEF también está activada en Venezuela, la Cruz Roja Internacional y cantidad de organizaciones internacionales están activadas en Venezuela. Lo que queremos es que también, mire, he visto cavas, galpones en Panamá de la gente ayudando. En los Estados Unidos, la cantidad de personas que están ayudando también, en Europa.
2: Los rescatistas aquí se han portado espectacular, sí. Con las personas en La Guaira. Y la misma gente en La Guaira que no tiene nada, los han atendido. No sé si vio el video hace unos días de un rescatista salvadoreño que todo el mundo le cantó el cumpleaños y le dieron una torta. O sea, la recepción ha sido bellísima porque, por supuesto, ellos están haciendo una labor que es completamente un voluntariado.
3: Pues esos rescatistas, El Salvador perdió un rescatista en estas labores de rescate. Es decir, honramos su nombre, su memoria, su familia.
1: Claro, claro.
3: Y por supuesto que conmueve, porque fueron a rescatar vivos y termina falleciendo. La dignidad humana que tiene que tener un ser humano, un rescatista, un bombero o un civil, porque de verdad que los venezolanos se han convertido y nos hemos convertido, cuando digo, hablo en nombre de esos venezolanos que están ahí, que se han convertido en topo, en rescatista. Hay un joven que ha rescatado 60 personas. 60, se ha metido, le dicen el topo. Y así como el ciento de venezolanos que sin herramientas no han podido tenerlas y no les ha impedido ayudar a los hermanos.
1: Ahmed, querido, gracias.
3: Esta
1: Ahmed
3: es la capacidad Sleiman. Impresionante, doctor, de un pueblo resiliente.
1: Eso,
3: que
1: esa es la palabra.
3: Salir adelante,
1: eso
3: que está decidido a estar con Dios y a enfrentar estos desafíos para sacar a Venezuela como un país importante que queremos ser los venezolanos, un país para vivir en paz y en armonía con la humanidad.
1: Su mensaje, mi querida Ana Julia Medina, tu mensaje a Ahmed Sleiman ha llegado a miles de personas. Gracias por incitarnos a seguir ayudando. Gracias por esta entrevista que me dieron y por haberles quitado tiempo, porque sé que son voluntarios que están entregados en cuerpo y alma, al igual que miles de venezolanos que están demostrando que son resilientes. Te quiero, niña hermosa, te abrazo a la distancia por tanto amor que estás dando. Sé que esto es algo muy doloroso para ti a tus escasos años, pero te prometo que esto se va a convertir en una anécdota donde tú vas a demostrar que tu amor al prójimo en acciones. Ahmed, querido, te quiero también a ti mucho y cuenten con, ya saben.
3: Estoy aquí para estar los dos aquí junticos.
1: y abrácense porque verdaderamente es lo que necesitamos, que sientan el abrazo de parte de tanta gente que a la distancia estamos orando y que ya ayudamos. Yo agrego a Cáritas Internacional como organismo que también está ayudando fuertemente, Cruz Roja Internacional, obviamente UNICEF, que son instituciones serias donde en cual tu ayuda puede llegar directamente a quien más lo necesita. Y gracias de corazón por este enlace que hicieron conmigo.
2: Gracias, doctor. Gracias a usted.
1: Y los abrazamos a la distancia.
3: Y en nombre de todos los venezolanos por estar presente, atento desde el primer momento. Se le quiere y se le aprecia.
1: Ya que las condiciones estén un poquito mejor, ya sabes, cuentan con esa conferencia a beneficio, que ya estaba organizada desde hace mucho contigo, Ahmed, pero cambiamos los términos. Ahora es a beneficio completamente de mi querida gente de Venezuela. Los abrazo a la distancia.
3: Dios te bendiga.
1: Dios los bendice a ustedes.
3: Haremos un estadio, doctor.